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0: La hora en la serranía.
1: Son las 8 de la mañana y 36 minutos.

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0: Atalaya del Cañabate está situada en la Mancha Conquense y debe su nombre a una torre vigía que construyeron los árabes en el conocido Cerro del Castillejo. Pero en todos los lugares hay cosas que se ven y otras que pasan desapercibidas. Atalaya tiene un tesoro escondido bajo el asfalto de la autovía AP40, descubierto con la construcción de esta. Se trata de un enclave de la época romana, toda una villa rural del siglo I después de Cristo, situada a tan solo 1,5 kilómetros del núcleo urbano. De ella se extrajeron restos de cerámica, de construcción e incluso humanos. Después se protegió, se cerró y se continuó con la obra de la carretera, quedando oculto bajo el asfalto. Pocos viajeros eran conscientes cuando transitan por esta vía que pasan sobre lo que probablemente fue una villa ubicada en el camino de Cartago Nova con Segóbriga.
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1: Saludos amigos, a esta hora abrimos la agenda de Nuestra América para revisar temas de interés más allá de la noticia. A un mes de las elecciones generales en Brasil, medimos con un experto en Sao Paulo el termómetro electoral. La calidad del béisbol en manos del régimen cubano no puede ocultar su imparable declive. Hablaremos con un gran conocedor dónde anda el auge de la pelota. Asistencia técnica Tony Simón y Danilo Fuentes Cortés. Producción Hernán Llanes. Somos sus voces informativas.
2: César Grajales
1: y Ricardo Espinosa.
3: O nosso presidente da República, Luiz Inácio Lula.
2: Brasil, la democracia más grande de América Latina, entra en la recta final hacia las elecciones del 4 de octubre. El presidente Lula da Silva busca un cuarto mandato, pero el senador Flavio Bolsonaro recorta distancia y algunos sondeos ya lo ponen adelante en una eventual segunda vuelta. En juego no está solo la presidencia. También se renuevan 2/3 del Senado, toda la Cámara y las gobernaciones. Y se define si Brasil se alinea con las democracias de Occidente o profundiza su apuesta por el BRICS. Para analizar lo que está aconteciendo en Brasil en este momento, nos acompaña desde São Paulo el señor Paolo Manso, director de Latin America Insider. Doctor Manso, bienvenido a Nuestra América.
4: Es un gusto estar con ustedes y una honra.
2: Doctor Manso, encuestas dan adelante al señor Bolsonaro, a otras al presidente Lula da Silva. ¿A quién le creemos y qué está pasando realmente en el terreno en Brasil?
4: Bueno, las encuestas siempre son para tener en cuenta, pero hay también que ver la actitud de los que contestan a las encuestas, porque muchos brasileños no tienen confianza y la última vez, por ejemplo, en el 2022, todas las encuestas daban en la frente a Lula da Silva por alrededor de 10 puntos. Y después al final vimos que el diferencial fue poco más de 1% entre Lula y Jair Bolsonaro. Hubo una polémica antes de lo que pasó después el 8 de enero del 2023, justamente para crear una comisión parlamentar de inquérito sobre, de investigación sobre esas dichas encuestas. Entonces hay que hacer esa premisa. Y el segundo punto es que muchas veces las encuestas dependen de quien las encomienda, porque si el medio que encomienda la encuesta en Brasil apoya claramente uno de los dos, en ese caso Flavio Bolsonaro y Lula, el resultado difiere. Pero digamos que están en un empate técnico.
1: Un cabeza a cabeza.
4: Cabeza a cabeza por ahora, y falta todavía un mes, y en ese mes pueden pasar muchísimas cosas.
5: En momentos de especial gravedad, es deber de todos preservar la integridad del Supremo Tribunal Federal.
4: Como por ejemplo vimos el martes, primero de septiembre, donde pasó de todo en el sentido que un juez de la Suprema Corte, son 11 jueces, divulgó por un tema de transparencia una investigación de la Policía Federal Brasileña, unas 188 páginas, sobre las relaciones entre ese caso Daniel Vorcaro, que es un banquero preso hace tiempo, hace meses, por fundador de Banco Master, que está al centro del mayor escándalo quizás de todos los tiempos financiero de Brasil, y sus relaciones hasta el día anterior de su aprisionamiento con otro juez de la Suprema Corte brasileña, que es Alexandre de Moraes, que justamente fue el símbolo de la Suprema Corte brasileña, juez que todo el mundo conoce, que guió el proceso para la condena de Jair Bolsonaro por el supuesto intento de golpe a más de 27 años de prisión. Entonces, el símbolo del Supremo ahora está involucrado en ese escándalo enorme porque realmente el banquero le pedía si quería, si tenía que salir del país el día anterior, que después fue preso mientras que estaba tratando el banquero de llegar a Dubái. Eso realmente no hace que aumentar la desconfianza de los electores.
6: Doctor Manso, Brasil suele definirse por alianzas más que por partidos. ¿Qué acuerdos políticos, regionales o parlamentarios podrían fortalecer las aspiraciones tanto de Lula o de Bolsonaro de cara a una eventual segunda vuelta?
7: Yo puedo mentir para cualquier presidente del mundo, pero yo no tengo derecho.
4: Bueno, Lula tiene la caja, porque es el presidente y Brasil es un país poderoso y lo vemos en el déficit fiscal que está aumentando, la deuda pública llegó, está batiendo récord tras récord y bueno, está haciendo toda una serie de financiamiento y eso ayuda además a que en el Parlamento se está usando mucho más que durante, por ejemplo, los 4 años de Jair Bolsonaro, lo que aquí llamaron de enmienda secreta. En realidad son dinero, son 44 billones de reales que están previstos para el año que viene, ya en el orzamento, en el balance para el 2027, que ese gobierno votó para irregar los parlamentarios de uno a uno, de una forma inclusive anónima. Eso es la fuerza, digamos, que tiene Lula.
8: Eu dei o primeiro passo aceitando essa missão de ser candidato a presidente da República.
4: La fuerza de Flavio Bolsonaro es, digamos, yo te diría, además de tratar de ver si consigue acercarse más al centro, que es siempre decisivo en Brasil, hay que ver cómo puede ayudar, digamos así, Estados Unidos, porque todo el mundo sabe que el presidente de Estados Unidos, Donald Trump, preferiría, apoya a la familia Bolsonaro,
6: Claro.
4: tanto al expresidente como a todos sus hijos, y eso es la fuerza. En el medio hay las gobernaciones, hay los 2/3 del Senado, donde, claro, si gana Lula, por ejemplo, que todavía es levemente, por lo menos a ver los sondeos de un punto en la frente, después tendrá que lidiar con un Congreso que va a ser de mayoría de derecha, porque los que quedan son más de derecha, los senadores, y la economía no está yendo bien, entonces va a tener que lidiar como ya hizo en esos 4 años que se están acabando.
2: Sí, aquí una pregunta muy puntual, señor Manso, y es que los comerciales de televisión y radio han comenzado el viernes, ambos candidatos se están atacando. Sin embargo, quizá una de las ventajas que uno podría pensar tiene el presidente Lula es que la derecha parece que está fragmentada, está dividida. ¿Eso cuánto le puede costar en la campaña al candidato Flavio Bolsonaro y cualquiera, independientemente de que el que gane la presidencia? Como queda configurado el Congreso, pareciera que va a quedar de tendencia de derecha. ¿Cómo va a quedar esa gobernabilidad dependiendo de quién gane?
4: Mira, la gobernabilidad depende siempre de la habilidad del presidente de dialogar. Lula es un maestro en eso. ¿Por qué Dilma fue impeachada? ¿Por qué hicieron el impeachment de Dilma? Porque realmente fue una briga muy fuerte, una pelea entre el que era el secretario del Partido de los Trabajadores del PT de Lula en la época, Falcao, que por eso también desapareció de la pantalla, y Eduardo Cunha, que era el presidente del Senado de la época, no era Ahí brigaron furiosamente y Cunha empezó en los bastidores a recolectar los votos necesarios para llegar al impeachment de Dilma, que por supuesto había pedalado fiscalmente, había maquillado las cuentas. Eso sí, eso es verdad, pero yo te diría mucho menos de lo que está haciendo ese gobierno. Vamos a ver, porque en los últimos meses Fitch bajó 25 grandes empresas brasileñas. Hay sobre las unos mil empresas brasileñas grandes, un 100 están en recuperación judicial, o sea, están quebrando. Entonces la economía quizás no se perciba muy bien afuera, justamente, pero no está yendo bien. Bolsonaro tiene que la fragmentación de la derecha, hay candidato Zema, que es de Minas Gerais, hay candidato Renan Santos, que es de extrema derecha, más de derecha de Bolsonaro, y hay otro Caiado, que es de centro, es un médico de Goiás, y él también es, por supuesto, conservador, a favor de la amnistía Bolsonaro, etc. Sí. Son tres candidatos, pero te diría, la novedad que salió ahorita, justamente por esa polarización, no sé de dónde salió, porque Augusto Cury, que ahora hace unos días la prensa brasileña llama de tercera vía, siempre hay una tercera vía, ¿no? Cuando hay cosas en Brasil. Y es un escritor, un personaje completamente diferente, un analista, un psicologista, un escritor de libros de autoayuda. Inventó una teoría, inteligencia multifocal se llama, y bueno, tiene el 10% en el sondeo que salió ahora en primera vuelta. Entonces superó todos los de derecha y de extrema derecha que acabo de decir. Yo creo que se va al segundo turno, pero Cury quizás podría decidir quién gana el balotaje, porque con un 10%. Si la distancia es mínima, como aparentemente va a ser mínima, quien diga ese escritor psicólogo ajeno a la política de votar, bueno, no sé si sirve lo que diga él, pero sus votantes, donde voten, puede decidir.
6: Doctor Manso, nos quedan 30 segundos, pero será importante conocer también mirar hacia afuera, observando lo que ha ocurrido en Perú, en Colombia, que han ganado presidentes ya de tendencia derechista, y Venezuela, que se encuentra todavía en un gobierno de transición, no definido, pero hipotéticamente también volviendo al redil, donde los cambios políticos han reconfigurado el equilibrio regional. ¿Qué importancia tiene esta elección para Brasil y para el futuro de América Latina durante los próximos 4 años? En 30 segundos.
4: Es muy importante por el tema económico para Brasil y para sus vecinos, porque, repito, la economía de Brasil está yendo mal. Está yendo mal, a pesar de los datos maquillados, hay polémica sobre el IBGE, hay varios tipos de indicadores que indican que el 2027 va a ser un año, no digo de recesión, pero casi.
6: Apretadito.
4: Así que es muy importante, porque si se sigue con esa política, que es la nueva política monetaria, que es un ser keynesiano, más al origen, más hacia la tendencia, digamos, estatal, eso va a dar problema muy grande. Ese es mi análisis.
2: Gracias. Hablábamos en vivo desde San Pablo, Brasil, con el doctor Paolo Manso, director de Latin American Insider para Nuestra América. Gracias.

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0: Durante décadas, Cuba fue sinónimo de excelencia beisbolera. Sus equipos dominaban torneos internacionales y producían generaciones de talentos que todo el mundo admiraba en todo el planeta. Sin embargo, mientras el béisbol profesional crece en la República Dominicana, en Venezuela, en México, Colombia, inclusive Panamá, la isla sigue enfrentando una realidad cada vez más difícil de ocultar. La pérdida constante de figuras, el deterioro estructural de sus competencias y una brecha creciente respecto a las nuevas potencias de la región. Por eso aquí en Nuestra América, para analizar dónde está hoy el béisbol cubano y el deporte en general de la isla y hacia dónde podría dirigirse, vamos a conversar con el destacado periodista deportivo Jorge Morejón, compañero aquí de labores en Martín Noticias. Todo el mundo lo conoce a través de los portales y sus seguimientos a través de transmisiones y eventos orbitales. Jorge, un placer.
1: No, un placer para mí estar con ustedes.
2: Desde el Iván Hernández y su I Love You Miami y los cuatro anillos de campeón de su hermano el Duque, hasta los premios de novato del año y el jugador más valioso de José Pito Abreu y la velocidad endemoniada de Aroldis Chapman.
0: Durante gran parte del siglo XX, Jorge, Cuba fue considerada, como decíamos, una superpotencia mundial de béisbol. Nosotros conocemos bien la esencia de lo que ha pasado, pero muchos oyentes a través de Nuestra América en otros países desconocen realmente ¿dónde está ese abismo? ¿Por qué ha caído tanto el rendimiento y el sitial que tenía el béisbol y el deporte en general de la isla?
1: Bueno, mira, vamos a hacer un poco de historia, ¿no? Porque el béisbol no es un deporte en Cuba. El béisbol es una parte integral de la nacionalidad cubana. Para que tengas una idea, cuando Cuba todavía era colonia de España, el 29 de diciembre de 1878... se inauguró la primera liga profesional de béisbol en Cuba. Desde ahí venimos dándole a la pelotica, jugando con el bate. Pelota, sí. Desde 1871 hasta 1933, todos los peloteros latinos que jugaron en grandes ligas, menos uno, eran cubanos. El que rompe esa seguidilla, 1933, Mel Almada, un mexicano que vivía en los Estados Unidos. En el 1939, el primer venezolano, Alejandro Carrasquel, lo firman porque había ido a jugar a la Liga Cubana. Si se hubiera quedado en Venezuela, nunca hubiera llegado a Grandes Ligas. O sea, las Grandes Ligas solo miraban para Cuba. Entonces, bueno, había un equipo que llegó, parecía que iba a ser la primera franquicia de Grandes Ligas fuera de Estados Unidos, que eran los Cuban Sugar Kings, que tenían como lema, un pasito más y llegamos. Pero llegó Fidel y se acabó todo. 1962 se prohíbe el profesionalismo y se corta ese flujo natural. Fíjate, Cuba era el principal emisor de peloteros extranjeros a las grandes ligas. Cuba era el rey de las series del Caribe, que era el torneo de los campeones de las ligas profesionales del Caribe, y además era el campeón mundial amateur. O sea, dominaba todo.
0: Por donde se mirara.
1: Por donde quiera que se mirara. Se elimina el profesionalismo, se corta ese flujo hacia los Estados Unidos, se va a Cuba de la Serie del Caribe, y entonces todo el talento natural de peloteros cubanos se empieza a concentrar en Cuba, en un aparente amateurismo, pero eran profesionales de Estado. Eran jugadores que solamente se dedicaban al deporte y que estaban en la nómina de una empresa. Por ejemplo, podría ser un soldador, aunque nunca hubieras cogido un aparato de soldar en tu mano, y te pagaban, no sé, ciento y pico de pesos cubanos, pero jugabas a tiempo completo. Incluso si estabas lesionado o te suspendían por alguna indisciplina, que te suspendían por un año, tú seguías entrenando, tú no ibas a trabajar a ese nivel de profesionalismo. Pero era una práctica similar a la de la Unión Soviética y sus satélites de Europa del Este. Usar el deporte como propaganda política. En los Juegos Olímpicos, Cuba se convirtió en una gran potencia.
3: Ahí voy a hablar de algo importante y hacer la conexión a la parte política. Yo creo que abriste con algo muy importante, hablando de que esto es el béisbol es parte de la identidad del cubano. Pero luego, y aquí la transición que hiciste es muy buena, y creo que la audiencia va tomando ese interés de lo que estamos hablando, de cómo tanto el deporte como el arte o las artes terminan siendo básicamente como una herramienta o parte del arma política del comunismo y de todas estas visiones políticas radicales para exportar, ¿no? Lo claro. mismo que las partes médicas, en que el día de hoy un beisbolista le pagan, ¿qué será? En el cambio en dólares, $7 al mes, más o menos por ahí, lo que vale una pelota de béisbol.
1: Más o menos.
3: Ok, lo que hace que tampoco haya un incentivo como tal para seguir teniendo esos talentos tan grandes que tiene Cuba en el deporte. Pareciera que le va a tocar, o parece que parte del plan es importar o traer beisbolistas que ya están en el extranjero para jugar en Cuba. Si eso es así, ¿no es una admisión de que el modelo que han tenido durante años ha sido un completo fracaso precisamente porque no hay una motivación?
1: Bueno, mira, te voy a explicar. Te contaba que al eliminarse el profesionalismo, todo el talento beisbolero se queda en Cuba y las grandes ligas se perdieron generaciones de jugadores brillantes. Hasta que en 1991, 30 años después, René Arocha, un lanzador de la selección cubana, aprovecha una escala.
3: Que por cierto, hiciste un especial de esto, ¿no?
1: Hice un documental, sí. Y llega a las grandes ligas y eso le abre los ojos a los peloteros cubanos.
4: Desde el año 86 ya yo quería quedarme a vivir aquí en este país. No tuve la oportunidad, pero en el año 91 se presentó la oportunidad. Tuve gente que me ayudaron a poder quedarme, especialmente mi tía.
1: Y empieza, primero a cuentagotas, se quedó fulano, se quedó mengano. Aquí mismo tenemos trabajando con nosotros en Radio Martí a Iván y el Duque Hernández, sí. que fueron dos de esos que se fueron.
5: Se dieron cuenta de que si sales más joven y no eres tan usado en la pelota de Cuba, no eres tan maltratado, entonces el chance de buscar una firma mayor crece estando dentro de Dominicana.
1: Pero ya lo que está pasando ahora mismo es que los padres se están llevando a los niños, a los adolescentes con talento, a la República Dominicana para que hagan la transición hacia el béisbol profesional a través de las academias que tienen los diferentes equipos de grandes ligas en la República Dominicana. Entonces, el Campeonato Nacional Cubano ya no tiene talentos nuevos prácticamente. Tienen jugadores, hoy varios de los mejores jugadores cubanos tienen 40 años en la Serie Nacional Cubana. Entonces, el nivel cualitativo del torneo doméstico es de los más bajos en la historia, si no el más bajo.
0: Por eso la República Dominicana, yo se ha convertido, vale la pena utilizar esta comparación, la gran fábrica de talento de Major League Baseball.
1: Sí, absolutamente. Absolutamente. Aparte de
0: ¿cómo es el proceso rápidamente que tiene República Dominicana para reclutar, para mirar los cazatalentos y que los fichen?
1: Bueno, existen, cada equipo de grandes ligas tiene academias en la República Dominicana, pero además existen muchas academias privadas. Los muchachitos desde que empiezan a tirar sus primeras pelotas, van a esas academias y se empiezan a formar. Y ahí van, e incluso se produce un fenómeno. No pueden firmar profesionales hasta que no tengan 17 años. Pero se está produciendo un fenómeno que ya hay muchachitos que con 12, 13 años, digamos, los Miami Marlins lo ven y le dicen, vamos a acordar un pacto verbal para cuando tú llegues a la edad, el año que te toca firmar, ya tú vienes conmigo. Hoy mismo estaba leyendo una noticia de un muchacho, 12 años, y un equipo acordó $4 millones de bono para cuando le toque firmar. Es un sistema que también se presta a mucho fraude, a mucha corrupción. Recién se acaba de dar un caso de un prospecto dominicano que supuestamente tenía 14 años, en realidad tenía 16. Fraude de identidad, fingieron hasta una lápida, asumió la identidad del hermano, wow. Una falsa muerte, en fin. Eso es para otro programa. Pero ya muchos peloteros cubanos, jovencitos cubanos, van a la República Dominicana y ahí son, porque los scouts, los cazatalentos, no pueden ir a Cuba.
3: Jorge, en la parte que mencionaba mi compañero Ricardo, en la parte financiera, porque se genera, digamos, ese mercado negro y también este tipo de forzosas salidas de talentos, eso al final del día también es una derrama económica que no percibe la isla, ¿verdad? Se queda sin ese ingreso económico que podría tener si Cuba fuera una Cuba libre hoy.
1: Por supuesto. Bueno, es que de hecho, uno de los principales fuentes de ingreso de la República Dominicana son las inversiones que sus peloteros en Grandes Ligas hacen en ese país. David Ortiz, Sammy Sosa, estos jugadores que gracias a su talento se hicieron multimillonarios, invirtieron el dinero en sus países. Y eso ha permitido una industria indetenible. Para que tengas una idea, ya han pasado por Grandes Ligas más de 800 peloteros dominicanos.
3: ¡Wow!
1: A pesar de que el primer dominicano llegó en el año 56, uh-huh. O sea, 80 años, 85 años después del primer cubano. Y entonces Cuba podría tener esas mismas academias, podría tener ese el florecimiento de su béisbol en caso de una Cuba libre.
3: Lo pongo en una situación muy complicada ya para terminar, queridísimo Jorge. Si lo pongo a elegir entre la calidad y los buenos peloteros de República Dominicana o de Cuba, o incluso del norte de Colombia en Barranquilla, ¿quiénes son mejores?
1: Te voy a decir una cosa. Los cubanos, si miras las estadísticas de esta temporada, hay 30 cubanos han jugado en Grandes Ligas este año, 100 y pico de dominicanos. En casi todos los liderazgos están los cubanos.
0: Hay que mirar lo que pasó en las últimas horas. Lázaro Montes y Johandy Morales debutaron en las mayores con jonrón.
1: Con jonrón, sí. Lázaro Montes es nacido en Cuba

0: Porque está la República Dominicana, ya está México, está Panamá, Nicaragua, Colombia, donde sigue corriendo el talento que conocimos de ese béisbol cubano.
1: El talento sigue existiendo porque está en el ADN. Ahora, de manera estructural, Cuba está al final de la cola. Al final de la cola. México tiene muy buen béisbol porque tiene dos ligas. La Liga de Verano y la Liga del Pacífico Invernal. Son muy buenos torneos. Dominicana, la misma Venezuela, a pesar de que hubo intervención del gobierno de Chávez, sobre todo. Pero Puerto Rico no. Puerto Rico ha bajado mucho, lamentablemente. Pero estructuralmente, Cuba está al final de la cola.
0: Y ya lo respetan Australia, Países Bajos, o sea,
1: No, no, no, ya Cuba es el hazmerreír de los torneos internacionales, lamentablemente.
0: Pues queremos agradecer a Yoyo Morejón, como siempre, por venir a compartir una de sus grandes pasiones, que es hablar de pelota.
1: Así es.
0: Por eso anda con un bate de los Yankees en nuestra redacción. Un abrazo, Yoyo.
1: Un placer.
0: Gracias por estar aquí en Nuestra América. Y así terminamos una nueva entrega de Nuestra América, una mirada a los temas de interés más allá de la noticia.
2: Quédese atento a la próxima emisión de Nuestra América.
0: Con gusto les estuvimos acompañando
2: César Grajales
0: y Ricardo Espinosa. Hasta la próxima.
3: Son las 10. 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
5: Saludos y bienvenidos a Café Digital. Yo soy Jennifer, tu voz virtual, y desde aquí pretendo contarte de primer oído las informaciones, tendencias y curiosidades de la ciencia y las nuevas tecnologías. Apenas han pasado unas horas y ya estamos de vuelta en Café Digital.

0: objetos que cuentan el tiempo y otros que cuentan historias escritas en el universo. Hoy vamos a hablar de uno de esos milagros, los relojes Rolex con esferas fabricadas a partir de auténticos meteoritos. Sí, piezas de roca espacial que viajaron millones de años por el cosmos antes de terminar en tu muñeca. Estas esferas provienen de meteoritos metálicos, principalmente del tipo conocido como meteorito Gibeon, una roca que impactó en África hace miles de millones de años. Su composición es única, una aleación natural de hierro y níquel que, tras enfriarse durante millones de años en el vacío del espacio, desarrolló unas líneas geométricas irrepetibles. A este patrón se le llama estructuras de Wittmann-Staten, una especie de huella digital cósmica que ningún ser humano puede reproducir. Cada fragmento es distinto, y por eso cada reloj meteorítico se convierte en una pieza verdaderamente única. Rolex comenzó a trabajar estas esferas con una técnica especializada. Primero cortan láminas ultrafinas del meteorito, luego las someten a un proceso químico que revela las líneas naturales del metal, y finalmente las integran en modelos icónicos como el GMT Master Sagoon, el Day-Date o el Cosmograph Daytona. El resultado es una esfera que parece una superficie lunar congelada en el tiempo. Pero más allá de la estética, hay una razón emocional detrás del furor por estos relojes. Para muchos coleccionistas, llevar un meteorito es como llevar un pedazo del origen del sistema solar. Es recordar que el tiempo no solo se mide en horas y minutos, sino en millones de años, en formaciones estelares, en historias que comenzaron antes de que existiera la Tierra. Eso sí, estas piezas son extremadamente exclusivas. La cantidad de meteorito disponible es limitada, no se puede fabricar más, lo que hace que cada ejemplar sea más codiciado. Incluso en el mercado secundario, los modelos con esfera de meteorito se disparan en valor porque Rolex ha reducido progresivamente su producción. ¿Y por qué fascinan tanto? Porque combinan lujo, ciencia y poesía. En un mundo lleno de relojes digitales y pantallas, un Rolex de meteorito nos recuerda que el tiempo es algo mucho más profundo que un número. Es una historia que empezó en el espacio y que ahora late en tu pulso.
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1: Steve Jobs es uno de los nombres más importantes en la historia de la tecnología, cofundador de Apple. Jobs revolucionó las industrias de la informática, la música, el cine y las telecomunicaciones, dejando un legado imborrable. Su visión audaz, su capacidad para fusionar diseño y tecnología y su enfoque en la experiencia del usuario transformaron no solo a Apple, sino también al mundo. Steve Paul Jobs nació el 24 de febrero de 1955 en San Francisco, California, y fue adoptado por Paul y Clara Jobs, una pareja de clase trabajadora. Desde una edad temprana, Jobs mostró gran interés por la electrónica y la tecnología. Creció en Silicon Valley, el epicentro de la innovación tecnológica, lo que influyó enormemente en su formación. Durante su adolescencia, Jobs conoció a Steve Wozniak, un talentoso ingeniero con quien más tarde fundaría Apple. Tras terminar la escuela secundaria, Jobs asistió brevemente a Reed College, en Oregon, aunque abandonó los estudios después de solo 6 meses. A pesar de dejar la universidad, continuó asistiendo a clases de manera informal, lo que influiría en su enfoque hacia el diseño y la tipografía en Apple. En 1976, a la edad de 21 años, Steve Jobs y Steve Wozniak fundaron Apple Computer en el garaje de los padres de Jobs. El primer producto de la compañía, el Apple One, fue una computadora hecha a mano que Wozniak diseñó y que Jobs ayudó a comercializar. Aunque rudimentaria en comparación con los estándares actuales, esa máquina marcó el inicio de la revolución de las computadoras personales. El verdadero avance llegó en 1977 con el lanzamiento de Apple II, una de las primeras computadoras personales de éxito comercial. Este dispositivo fue pionero en la idea de una computadora accesible y fácil de usar para personas no técnicas, una filosofía que definió a Apple durante décadas. Sin embargo, el éxito definitivo vino con el lanzamiento de Macintosh en 1984. El Macintosh fue la primera computadora personal en ofrecer una interfaz gráfica de usuario amigable y un mouse, facilitando la interacción entre humanos y máquinas de una manera que nunca antes se había visto. A pesar del éxito inicial de Apple, las tensiones internas comenzaron a crecer. En 1985, tras una disputa con el entonces director John Sculley, Jobs fue forzado a salir de Apple, la compañía que él mismo había cofundado. Esta fue una de las etapas más difíciles en la vida de Jobs, pero también una de las más formativas. Después de dejar Apple, Jobs fundó Next Incorporated, una empresa de hardware y software que desarrollaba computadoras orientadas principalmente en los mercados educativos y empresariales. Aunque Next Incorporated no tuvo un gran éxito comercial en términos de ventas de hardware, su software terminó siendo fundamental para el desarrollo de futuras tecnologías. De hecho, NextStep, el sistema operativo de Next Incorporated, formaría la base del futuro sistema operativo de Apple, Mac OS. Durante su tiempo fuera de Apple, Steve Jobs adquirió la división de gráficos por computadora de Lucasfilm en 1986, que posteriormente se convertiría en Pixar Animation Studios. Bajo el liderazgo de Jobs, Pixar se convirtió en un estudio líder en la animación por computadora, lanzando en 1995 la primera película animada completamente por ordenador, Toy Story. En 1997, Apple se encontraba al borde de la bancarrota y los directivos de la compañía tomaron la audaz decisión de traer de vuelta a Steve Jobs. Su regreso marcó un punto de inflexión para Apple. Jobs introdujo una serie de cambios radicales que incluyeron la simplificación de la línea de productos, el enfoque en la innovación y un fuerte énfasis en el diseño. Bajo su liderazgo, Apple lanzó algunos de los productos más revolucionarios de la historia de la tecnología. Por ejemplo, iMac en 1998, una computadora todo en uno que combinaba diseño elegante y facilidad de uso, ayudando a Apple a recuperar su posición en el mercado. Después, el iPod en el 2001, un dispositivo que revolucionó la industria de la música al permitir a los usuarios llevar miles de canciones en su bolsillo. El iPhone en el 2007, el lanzamiento del iPhone cambió para siempre la forma en que interactuamos con la tecnología, integrando un teléfono, un reproductor de música y una computadora en un solo dispositivo. También podemos mencionar el iPad en el 2010. Jobs introdujo el concepto de la tableta, ofreciendo una nueva forma de consumir y crear contenido. Estos productos no solo transformaron sus respectivas industrias, sino también establecieron a Apple como una de las compañías más valiosas y admiradas del mundo. Su habilidad para anticipar las necesidades del consumidor antes de que ellos mismos las percibieran fue la clave de su éxito. Los dispositivos de Apple no solo eran funcionales, sino que también eran atractivos visualmente y fáciles de usar, lo que les dio una ventaja competitiva sobre otros productos en el mercado. En 2004, Steve Jobs fue diagnosticado con cáncer de páncreas, una enfermedad que luchó durante años. A pesar de su enfermedad, continuó liderando Apple y anunciando nuevos productos hasta el 2011, cuando finalmente renunció como CEO debido a su deteriorada salud. El 5 de octubre de 2011, Steve Jobs falleció a los 56 años de edad, dejando un vacío en el mundo tecnológico y empresarial.

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3: ¿Puede un robot aprender igual que un niño curioso que pasa horas en YouTube? La respuesta, sorprendentemente, es sí. Y cada vez mejor. La inteligencia artificial está viviendo un momento fascinante. Hasta hace pocos años, para que un robot aprendiera a realizar una tarea, como cocinar, ordenar objetos o reconocer movimientos, necesitaba millones de ejemplos cuidadosamente preparados por ingenieros. Pero ahora los científicos están explorando algo mucho más natural: permitir que los robots aprendan simplemente observando videos. Los robots utilizan modelos avanzados de IA, capaces de analizar miles de horas de contenido en plataformas como YouTube. No entienden el video como lo hacemos nosotros, pero sí pueden identificar patrones. ¿Cómo se mueve una mano al cortar una cebolla? ¿Cómo se dobla una prenda de ropa? ¿O cómo una persona abre una puerta? Este tipo de aprendizaje se conoce como aprendizaje por observación o robótica imitativa. Los avances recientes son impresionantes. En algunos laboratorios, los robots ya pueden aprender a realizar tareas domésticas básicas después de ver solo unos minutos de video. ¿Pero cuál es la clave? Pues modelos de IA que combinan visión artificial, lenguaje y motores de razonamiento, capaces de conectar lo que ven con instrucciones del tipo agarra, gira o coloca. En esencia, el robot mira un video, interpreta la secuencia de acciones y luego intenta repetirlas en el mundo real. Esto abre una puerta gigante. Imagina robots que aprendan habilidades humanas sin necesidad de programación tradicional. Robots que puedan observar tutoriales, videos educativos o demostraciones reales y convertir ese conocimiento en acciones útiles. Pero no todo es tan fácil. Los videos de Internet no están hechos para robots. Hay ángulos raros, iluminación distinta, movimientos rápidos o tareas incompletas. Además, lo que funciona en un video no siempre se traduce fácilmente al mundo físico. Un robot no tiene la misma mano, la misma fuerza ni la misma flexibilidad que una persona. Aún así, los investigadores creen que estamos entrando en una nueva era. Una era en la que los robots podrían aprender del mismo océano de información que usamos los humanos. Millones de videos disponibles en línea.
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3: Puede sonar extraño, incluso un poco loco. Pero sí, los seres humanos y las plantas estamos emparentados. No porque tengamos raíces o hagamos fotosíntesis, claro, sino porque todos los seres vivos de la Tierra compartimos un ancestro común. Así es. Si pudiéramos viajar en el tiempo, muy, muy atrás, más de 3.500 millones de años, encontraríamos un organismo microscópico, probablemente una célula muy simple, que es el antepasado común de todo lo que vive hoy en el planeta. Bacterias, hongos, animales, plantas y, por supuesto, nosotros. A lo largo de miles de millones de años, ese primer organismo fue evolucionando y dividiéndose en distintas ramas, como un gran árbol genealógico de la vida. Algunas de esas ramas se convirtieron en plantas, otras en animales y eventualmente en seres humanos. Y aunque estamos en ramas muy distintas, seguimos compartiendo parte del mismo código genético. De hecho, muchas personas se sorprenden al saber que los humanos y las plantas comparten genes. Sí, genes. Por ejemplo, existen genes que controlan funciones básicas como el crecimiento, la división celular o el reloj biológico interno, ese que nos dice cuándo dormir o despertar, y que también están presentes en las plantas. Incluso compartimos proteínas similares, encargadas de reparar el ADN o mantener funcionando nuestras células. Además de eso, nuestras células son sorprendentemente parecidas. Tanto en plantas como en humanos, las células tienen una membrana que las rodea, un núcleo donde se guarda el ADN y orgánulos como las mitocondrias, que producen la energía celular. Las plantas tienen cloroplastos, que nosotros no tenemos, porque ellas hacen fotosíntesis, pero la arquitectura básica de la célula es muy parecida. Esto demuestra que, en el fondo, nuestras diferencias son menos profundas de lo que parecen. Incluso a nivel evolutivo, los científicos han podido reconstruir el árbol de la vida usando herramientas genéticas. ¿Y qué han descubierto? Que cuanto más retrocedes en la historia evolutiva, más cerca estamos todos los seres vivos unos de otros. Así que sí, puede parecer que un cactus y un ser humano no tienen nada que ver, pero compartimos un porcentaje sorprendente de genes. De hecho, se estima que hasta un 25% del genoma humano tiene similitudes con el de ciertas plantas. Entonces, la próxima vez que veas una flor, un árbol o incluso una simple hoja de albahaca en la cocina, recuerda esto. No solo están vivas, sino que están conectadas contigo por miles de millones de años de historia evolutiva. Somos diferentes, sí, pero estamos hechos del mismo lenguaje biológico, el ADN. Y esa es una de las grandes maravillas de la naturaleza. Así que sí, los humanos y las plantas estamos emparentados. Muy lejanamente, claro, pero unidos por un origen común que nos recuerda que toda la vida en la Tierra está profundamente conectada. Y entender eso, quizás, nos ayude también a cuidar mejor del mundo que compartimos.

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3: La Internet oscura, también conocida como Dark Web, es ese espacio oculto dentro de la red que no aparece en Google ni en ningún buscador común. Para entrar hay que usar herramientas especiales, y aunque suena misterioso, la realidad es que allí conviven el anonimato, la libertad y también muchos peligros. Ahora hablaremos de cómo ese submundo digital puede afectar la salud mental, especialmente en jóvenes y personas vulnerables. En la superficie navegamos en redes sociales, noticias y entretenimiento. Pero más allá de esa capa, existe un lugar donde el control es mínimo y las normas prácticamente desaparecen. Allí se comparten foros con contenido violento, discursos de odio, venta de drogas, armas, datos personales robados y material altamente perturbador. Ahora la pregunta es, ¿qué ocurre cuando una mente inestable o simplemente curiosa, llega hasta allí? El primer riesgo es psicológico. La exposición constante a violencia extrema, a conversaciones cargadas de pesimismo, conspiraciones y a espacios donde el dolor se normaliza puede generar ansiedad, insomnio e incluso adicción digital. Muchos usuarios comienzan a navegar por curiosidad, pero el contenido impactante puede ir transformando la percepción del mundo, creando una visión oscura de la realidad y alimentando miedos que luego afectan la vida diaria. Otro peligro se encuentra en los grupos que promueven conductas dañinas, desde foros que incentivan la autolesión hasta comunidades donde se aplauden trastornos alimenticios o desafíos que ponen en riesgo la vida. En estos lugares, jóvenes que buscan apoyo o identidad pueden sentirse escuchados, pero reciben la orientación equivocada. Una mezcla tóxica de anonimato y desesperación puede derivar en consecuencias graves. Además, está el riesgo social. En la Internet oscura es común el acoso, la manipulación emocional y la captación por parte de grupos delictivos. Personas con baja autoestima o con problemas de salud mental pueden ser blanco fácil de extorsión, chantaje o reclutamiento. Y una vez dentro, salir es difícil. La vergüenza y el miedo silencian a las víctimas. Entonces, ¿qué podemos hacer? Informarnos, escuchar a nuestros jóvenes, hablar con ellos sobre sus experiencias digitales y estar atentos a señales como aislamiento, cambios de humor o pérdida del sueño. La prevención empieza con conversaciones abiertas y sin prejuicios. La tecnología puede ser maravillosa, pero también puede herir cuando se usa sin guía. La Internet oscura existe y no desaparece con ignorarla. Comprender sus peligros es el primer paso para proteger nuestra mente y nuestra comunidad. Porque navegar sin brújula puede ser tan riesgoso como adentrarse en la noche sin luz.
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3: Llegamos a los minutos finales de este Café Digital de hoy. Jennifer y Alejandro Sayas Bazán, te damos las gracias por estar allí, escuchando todo lo que tenemos que contarte sobre ciencia y nuevas tecnologías desde este pequeño espacio llamado Café Digital. Enhorabuena y nos volveremos a reunir aquí, muy pronto.
4: ¡Oh!

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0: La hora en la serranía. Son las 10 de la mañana y 40 minutos. 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

0: Son las 11. 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

0: En el siglo XIV se comenzaron a construir en Belmonte las murallas y el Alcázar, residencia de don Juan Manuel, escritor y autor del Conde Lucanor. Poco después, Enrique III concedió estas tierras a Juan Fernández Pacheco, que las donó en herencia a su hija María y esta a su vez a su hijo Pedro. Pero fue su otro hijo, Juan Pacheco, quien en el siglo XV ordenó construir el castillo y la colegiata. Esta última sobre una iglesia visigótica del siglo V. El castillo fue testigo en 1811 del fusilamiento del tío Camuñas, a cuyo hecho se atribuye el deterioro de sus pórticos. Años más tarde, Eugenia de Montijo se encargó de restaurarlo para cederlo a un grupo de dominicos que lo convirtieron en monasterio. Y Hernando Fitzjames, Stuart y Falcó volvió a rehabilitarlo para residir en él hasta que en el siglo XX fue utilizado como cárcel. Se trata de una construcción fácilmente reconocible por su presencia en el cine, en películas como El Cid, Juana la Loca, El Caballero Don Quijote, El Crimen de Cuenca e incluso en El Señor de los Anillos.
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1: Como Penélope Cruz en una peli española, al fondo.

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0: La hora en la serranía. Son las 11 de la mañana y 36 minutos.
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0: Son las 12. 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

El presente ha regalado a Arguisuelas unas charcas artificiales que no siempre estuvieron allí. Desde el 2009 hay una empresa que explota un yacimiento de arenas caoliníferas, o lo que es lo mismo, extrae caolín en el término municipal, y como consecuencia de ello han surgido esta especie de lagos artificiales a los que los vecinos llaman las charcas, que vienen muy bien para el baño y el ocio en el verano, aunque lamentablemente se encuentran en el territorio privado del dueño de la explotación minera.

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0: La hora en la serranía. Son las 12 del mediodía y 35 minutos.
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0: Casas de García Molina se encuentra situado a escasa media hora de la Comunidad Valenciana. Su cercanía con Valencia se deja ver en la celebración de la romería de la Ermita del Santerón, que comparte con las localidades de Algarra, Salvacañete, El Cubillo y Villanca, esta última en la provincia de Valencia. Al día siguiente, además, celebran el Día de la Caridad en honor a San Miguel, donde se reparte pan y vino. Una tradición que en el pasado tenía como protagonistas a los matrimonios celebrados durante el último año, que era quienes corrían a cargo de los gastos.
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0: La hora en la serranía. Es la 1:36 p.m.
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0: Son las 2. 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

0: Algarra está situado a casi 1.300 metros sobre el nivel del mar y tiene tan solo 25 vecinos. En la cima de un cerro rocoso se encuentran los restos de lo que fue un castillo, probablemente musulmán, construido para defender el paso de la montaña, que debió suponer un punto estratégico durante la Edad Media, cuando convivían cristianos y musulmanes. Hoy cobija el cementerio parroquial y también el civil, donde se enterraba a los suicidas, excomulgados o muertos sin bautismo. Además, encierra el depósito de agua potable que abastece la localidad. Muy cerca se encuentra la ermita del Santerón, escenario de celebraciones religiosas desde el siglo XVIII y situado en el límite entre Castilla-La Mancha y la Comunidad Valenciana. El geógrafo Tomás López ubicaba esta ermita en el siglo XVIII a un tiro de fusil de Valencia.
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0: La hora en la serranía. Son las 2 de la tarde y 36 minutos.
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0: Son las 3. 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

0: Talayuelas conserva una de las pocas lagunas silíceas de la península ibérica y una sierra preciosa que lo abraza. El 23 de marzo de 1956 salió una escuadrilla de 3 aviones de Manises con dirección a Getafe y comenzaron a tener problemas precisamente cuando sobrevolaban la sierra de Talayuelas debido a una fuerte tormenta y a un fallo en el radiocompás del jefe de patrulla. 2 de los aviones se estrellaron en lo alto de esa sierra, con el enorme susto para sus vecinos. La voz de alarma la dio un pastor, aunque la noticia se publicó días más tarde cuando encontraron los restos de los aviones. Contaba Alfonso X el Sabio que el Cid pasó 2 veces por Talayuelas, una vez vivo para ir a Toledo a vengarse de los infantes de la Cerda por la deshonra de sus hijas y la otra vez muerto acompañado de su tropa y subido en Babieca, engalanado con la mejor de sus armaduras, para ganar la última de sus batallas.
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0: La hora en la serranía. Son las 3 de la tarde y 36 minutos.
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0: Son las 4. 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

0: Cardenete en Cuenca está en llano, aunque tiene en su espacio central una zona empinada donde se ubican la fortaleza, el castillo y el Alto Llano. Fue habitada por los romanos, que la dejaron sembrada de fuentes como la de los Dos Caños, la Cornuda y la de San Antonio. Tras la reconquista, estas tierras pasaron a formar parte del marquesado de Moya, quien mandó construir en el siglo XVI una fortaleza que nunca fue terminada ni habitada, porque desapareció el peligro que aconsejó su construcción, que no era otro que las guerras de las Germanías. La causa de esta guerra estaba en los artesanos del Reino de Valencia, hasta que consiguieron un privilegio para formar milicias y así luchar juntos contra los piratas berberiscos, si fuera necesario. Un conflicto que se produjo en los reinos de Mallorca y Valencia de forma paralela a la rebelión de las comunidades de Castilla. Pero mientras los comuneros estaban perfectamente organizados, los de las Germanías no pasaron de ser protestas sociales que no tuvieron permanencia en el tiempo.
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Mestalla para empezar a meternos en vereda. Canta la afición. Veremos a ver luego cómo reciben al hijo del propietario, que es el presidente. Himno de la Comunidad Valenciana, perdón.

0: Saltando a los futbolistas al terreno de juego antes de que arranque lo de Primera División. Está a puntito de hacerlo también en Segunda. Un auténtico partidazo entre el Real Oviedo y el Burgos que nos cuenta Luis González. Hola Luis, ¿qué tal? Muy buenas.
1: ¿Qué tal, Parra, Pozu, oyentes de Marcador? Bienvenidos al Carlos Tartiere. Hoy Oviedo y Burgos se ven las caras en la cuarta jornada de Liga. Dos equipos que están igualados a todo y que quieren marcar las diferencias. El Oviedo viene de conseguir el triunfo en su último partido en el Carlos Belmonte y buscará su segunda victoria consecutiva y la primera frente a su afición. Enfrente un Burgos que lleva sin ganar desde la primera jornada. Viene de empatar en el plantío frente a la Real Sociedad B y buscará su primer triunfo fuera de casa. Todo preparado, el colegiado da lo que ya arranca el partido en el Carlos Tartiere y desde ya se lo contamos en Radio Marca.
0: Pendientes del palco y pendientes evidentemente de esa salida de uno de los nombres propios de la jornada, Luco. ¿Luis?
1: Sí, efectivamente, atentos a esa situación.
0: No, Luco Cortés.
2: Mestalla.
1: Sí, Mestalla. Ya ha salido Kialim, ¿eh? Está además en el...
0: Ay, que perdemos. Yo creo que es justo el momento, Lázaro, ahí de máximo apogeo también de los teléfonos. Pero ya ha salido, ¿no?
3: Sí, eso es lo que dice Luco. Verdad que desde nuestra posición no se ve, pero evidentemente alguien que viene a ver un partido de fútbol con los futbolistas ya a punto de arrancar el partido tiene que salir, con lo que entiendo que Luco lo que nos quería decir es que ya ha salido. Yo tengo la duda desde aquí, estará en el palco o en su palco privado, que tiene Meriton en Valencia, como presidente. No sería nada raro que estuviera en el palco oficial.
2: De hecho, bueno, ahora sería lo normal.
3: Sería lo normal. Ahora a ver si lo de Luco conectamos y nos puede contar algo mejor.
0: De momento no.
4: Iba a ir a Luco otra vez, pero ya veo que no está, sí, la cosa, sí. No está la cosa muy ahí.
0: Que justo ese instante pues, antes de los partidos es cuando peor va la cobertura, porque es justo, sí, cuando está todo el mundo ahí con ellos.
3: Y estamos haciendo fotos y viendo un poquito del momento, mucho Instagram. Y mientras ya todo preparado, segura, viendo ya el Fútbol Club Barcelona, salvo a su capitán que está en el sorteo, preparados ya prácticamente en el círculo central, segura.
5: Sí, hoy con pantalón rojo, el Fútbol Club Barcelona normalmente tiene pantalón oscuro, pero como el Valencia tiene también pantalón oscuro, pues el Barça va con el pantalón rojo en el día de hoy.
3: Bueno, vamos a tener que subir a segura porque desde luego sé que ha hablado, pero desde aquí no lo escuchamos nada. A ver si subimos un poquito el retorno, porque si no va a ser absolutamente imposible. Ya poco a poco se van ubicando valencianistas y el Fútbol Club Barcelona. Ahora a ver una foto también ahí, creo, oficial del Valencia, por lo menos en el círculo central. El momento para que los blanquinegros también tengan esas últimas palabras. Así que todo preparado para que arranque este duelo entre el Fútbol Club Barcelona y el Valencia Club de Fútbol en Mestalla.
4: Está Luco ya, ¿se puede escuchar a Luco bien ya? Todavía no. Javi, teníamos iniciativa hoy para dejar Mestalla vacío entero, ¿no? Hasta el minuto 19 puede ser. Al final sí, solo la curva, ¿no?
3: A ver, ¿sabes lo que pasa? Que esto ha sido todo un poco precipitado, porque después del cierre del mercado de fichajes, el propio Kempes apareció para decir que, oye, no estaría de más que la gente empezase ya a dejar de ir a Mestalla. Se subió la curva Nord, que de momento la grada joven está vacía, hasta el minuto 19 van a estar. Ha habido algunos colectivos que lo han solicitado también, con lo que entiendo que habrá gente que esté todavía fuera para entrar en el minuto 19, pero es verdad que Mestalla está, salvo la gran animación, prácticamente lleno, ¿eh? Es verdad que vemos huecos.
0: Yo creo que esta pitada debe estar siendo para el momento en el que está apareciendo por ahí el presidente del Valencia.
3: Sí. Vamos a subirlo, Pascu. El partido ya ha arrancado, ¿eh? Pero es verdad que hay algo de pito. Poquito en el... como es normal, en el marcador. Tampoco ninguna imagen del palco. Y escuchamos...
4: Madre mía, ¿cómo se escucha?
3: Porque hoy ya hemos dicho, es verdad que es el Barça, es un partido oficial, pero es un día marcado para la protesta. Lo era antes de que viniera el presidente, cuando esta mañana los compañeros de Tribuna Deportiva, compañeros de una radio aquí valenciana, desvelaban un poco la llegada de Kialim. Es verdad que ya una vez la hemos confirmado, pues ya hemos podido intuir que hoy evidentemente iba a ser día de protesta, pero con más razón todavía, teniendo al presidente
2: igual,
3: por aquí.
2: Javi, que es su tercer partido en Mestalla.
3: Sí, el último hace un mes, pero claro, era el trofeo naranja. No tiene nada que ver con esto. Mira, ahí
2: recordamos a la gente que no es de Valencia ni valencianista, presidente del club, ¿eh? Presidente del club en su tercer partido probablemente en Mestalla.
3: Esto sin que la grada de animación lo promueva, ¿eh? Esto ha salido solo.
0: Popular, esto es el valencianismo, más que nunca.
3: Tal cual, esto ya es...
0: No hay...
3: Que la gente viene hoy más para esto, Parra, que para el fútbol. Correcto. Ya te lo digo, ¿eh?
0: O sea, esto no es ni una iniciativa de una zona que tiene tal, no sé qué, gente. No. Esto es el valencianismo de a pie. El valencianista que va a comprar el pan por la mañana y sufre con su equipo y lleva sufriendo con esto que está viviendo durante los últimos 15 años.
2: ¿Sabéis por qué dice Javi Lázaro con razón que para esto es para lo que sirve el partido de hoy? Porque desgraciadamente, por culpa de Meriton, para esto es para lo que está el Valencia. Para protestar porque no se puede competir contra el Barça. Este Valencia no puede competir contra el Barça.
3: Y que todos sabemos la repercusión mediática que tiene un partido ante el Barça. O sea, tampoco nos podemos...
0: Yo creo que hoy... O sea, sé que es difícil porque al final tú quieres ver a tu equipo jugar, es el FC Barcelona, es un partido que mola, es, como ha dicho Lázaro, un partido muy importante en Valencia porque es el que más veces, si no me equivoco, que lo has comentado antes, Lázaro, se ha jugado en Mestalla. Pero bueno, verdad
3: en toda España, en la historia de nuestra liga actual, no hay un partido, se ha repetido más veces en un mismo recinto.
0: Correcto.
3: Es el Valencia-Barça.
0: Lo que digo es que haberlo dejado vacío hoy hubiera sido una imagen ultra, hiper, mega potente. Lo que pasa es que es muy difícil por muchas cosas y yo no critico, o sea... No quiero poner al aficionado del Valencia en el brete de decir que tiene que salir del estadio para hacer ver lo que está pasando, pero hubiera sido una imagen...
3: Se pidió ya, recordaréis, para una última jornada donde el Valencia no se jugaba nada hace 3 años, o 2, creo que 3, ante el Celta de Vigo. Y es verdad que al final, pues hombre, hubo muchísima gente fuera, creo que rondando los 25.000, pero el estadio presentaba una media entrada. Espérate que viene Danyuma, el balón de Javi Guerra, puede que estén fuera de juego, pero de momento continúa Danyuma, Javi Guerra. Ese balón es demasiado largo, no llega el valenciano ahí fuera de juego, sí. Lo marcaba ahí el juez de línea, con lo cual no valía. Decía que en aquella ocasión se quedó ya gente fuera, pero al final lo que uno busca es repercusión y tampoco tuvo, yo creo que la repercusión deseada. Pero bueno, si yo creo que esto ya no es una cuestión de lo que vaya a pasar o de lo que se vaya a conseguir, sino de lo que uno, pues bueno, sienta que debe hacer y por lo que debe pelear. Luego al final no nos vamos a engañar ninguno.
4: Hombre, o sea, el aficionado del Valencia ya tiene bastante claro que poco útil son este tipo de cosas.
2: Pero cuidado, se hablaba durante la semana, y yo creo que con buen criterio, que este era uno de los últimos buenos servicios que le podía prestar Mestalla al Valencia Club de Fútbol como institución, el animar con este tipo de acciones, con este tipo de actos, a que la propiedad entienda cuál debe ser su futuro.
3: A ver, que viene Lamín, que viene el Barça en la primera. Ese cuero para Eric, Lamín se mete entre tres, balón atrás, aparece Rodri. Entre campeones del mundo anda el juego, viene Lamín, ese balón por dentro, al final se le va a quedar Ugrinić. El Valencia quería salir, no lo consigue, el suizo recupera al Barça. Con ese balón directamente para el guardameta Joan García, cuero directamente para el Fútbol Club Barcelona.
2: Javi, de calor, ¿qué tal?
3: Hace un poquito. Hemos tenido tiempos peores, yo creo que hay que decirlo, pero que lo digas Segura, que es más nuevo en toda esta... Segura, ¿tú qué dices hoy?
6: Bueno, a ver, estoy acostumbrado a Barcelona. Quiero decir que más o menos la temperatura es la misma, pero la realidad es que hace mucho calor. Es que es imposible que se pueda
7: más
6: jugar
7: humedad,
6: este
7: Segura,
6: partido.
7: Seguro, Más
6: puede
7: humedad.
6: Ser, pero es que es imposible que se pueda jugar.
0: También
6: os
0: digo una cosa.
2: 34 grados, me dice a mí el teléfono.
0: Estando José Rodríguez y Nacho Lavarga, donde están hoy en ese final de meta de calor...
4: Es que nos han dicho que en Córdoba 42 grados les marca ahí la llegada, Uf.
3: Nada, pero también te digo que será necesario jugar este partido de las 4 y cuarto. Yo creo que no, estaremos todos de acuerdo.
0: Yo creo que tampoco.
6: Pues ya pudiendo jugar pues esta noche a las 9 o ayer a las 9, ¿no? Es que por no tiene ejemplo. Ningún sentido.
4: Totalmente.
3: Pero bueno, aquí, y nosotros lo decimos desde nuestra cabinita en la sombra, sobre todo lo digo por esa grada central que veo al otro lado, veo mucho abanico, veo mucha gorra, porque la gente que está ahora mismo en la zona alta de Mestalla y sobre todo en la grada central... Van a tener ahí 2 horitas de sol, buenas.
8: A ver, ya estoy por aquí.
4: Vamos, Luco.
3: ¿Y qué ha pasado con Kia? Luco,
8: bueno,
3: cuéntanos.
8: Bueno, Kia está en el palco de autoridades, ¿eh? No se ha metido en su palco particular, está en el de autoridades junto a Joan Laporta. Y además, mucho compadreo, le he pasado un vídeo a Monjil, entre Joan Laporta y Kia Lim. Además, creo que es bastante normal, porque Joan Laporta a Peter Lim lo conoce.
3: A ver, espera, que viene Lamín.
4: Facilita.
3: Qué bueno es. Del Fútbol Club Barcelona, Lamine Yamal. Qué fácil es el fútbol de esta manera. Simplemente un balón puesto por encima detrás de la defensa. El pase es bueno, pero Lamine está muy solo. Quizás que no sepan quién es, quizás porque es un chaval, quizás puede ser que a lo mejor Corbrán no conocía a este futbolista. Entra solo el 10, la pica por encima Dimitrievski tranquilamente y con mucha facilidad el Barça pone el primero de la tarde. Marca Lamine Yamal, marca el Barça, ni siquiera llegamos al 6 de partido. Valencia 0, Fútbol Club Barcelona 1.
0: Pues llega el tanto de Lamine Yamal, llega el gol del Fútbol Club Barcelona, segura.
6: se giraba Hansi Flick al banquillo, le daba un golpecito a su ayudante, lo celebraba el técnico alemán, un Lamine Yamal que marca su tercer gol en campeonato liguero, se iba al córner, lo celebraba dedicándoselo a la grada donde están los aficionados del Barça.
0: Yo le he visto, creo, llevarse la mano a la oreja, no sé muy bien.
6: Bueno, el otro día también, porque bueno, él entiende que hay mucha gente que le ha criticado el inicio de temporada, primeros dos partidos, y cree que son críticas que no tienen ningún fundamento.
0: Bueno, pues es la creencia de Lamine Yamal y la respetamos. Luco, ¿cómo reaccionó el Valencia y el valencianismo?
8: Pues Mestalla con pitos. No está todavía la grada de animación en el interior de Mestalla, está fuera. Al minuto 19 entrará, por lo tanto la grada de animación no se escucha y el resto de Mestalla ya con pitos, algunos pañuelos y gritos de fuera, fuera. Por cierto, hay cerca de unas 1.000 personas protestando fuera de Mestalla, ¿eh? Enfrente de la puerta del palco VIP, cantando Lin Canalla fuera de Mestalla y protestando contra Ron Gurley, contra Javier Solís y contra la gestión del Valencia Club de Fútbol. No son muchos, por lo tanto, bueno, se esperaba más afluencia, se esperaba una mayor protesta, pero al final yo creo que la gente está cansada de hacer mucho y no conseguir nada.
4: Pues 5 minutos le ha durado el Valencia al Barça, marca Lamine Yamal el primero en la tarde de hoy, Dani, además con dedicatoria especial para ti.
7: Sí, yo soy de los críticos y no me escondo, ya lo sabéis, ¿no? Es decir, para eso tengo personalidad de sobra en cuanto a que es verdad que para mí los primeros partidos frente a Elche y frente al Athletic Club, un poco la actitud y ese comportamiento no me parecía que fueran del todo correcto. La calidad es indiscutible y eso no lo va a descubrir absolutamente nadie. El gol me parece un gran pase de Fermín.
9: Fermín, Lamine, que aquí toca todo el mundo solo, arranca en Gordon, pasa por Pedri, pivota en Fermín, acaba en Lamine, el recorte y la definición para adentro y hace el segundo, al filo del 8, hay lo que puede pasar hoy en Mestalla, esto solo acaba de empezar, Lamine ya lleva un doblete y tan solo vivimos el 8, casi 9 de partido, Valencia Club de Fútbol 0. Fútbol Club Barcelona 2.
0: Pues llega el tanto del Barça, llega el segundo. Por cierto, ha marcado también, hablando de goles, el Manchester United.
10: Sí, el 0-1 en Beumo, 66 de partido, va ganando el Manchester United.
0: 8 minutos y medio, 2 goles de Lamine, segura, pero perdona que quiero escuchar a sí. Mestalla.
3: Gran división, ¿eh?
0: Uy, van a apuntar hacia todos. Luco.
4: Cuidado que, sí, que tiene que mirar el gol, ¿eh? Yo creo que lo deberían mirar, ¿eh? Está la línea muy justita, ¿eh?
11: Tiene pinta de que está bien, ¿eh? Pero está la línea justita, sí.
8: Mientras miran el gol, pitidos y pañolada, además estridente de todo Mestalla. Han habido días que, bueno, dudábamos, era solo la gran animación la que cantaba Corberán Dimisión. Ahora no. Ahora se ha cogido todo el estadio y ha cantado Corberán Dimisión. Incluso muchos aficionados se levantaban de su asiento, miraban al banquillo y le pedían a Corberán que reaccionase. Tremendo, minuto 9, 0-2.
9: Día de vela de momento, aguantando Parra, ¿ah? Porque sí, no ha dado el gol todavía.
4: Yo no las tengo conmigo.
7: Yo tengo,
4: yo tengo
7: mis dudas, ¿eh?
9: Se está midiendo, además le acaba de decir a Fermín y a Lamine, que estaban a la vez, el gesto como de fuera de juego, como diciéndole, en la tuya puede haber fuera de juego, así que vamos a esperar a ver qué
4: Pablo, dice. ¿Tú cómo lo has visto?
11: La verdad que a mí me parece justo, a simple vista parece que está bien, pero claro, la simple vista ahora con el sound no te vale absolutamente de nada, porque ya sabéis que por milímetros o centímetros te anulan un gol o te lo dan. Entonces ahora el VAR está a expensas del SAUD, el árbitro está a expensas del SAUD.
4: Cuando dices el SAUD, ¿qué es? Para
11: el SAUD es el sistema de semiautomático de fuera de juego. Es el que se utiliza para dictaminar si el jugador está más adelantado.
0: Sistema automático offside.
11: Eso ya para los bilingües.
4: ¿Cómo domináis? Si es el semiautomático, ¿tarda tanto? ¿Es posible que tengan que tirar línea manual?
0: Bueno, ahora sí. También tienen que hacerlo del tacto al balón, ¿no, Pablo?
11: No, pero bueno, el tacto al balón es simplemente cuando hay algún tipo de duda. Cuando no, tú lo que haces es paras el contacto del frame en el último toque y el sistema funciona solo. Si tardan tanto es o porque están calibrando el sistema, porque puede fallar de primeras, puedes tener
9: pues mira,
11: un segundo calibre y
9: lo
11: funciona.
9: Lo anula Pablo, perdóname, fuera de juego de Lamine Yamal, con lo cual corrige ese segundo tanto, 0-1 a favor del Barça.
4: La puntita de la bota seguramente de Lamine Yamal es lo que ha librado al Valencia de la efervescencia en la que estaba Mestalla. Bonri.
2: Sí, y mientras tanto estaba repasando datos porque como entiendo que este va a ser el guión del partido y entiendo que al Valencia le va a caer una goleada, quiero recordar que el Valencia, dirigido por Carlos Corberán ante el Barça, ha cosechado un 7-1 en contra, un 0-5 en contra, un 6-0 en contra y que solo la temporada pasada consiguió ganarle cuando el Barça ya se había proclamado campeón de Liga y el Valencia estaba peleando por no descender. Insisto, 7-1, 0-5 y 6-0. Son resultados con Corberán en el banquillo del Valencia ante el Barça.
8: Y en la historia, Bonri, en la historia, en el bagaje victoria-derrota en los partidos en Mestalla del Valencia-Barça, 43 victorias del Barça, 42 victorias del Valencia. Es decir, que si gana hoy el Valencia en el último, previsiblemente, partido entre el Valencia-Barça aquí en Mestalla, podría empatarle al Barça y que el déficit no sea negativo.
4: En cualquier caso, gol o no, muy pero que muy facilito, Jessica, está sí. Tocando el Barça en la frontal del área del Valencia.
12: Es que es un monopolio, ¿no? Es dueño y señor del balón, está instalado en campo del Valencia, se mueven a placer. Es que los jugadores de Corberán solamente persiguen balón, persiguen sombras. Es una línea supuestamente compacta defensiva, pero ¿qué va? Fijaos con qué facilidad encuentra espacios
2: es
12: el Barça.
2: Es una línea poblada, Jessica, que no compacta,
12: claro,
2: es poblada.
12: Sí, es que es así. Después también entiendo, Bonri, tú sabes mejor que todos nosotros, ¿no? El drama social que hay, el problema deportivo, y todo se retroalimenta. Quiero decir, esos jugadores tienen que estar afectados por lo que ocurre. Más allá de que hagamos foco en el entrenador y los problemas que hay
2: de fútbol.
12: Porque
2: ya estaban afectados contra el Betis y contra el Celta. O sea,
12: que entiendo que todo lo que rodea al club y todo lo que se respira en la grada, eso también tiene que afectar a un futbolista, ¿no? En lo mental. Quiero decir, es que estarán fuerísima ahora mismo.
4: Pues en lo que nos van poniendo muñequitos, dale, Lázaro.
3: Sí, porque la realidad es que de lo que estamos viendo en el partido es que cuando el Valencia sobre todo quiere tener el balón o intenta tener el balón, es que le dura
2: dos pases,
3: nada y menos.
2: Dos pases consigue dar el equipo.
3: La presión de momento del equipo de Flick segura es buena, acostumbrado ya a vivir en el campo del Valencia, que ya vemos lo que le dura el balón, ¿eh?
6: Presión tras pérdida, es que al final cuando pierde el balón el Barça van rápido a recuperar el balón y a empezar otra vez jugada.
3: Y para eso es un especialista ese 16 que hoy debuta como titular en el FC Barcelona. Hablamos de Rodri, aunque viene Lamine. Costado derecho, viene el Barça, viene Lamín, quiere golpear, quería buscar por dentro, aunque el balón rebotado acaba en la figura de Pedri. Viene el futbolista del Barça, se da la vuelta al 8 tocando con Rodri, Rodri al costado para que venga Eric García junto con Lamín, Lamín con Rodri, viene el mediocentro es del City, Gordon quiere tirar el cañito, a punto de irse de Pepero, lo conseguía, pero bien Diakabi, aparece la saca del campo, lateral para el Valencia.
8: Mira, yo veo bien que la gente entre en Mestalla, que no haga la protesta, que no se quede fuera, cada uno compra su pase, compra su entrada, puede hacer lo que le venga en gana, pero es increíble que llevemos aquí 14 minutos de partido, tenga la oportunidad Mestalla de que esté aquí el presidente Kiat Lim en el palco y no haya habido todavía ni un cántico contra Peter Lim desde dentro de Mestalla ni contra el propio Kiat Lim.
3: Ha habido uno al principio, nada más a empezar, bueno, la verdad, igual tú estabas fuera, pero ha sido muy pequeño y también estoy flipando que con estos dos goles no sea más fuerte.
8: O sea, que lo de Corberán me parece muy bien, yo soy pro echar a Corberán desde hace muchísimo tiempo, nadie me va a decir nada, pero el mayor culpable no es Corberán, el mayor culpable es Kiat Lim y aquí el Mestalla se tiene que girar y hacérselo saber y están perdiendo una oportunidad, están anestesiados.
2: Si Mestalla no despierta hoy, no lo va a hacer nunca.
8: Correcto.
3: A ver, que viene Lamín, se quiere marchar de Jesús Vázquez, bien, el lateral del Valencia Club de Fútbol, al final acaba quedándose el cuero, quería seguir jugando Javi Guerra, reclama la mano de Pedri, el colegiado dice que no hubo nada, así que balón directamente de nuevo para el Barça, es Pedri el que combina con Lamín de pechito, la quiere jugar bajo para Gordon, no llega el balón, estaba en fuera de juego Lamín, con lo cual, cuero para el Valencia Club de Fútbol. Para ahí se dirige ya Dimitrievski, que pondrá el balón en movimiento.
2: Rozando el 80% de posesión el Barça en el minuto 15 de partido.
7: Vaya sufrimiento para los jugadores de Valencia esto. Totalmente. O sea, yo estoy pensando en el futbolista como jugador y seguramente de los chicos a nivel anímico esto tiene que ser una cosa terrible.
13: 15 de partido, de momento vence el Barça 1-0. Nos damos una vuelta por el resto de canchas. En primer lugar, en ese Oviedo-Burgos, primeros minutos, prácticamente 20 de partido, ¿verdad, Luis?
1: Efectivamente, estamos ya en el minuto 18 de partido. De momento, el Oviedo, que está dominando y está teniendo las ocasiones de peligro sin ver suerte todavía, no ha conseguido disparar a puerta, pero está teniendo más peligro y el Burgos sigue esperando en su campo a ver si puede aprovechar alguna contra. Pero como digo, de momento, resultado inicial, Oviedo 0, Burgos 0.
13: ¿Algo interesante más allá de nuestras fronteras?
10: Bueno, que lo está controlando el Manchester United con la segunda titularidad, un ex del Barça, como es Marcus Rashford, 74 de partido, de Everton 0, Manchester United 1. 1.
13: Situamos también cómo marchan las cosas en la Fórmula 1, Faura.
14: Estamos en la vuelta 39 de 53, lidera George Russell, pero viene como un auténtico misil Kimi Antonelli, le está recortando un segundo por vuelta, máximo candidato a la victoria, tercero Piastri, cuarto Verstappen, pero lo va a pasar en nada.
13: Lázaro.
9: A punto de tenerla el Valencia, un balón que lleva al interior del área. Y entre Diacabí y Javi Guerra no encontraron el remate final. El balón sobre todo en el segundo palo. No encontró el remate del mediocentro valencianista. Al final incluso creo que marcó fuera de juego. Tuvo la suya el Valencia.
13: Estaba situando rápidamente, Faura.
14: Sí, Verstappen acaba de adelantar a Piastri. Quedan 15 vueltas para el final. Russell, Antonelli, Verstappen es el podio. Alonso abandona.
13: Situamos también lo de la Vuelta Ciclista a España, José.
15: 46 kilómetros para llegar a la línea de meta. Enseguida vamos a empezar a subir ese puerto de Artafi de tercera categoría. Es el único puntuable que queda por delante, pero es que llevamos, si son 110 kilómetros de etapa, llevamos 50 casi sin descanso. Sube y baja constante, sigue esa fuga de 12 corredores donde ha saltado ahora en los últimos kilómetros Stienhauser junto a Xavier Mikel Azparren. Tienen unos segunditos de ventaja nada más. Y del pelotón ha saltado Michael Gogel, el campeón austriaco que se quiere unir a la fiesta. Las distancias son escasas, apenas 30 segundos de los de delante, así que mucha batalla todavía en esta etapa 15 de la vuelta. Por cierto, el termómetro 43 ahora.
13: Fíjate, oh, y se quejaba Segura y Lázaro por allí. 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
4: Parece que se estira un poquito por lo menos el Valencia, Lázaro.
9: Por lo menos, intentando cambiar esa dinámica que desde que ha arrancado el partido daba la sensación, en términos globales, que le iba a obligar a sufrir en campo contrario de forma constante. Ahora se estira un poquito, como bien decías, y por lo menos pisa algo de cancha rival. Algo me he perdido, hay algo de aplausos ahí. Supongo que ha pasado algo justo, creo que aquí en el córner bajo de donde estamos. Bueno, de momento continúa el partido con el balón a favor del Valencia, costado derecho y cerquita de Flick. Va a aparecer, iba a decir Mafeo, no, pero es Arnau.
8: Que Mafeo hoy está jugando por delante de Arnau. Sí, Arnau como lateral cuando el Valencia sale a atacar y Mafeo de extremo.
9: Ahí está Arnau precisamente para poner el centro, no se lo va a quedar, sí que lo hace bien atrás. Ante Lamine Yamal, tocando para Pepelu para Jesús Vázquez, está en la frontal, puede probar disparo o no. De momento continúa Jesús, quiere meterse dentro entre dos futbolistas, demasiado. Ahí quiso entrar hasta la cocina con Cubarsí, con Rodri por delante, muy ambicioso ahí Jesús Vázquez. Acabaron frenándolo, cuero para el Valencia, saque lateral. Además, justamente en la zona donde debería estar Jesús Vázquez, se toma su tiempo para llegar. Ahí aparecía Dien para tapar y para cubrir un poco esa zona. Así que sacará el Valencia, que pierde de momento 0-1 por cuestión de medio palmo. No sé si habéis visto ya la repetición, que no estoy mirando.
2: Sí, era la puntera del pie de Lamine.
9: A ver, bueno, Dayuma. Ese cuero atrás, Xavi Espárpara. Sacar la vía fuera de juego, ¿cómo? Perdón.
8: Y creo que con el 11 de hoy, estoy haciendo los cálculos, Corberán ya ha puesto a todos los jugadores de la plantilla del Valencia como titulares. En solo 4 jornadas. Han sido titulares todos.
2: ¿Raba también?
8: Raba el único. Ay, gracias.
4: Vaya por Dios.
8: Raba
4: el único. Ya se ha fastidiado el dato. Ha venido aquí Bonri a fastidiarte el dato.
9: Ahora,
12: porque la realidad no te puede estropear el relato.
4: Los demás nos lo habíamos comido.
8: Raba es que ni pensaba en él, sinceramente.
9: La fiabilidad del dato también ha quedado en entredicho. Después de la reacción de Álvaro tan rápido.
4: No, ya no me creo nada de lo que digas, Luco.
9: Alguien pone la duda, Luco.
13: Yo ya hace mucho que dejé de creer.
4: Oye, Dani.
9: No, tampoco, hombre.
13: Es broma.
4: Dani, el Barça se lo está tomando un poquito más relajadamente. Ha empezado muy fuerte, pero ha bajado el pistón.
7: Bueno, yo tengo la sensación de que tiene el partido tan sumamente controlado que les vale congestionarlo de esta manera. Es decir, porque fíjate que han bajado un poquito la intensidad y aún así, bueno, pues el partido es que no corre ningún tipo de peligro. Esa acción anterior que veíamos del Valencia, pero
13: Dani, un segundo.
7: Sí.
9: Minuto 19, Luis Cortés, ¿qué pasa en la grada de animación?
8: Pues que ya entran los hinchas del Valencia a esa grada de animación y nada más entrar han dicho Peter Lim, hijo de pero claro, no se ha cogido el resto del estadio. A ver, que yo no creo que haya que decirle hijo de a nadie, ¿vale? Pero sí protestar contra la gestión de forma pacífica, ya que está Kiat Lim aquí, y pintarle la cara y sonrojarle, ya que está aquí.
2: Pues hay una cosa histórica en el fútbol español, y yo creo que en el fútbol en general, que suele funcionar bien cuando se trata de mostrar protesta, que es el pañuelo.
9: Mira, yo creo que ahora se coge todo el mundo.
4: Sí, vale, ahora sí.
9: Vamos a escuchar Mestalla. Una afición que siente el secuestro de su club, que obviamente tiene sus responsabilidades por lo que pasó en 2014 y otras tantas cosas previas para llevar al club a ese punto, pero
16: Hace mucho tiempo que el valencianista no siente que su club sea el que debe ser. Ya no que gane o que pierda, sino que le represente, que le escuchen, que no salga un tipo, como fue el pasado jueves, a decir mentiras una tras otra para explicar por qué este equipo casi se va a segunda división el año pasado o por qué ha hecho el mercado de fichajes que ha hecho. Esa es la realidad. Pero bueno, ojito Torbi. Le gana la carrera directamente, tiene por dentro a Dayuma, el pase puede ser bueno. Espectacular, Cubarsí. Cubarsí para salvar la carrera de Torbi, fue buenísima. Le ganó ahí la carrera directamente a Gerard Martín, pero en el último pase podía dejar solo a Dayuma. Apareció Cubarsí para salvar segura y para evitar el remate en el uno contra uno de Dayuma.
6: Es que Cubarsí está para dirigir, para corregir y para absolutamente todo, porque ha sido un error dantesco de Gerard Martín en salida de balón o cuando iba a despejar, mejor dicho, y estaba Cubarsí muy atento a la línea de pase.
16: A ver, Lamín, Gordon dentro del área, balón para Fermín, gol. Fermín del Fútbol Club Barcelona en Mestalla, y es que otra vez volvió a tocar plácidamente en el área, con Lamín tocando, con Gordon poniendo y con Fermín definiendo como solo él sabe. Le puso de zurda, le pegó al palo largo, la rompió y besó las mallas de Dimitrievski. Y este seguro que sí que sube, y este sí que va a ser el 0-2. Ya es el minuto 22, ya está todo el mundo en Mestalla, también Fermín. Con esto, al filo del 22, Valencia 0. Fútbol Club Barcelona 2.
13: Pues llega el tanto del Barça. Ahora sí que parece que va a subir al marcador. Lo marca Fermín. Alejandro.
6: Cuarto gol en Liga para Fermín, que también ha empezado la temporada como un tiro. El nuevo número 7 azulgrana, a falta de delanteros, dicen algunos, pues está Rafinha, está Lamín, que ya se ha enchufado, y está Fermín, que ya lleva 4 goles en este inicio de temporada. Se giraba Hansi Flick y decía, ahora sí, a su ayudante, para respirar un poco más tranquilos.
13: Luco, ¿cómo reaccionó el Valencia?
8: Pues con pitos y con pañolada al campo, con gritos desde la grada de animación de Corberán Dimisión. Se ha cogido un poquito el estadio, pero no de forma masiva, y yo creo que con ya más tristeza y dejadez desde la grada que otra cosa.
4: Minuto 23 de partido, ya va el Barça ganando 0-2, ha tirado 2 veces a portería, las 2 para adentro, Dani, muy facilito, sí, muy sencillo.
7: Muy fácil, fíjate que estamos hablando de Peter Lim, de Corberán, lo que tú quieras, pero creo que también hay un ejercicio de reflexión por parte de los futbolistas, es decir, una oposición muy pasiva dentro del área por acumulación de jugadores y no defiendes ni siquiera bien, demasiado sencillo todo. Yo me pongo en el lugar de los jugadores de Valencia y entiendo que psicológicamente tiene que ser muy complicado, pero también está la profesionalidad, el amor propio, es decir, algo más de intensidad y de agresividad, ¿no? Es que me parece que es un partido tan sumamente cómodo para el Barça que es que no están, es que no se están ni desgastando, ¿no? Y va con un 2-0 que podía ser perfectamente un 0-3.
4: Y Bonri, me decías que no descartamos que en algún momento Mestalla se desaloje si la cosa va como parece que va a ir.
17: Bueno, la verdad es que no estoy muy esperanzado con respecto al espíritu beligerante de Mestalla, por lo que estamos viendo en el día de hoy, porque ante la presencia de Kiad Lim no parece estar aprovechando lo suficientemente bien la ocasión como para demostrar que el hastío es infinito. Pero es que el chorreo es de tal magnitud, el repaso del Barça es de tal magnitud, que yo entiendo que en algún momento el aficionado enfadado, el aficionado hastiado, el aficionado desesperado, de alguna manera va a tener que responder ante lo que le está pasando al Valencia y ante lo que está pasando en concreto en el día de hoy. Decíamos que este equipo no puede competir ante el Barça, una cosa es que no pueda competir, otra cosa es que le pinten la cara. Vuelvo a insistir en el balance de resultados de los últimos partidos ante el Barça, porque es absolutamente bochornoso. Los tengo por aquí, son un 7-1, 0-5, 6-0, y vamos a ver cómo acaba lo de hoy.
4: Sí, porque
13: fíjate, yo te digo una cosa, entendiendo lo que dices, Bonri, que es verdad, y lo que dice Luke y lo que dice Lázaro, tengo la sensación, mira, están cantando la directiva de dimisión tal, pero tengo la sensación de que la gente está muy cansada. Es que ¿cuántas protestas le han hecho a los dirigentes del Valencia en la cara y no ha pasado nada?
17: Pero ¿y entonces qué tiene que hacer la afición del Valencia?
13: Es que no lo sé.
17: Rendirse.
13: Es que no, pero porque no le,
17: o sea,
13: es que,
17: ¿qué más puede hacer que no sea?
13: Por eso te digo, Bonri,
17: no,
13: pero es que
17: cantar,
13: yo me pongo,
17: y protestar.
13: Yo me pongo en la piel del aficionado del Valencia, y es que la afición del Valencia, ¿cuántas veces hemos metido ahí a Luco en la puerta del estadio? ¿Cuántas veces ha contado Lázaro lo que está pasando? ¿Cuántas veces lo habéis contado? Y no ha pasado nada.
17: Es el drama,
13: lo sé, Laza, pero digo, es que ya no sé, me imagino, que no lo sé, pero me imagino que habrá gente que haya bajado los brazos. Pues ya no, está
16: pero,
13: cansada.
16: Pero aquí hay una cosa muy clara, me refiero. O sea,
13: si cantan hoy y otra vez ha venido, vale, ya ha venido. Y le cantan, ya le han cantado mil veces.
16: Y además, sobre todo a nivel local, más allá de todo esto, tratamos de ser, sobre todo, muy claros. Tenemos claro…
6: Sí, hay cambio en el Barça, perdón.
4: Atención,
6: es que acaban de pedir el cambio para Eric García, que estaba tendido sobre el terreno de juego.
17: Estaba sangrando.
7: La tenía desviada, ¿te has fijado?
6: Sí. Pero es que no sé si te acuerdas, Dani, que ya le pasó en la nariz la temporada pasada.
17: Es que ha sido Rodri.
12: Vaya golpista. Es que le ha dado Rodri.
7: Fíjate que
12: claro, yo estaba viendo a Rodri que estaba gesticulando y no sabía el porqué. Claro que Rodri le ha dado.
16: No lo ve. Se gira y no lo ve.
6: Pues cambio, se tiene que marchar Eric. Además, Bruna ha pedido rápido el cambio. Se prepara Koundé, que ni ha calentado, y va a entrar al campo Jules Koundé en sustitución de un Eric García que se va con los médicos hacia el vestuario.
16: Pues la nariz hace daño, ¿eh? Ese además duele un montón, ¿eh?
4: Lo vimos el otro día con Diego Llorente, que al final acabó teniendo la rotura de los huesos propios de la nariz, y se les dio el sexto cambio por el protocolo de conmoción.
16: Si lo hemos explicado bien, es un córner, está Rodri, digamos, como moviéndose en el área, se gira para moverse y en la arrancada tiene detrás a Eric, no lo ve y lo atropella.
12: Sí, total, es que yo veía la cara de Rodri y no entendía nada porque estaba como enfadado, digo, ¿qué le está pasando? Se estaba lamentando de que le dio sin querer a su propio compañero, claro.
6: Pues seguro otra vez la máscara Koundé, ¿no? Para él, sí, ya va a entrar Koundé, otra vez la máscara para Eric García en los próximos partidos.
16: El hombre de la máscara, no de hierro seguramente, porque si no a ver cómo juega, pero... Una vez más volverá. ¿Cuándo? No lo sé.
17: De titanio. La máscara de titanio. Creo que son de titanio.
13: Hay gol en el Everton Manchester United.
10: Sí, lo ha empatado Thierry George. Estamos en los últimos 5 minutos del partido. Estaría pinchando el equipo de Carrick. Everton 1, Manchester United 1.
16: Nadie se pone nervioso, y menos Pedri cuando tiene balón en las botas.
6: Oye, pero Lázaro, ahora Pedri ha hecho una jugada que se ha ido de 3. Y le ha aplaudido todo Mestalla a Pedri.
16: Sí, no sé si todo Mestalla, pero ya está un poco el nivel en ese sentido, ¿eh? Sí, tal cual.
17: Y no descarto que Mestalla acabe haciéndole los solés al Barça en sus posesiones.
16: Sí, la mofa.
12: ¿Cuánto se va a liberar Pedri con Rodri en el campo? Es que Rodri está siendo Rodri ahora mismo ya. Sé que estamos hablando mucho del tema social y deportivo del Valencia, pero en lo futbolístico, me estaba fijando un poco en Rodri ya. Bueno, es que posicionalmente impecable, siempre ocupando muchos metros por delante de los centrales, ha hecho buenas coberturas, ha recuperado balones y después invierte ese triángulo del medio, es decir, es pivote único y deja que Fermín y sobre todo Pedri ganen metros, ganen altura.
13: Perdona, Jess, porque hay cooling break y fíjate Mestalla.
16: Se va cogiendo.
13: La imagen es... Carlos Corberán y todo el equipo en el cooling break, se levanta todo Mestalla y le grita al equipo, fuera, fuera, ondeando gorras, pañuelos y de todo.
16: Ha sido como progresivo, ha ido cogiéndose poco a poco el estadio y supongo que la tele lo enseñará, pero la gente poco a poco levantándose.
17: Sí, en la tele ahora mismo, Lázaro, se ve a prácticamente todo el mundo de esa tribuna baja de Mestalla mirando y dirigiéndose al palco.
4: No hay pértiga, ¿verdad, Luco?
13: Que yo vea, no.
6: No hay.
4: Será el turno del Barça que deciden no tenerlo, imagino.
17: Deciden pagar la multa.
4: No, pagar la multa no. Deciden no recibir la partida que le toca por ello.
17: Bueno,
4: no es multa. O sea, hay una partida de dinero que la
17: multa. Multa es cuando no sacan a los jugadores después de...
4: Por ejemplo.
6: No, pero tampoco es multa, que no saquen a jugadores después de... No. O sea, la Liga no obliga a que salgan jugadores a zona mixta, obliga a las televisiones con derechos. Pero, por ejemplo, a las radios y a las televisiones sin derechos no están obligados. En Champions sí que están obligados y en Copa del Rey me parece que también, pero en Liga no están obligados. Por eso el Barça nunca saca a nadie en Liga.
4: Pero, por ejemplo, el Madrid no hace ni televisiones con derechos, entonces el Madrid sí que paga multa por ello.
6: Ahí sí, claro.
13: Bueno, tiene denunciado, tiene un montón de demandas. ¿Otro gol, Fran?
10: Sí, del Manchester United, cerca del 90, estamos en el 87. Una jugada desde la parte izquierda, acabó rematando Sesco, marca de cabeza, 1-2, minuto 88, Everton, Manchester United.
4: Muy largo este cooling break, y que Lázaro, ¿no?
16: Sí, a ver, estaba intentando escuchar lo que decía la grada, no entendí.
13: Yo
16: muy
13: tampoco
16: bien.
13: Lo he descifrado,
16: ¿dónde
13: la
16: está Nanana? Los Nana, ¿dónde están? No
4: los fichajes, igual.
16: Ah, pues puede ser, mira, es buena lectura, puede ser. Pero es verdad que salvo esa primera arrancada en el cooling break que hemos podido escuchar, ya la gente, hasta ahora vuelve, que parece que vuelve.
17: Digo lo de los fichajes porque en el último día de mercado tenía dos misiones. Ron Gourlay con su fantástica dirección deportiva, que era fichar a un defensa central y fichar a un delantero, dado que Umar Sadik se ha lesionado para 3 meses. Ni llegó el central, ni llegó el delantero.
16: Yo quiero ir a donde iba Jessica antes y hay que darle mucho la razón, aunque hoy es verdad que con Dieng, Javi Guerra, bueno, Javi Guerra algo, pero con Dieng y Corul Grinch no creo que Rodri hoy se vaya a sentir muy examinado tampoco.
17: No, no creo que sea el día.
16: Pero es verdad que esto es lo que le va a dar el plus al Barça este año. Sí, total, esa
12: pero ya le hemos visto le hemos visto cosas interesantes en defensa, que es verdad, no está tan exigido el equipo, pero haciendo buenas coberturas, ha robado algún balón dentro de su propia área, ayudando, ¿no? Y corrigiendo cosas acompañando a los centrales, y después es el ancla, como yo digo, en salida de balón, todos lo buscan, él abre a las bandas, abre campo, él inicia en conducción, él presiona, es el primero en asfixiar y ha robado algún balón en la frontal, entonces es Rodri ya siendo Rodri, ¿no?
17: Yes, poniéndose la camiseta de Rodri. Y casi todos sus pases verticales, a lo mejor no son desplazamientos muy en largo, pero casi todos los pases verticales y sirven para romper líneas, para avanzar.
4: Hoy ya se le está viendo hacer pases hasta de cambios de juego. De todos modos, hay que ponerlo todo un poquito en entredicho, porque en la selección, que han jugado mucho, no se les ha visto demasiado cómplices hasta el momento, con lo cual hay que darles también un poquito de tiempo para ver cómo adoptan y cómo se van relacionando en el sentido de que a ver qué rol adopta.
16: Uy, uy, que viene Dañuma, Joan, reclama penalti, de momento dice el colegiado que no hay nada, se la queda Joan García, después de una acción precisamente de Rodri, estuvo muy listo Torbi, acabó llegando el balón a Dañuma, que en la definición no estuvo muy allá, lo que no sé si hubo contacto. Empujan con el delantero neerlandés.
11: A mí en vivo, da la sensación. De hecho, en vivo me da la sensación más que remata y luego es verdad que hay un contacto por detrás, pero no me da la sensación que sea un derribo claro que le evite lanzar a portería.
16: Despiste de Rodri un poco ahí, ¿eh?
17: Sí, sí, justo le estábamos alabando.
16: Sí.
12: Estaban pitando los oídos.
16: Y de Koundé, muy
7: bien. Koundé al principio es que el control que hace, que sale frío, es el que permite luego que la acción tenga continuidad, ¿no?
4: Te digo una cosa, Koundé cuando lo han mandado a salir te tenía una pinta de decir, yo, ¿por qué tengo que salir ahora?
16: Menudo marrón, ¿no?
12: Estaba sin ganas. ¿Qué necesidad
4: tengo? Con lo bien que estoy aquí a la sombra en el banquillo, encima me toca la banda del sol.
12: Realmente es que fue todo muy rápido, o sea, el golpe fue brusco y la reacción de Eric fue, es que en 2 segundos estaba casi fuera del campo, ¿no? Y Koundé entrando.
16: De momento el partido continúa con el balón para Gerard Martín, tocando para Lamine Yamal, viene por dentro, quiere hacer una buena combinación con Rafinha, el movimiento era bueno pero el balón muy largo, acaba atrapando Dimitrievski.
8: Hablaba antes Dani con mucho atino del tema de los jugadores, que ellos también tendrían que dar más, Dani, pero informativamente hablando, ya desde la temporada pasada no se aguantan, entrenadores y jugadores no se aguantan, ¿vale? Entonces tú cuando llega el verano tienes que tomar dos decisiones, o una de las dos, mejor dicho, o limpias la plantilla y te quedas con el entrenador, o dejas la plantilla y cambias el entrenador. No se ha tomado ninguna de las dos decisiones.
7: Yo estoy absolutamente de acuerdo contigo.
8: Llegas y ¿qué ha hecho? ¿Qué ha hecho la directiva de Valencia? Absolutamente nada, ni limpiar la plantilla ni cambiar el entrenador.
17: Lo que ha hecho es trabajar el mercado.
8: Claro, ahora solo tienes una opción, que es quitar al entrenador porque no creen en él, Dani, porque ha habido 4 partidos y ha habido 3 delanteros distintos, 2 laterales derechos izquierdos distintos. Cuidado.
4: Con los centrales,
16: a ver
4: igual,
16: que viene Rafinha, nada. Pelu.
8: 2 laterales derechos distintos. Ha habido un centro del campo cada partido. Pepe lo ha jugado de medio centro, de central. Es decir, es que no encuentra la tecla.
7: Bueno,
8: no
7: ahí también me imagino que habrá una responsabilidad por parte de la dirección deportiva, que son los que tienen que tomar ese tipo de decisiones.
17: Pero Dani, ¿sabes lo que dice la dirección deportiva? Que hay que darle estabilidad al club. Eso es lo que te dice la dirección deportiva.
8: Dani, la dirección deportiva es la granja de Playmobil.
17: Claro, y la dirección deportiva entiende que lo que tiene el Valencia ahora mismo es estabilidad. Imagino que estabilidad en la mediocridad más absoluta, pero para ellos esto es estabilidad.
7: Ya, es decir, hay media información que lógicamente se me escapa, ¿no? Yo entiendo que hay que poner un poquito de miedo a la responsabilidad de cada uno. Y si yo soy el director deportivo de una entidad en la que los resultados deportivos no están llegando, pues yo seré el máximo responsable, porque para eso estoy ahí. Lo que pasa es que aquí nadie toma decisiones. Yo me refería a los jugadores en cuanto a que, a pesar de todo, tú como jugador, a veces los jugadores, eso, vamos, yo te hablo por experiencia, te reúnes, hablas y te, chicos, ya es ya por nosotros.
13: Bueno, yo creo que eso lo han hecho en las 10 últimas jornadas, ¿no? Cuando ya han visto las orejas al lobo, han visto que los contratos se te van, tal, no sé qué, pues se han unido y acabas hablando la
16: categoría. A ver, que viene Fermín. Dimitrievski, córner. Ahora marcan el fuera de juego, porque iba solo en la carrera del 7 del Barça.
13: Aguántame, Lázaro, que va a terminar la carrera de Fórmula 1. ¡Faura!
14: Estamos entrando ahora mismo casi en la última vuelta. Vaya victoria histórica para Kimi Antonelli. Acaba de adelantar hace 2 vueltas a su compañero de equipo, a George Russell. Salía en la penúltima posición y va a ganar la carrera de casa. Espectacular Antonelli. Russell segundo, Verstappen tercero, Piastri cuarto, Norris quinto, Carlos Sainz lo tenemos décimo tercero y a Fernando Alonso fuera de combate. Pasa por meta Antonelli, última vuelta.
13: Cristóbal, ¿qué?
18: Bueno, pues imaginaos que va a ser la primera victoria de un italiano desde 1966 en un Gran Premio de Italia. Es una de las mayores remontadas de la historia, insisto, solo por detrás de la que consiguió John Watson en 1983. O sea que es algo bárbaro lo que estamos viendo, a lo que estamos asistiendo. Los tifosi se levantaban al paso de un Mercedes, ¿no? Es algo bastante insólito y me atrevo a decir que está siendo, porque aún no ha pasado por la línea de meta, la mejor carrera de la temporada.
13: Totalmente, pues eso está a puntito de finiquitarse, Faura.
14: Estamos todavía en ese segundo parcial, Kimi Antonelli. Espectacular lo que acaba de hacer el baby. 19 añitos, no podemos dejar de destacarlo, ¿eh? 19 añitos tiene la criatura y va a ser más líder del Mundial, dando un golpe encima de la mesa del campeonato. Está absolutamente enloquecido Monza. Los italianos vestidos de rojo, sí, como ha dicho Cristóbal, están reventándose las manos a aplaudir a su piloto italiano. Estamos ya en el último sector. Está muy cerca la victoria de Kimi Antonelli, que se acerca ya a la última curva, a la parabólica, donde Charles Leclerc ha tenido el fuerte accidente que le ha dejado la visión borrosa. Ahí está Antonelli, línea de meta. Victoria histórica de baby Kimi Antonelli, más líder del Mundial. Segundo Russell. Cierra el podio Max Verstappen. Norris cuarto. Piastri quinto, Hamilton sexto, el hombre de la pole, Gasly séptimo. ¡Qué victoria de Kimi Antonelli!
13: Pues fíjate, ahí está Antonelli con esa victoria que te hemos contado en la sintonía de la Radio del Deporte. Gracias, Faura. Cristóbal, un abrazo.
14: Un abrazo.
18: Un placer siempre.
13: Ahí va, le han empatado al United en el último minuto del partido.
10: Sí, sí, en el 95 le acaban de empatar al United, que recordemos perdió frente al Hull City, a puntito de terminar el partido. Everton 2, Manchester United 2.
4: Y déjame decirte una noticia que acabamos de conocer. El Eldense acaba de hacer oficial la destitución de Claudio Barragán, después de 4 jornadas solamente, 2 puntos en el Eldense. Ayer empató a 0 con el Mallorca y aún así el primer técnico de segunda división que cae, bueno, el primer técnico de primera y de segunda que cae después de 4 jornadas, Claudio Barragán, destituido como entrenador del Eldense. Lázaro, para ti.
16: Un valenciano, el manisero de Claudio Barragán, que pierde ese asiento tan bonito como es el tener una de las plazas de, que es difícil, ¿eh?, estar en primera o en segunda división.
4: Ya ves.
16: Hay mucho entrenador y pocas plazas, ¿eh? Así que le tocará volver a seguir peleando el bueno de Claudio Barragán. Ahora ha tenido una opción también el buena del Fútbol Club Barcelona, ¿eh? Otra llegada de Lamine Yamal. Se vino por dentro, al final encontró disparo. Al final acabó mandándola a la izquierda de la portería de Dimitrievski. El Valencia que lo intentaba ahora con la llegada de Ugrinić. Ese cuero no le llega porque está Cubarsí atentísimo. Y acaba combinando con Xavi Espar. La combinación con Gordon. Gordon acaba perdiéndola. Javi Guerra se la queda. Quiere dar la vuelta de momento. Recuperación del Barça de nuevo. Es Rodri. La pelea con Javi Guerra. Los dos ahí prácticamente en el córner. Parte derecha según ataca el Valencia. Pero Rodri con toda la maestría del mundo. Se da la vuelta, la saca segura. Y el cuero para Gordon y a correr Lamin.
6: Sí, hay que tener cuidado con Gordon Fermín. Porque llevan el mismo pelo.
16: Perdón, era Fermín. Sí, sí, sí. Sí, sí. Incluso el 7-17 y el 7-17 que no ayuda.
4: Hasta Pedri incluso de confusión.
6: De hecho, sí, ha sido increíble cuando ha habido el
16: cooling Fermín, break. ¡Uy, Fermín, bueno. Fermín, qué bonito! ¡Fue al palo! Parece que esté jugando en el patio del colegio. En cara a tres, le hace un movimiento para la izquierda, otro para la derecha, la pisa, se marcha entre los tres. La definición es verdad que tuvo contacto, acabó en el palo, aunque al final ahí fuera de juego. Con qué tranquilidad y con qué valentía Fermín hace lo que quiere con tres futbolistas.
17: Qué pena que este chico no sea campeón del mundo. Qué bueno es y cómo ha empezado la temporada. Es impresionante tremendo. Fermín.
12: Fermín Lamín están haciendo un destrozo por esa zona, ¿eh?
16: Y que blando el Valencia.
7: Sí. Pero a eso me refiero yo, decir, eso no obedece a ninguna cuestión de presidente o dirección deportiva. Eso obedece a un comportamiento deportivo de los jugadores.
17: A un equipo que está roto, no Dani. Puedes. A un equipo al que el entrenador, como decía Luco, no consigue darle con la tecla.
7: Sí, Monti, yo estoy de acuerdo, pero son profesionales. Es decir, también hay que apelar un poco a, oye, que tenemos que poner de nuestra parte. Es decir, no me vale lo de fuera.
16: Dani, este equipo viene de Riazor, ¿eh? No, que lo de la semana pasada.
7: Sí, vi el partido, estuve viendo partido.
17: Este equipo viene a hacer probablemente la primera parte más bochornosa en los últimos, qué sé yo, 5, 6, 8
7: vale,
17: años.
7: Pero eso ya no es una cuestión de dirección deportiva. Es decir, la dirección deportiva tiene esos jugadores. ¿Sabe? El comportamiento de los jugadores muchas veces también tiene que ser de ellos, ¿no? Digo yo. O estos jugadores no pueden dar más. O sea, yo miro desde fuera, yo digo, Para mí, por ejemplo, Hugo Duro es peor que los delanteros que están hoy, por ejemplo.
17: Dani, te hago solo una reflexión y ya os dejo. Cuando un entrenador no consigue que ni uno solo de sus futbolistas esté en un buen nivel o en el mejor de sus niveles, cuando no consigue que ni uno solo lo esté, ¿es culpa de todos los futbolistas?
8: Pero esperad, pues, chicos, bueno, una cosa a nivel informativo, Dani, antes de que sigas, cuidado.
16: A ver, que vino Torbi. Torbi está llegando en línea de fondo, la deja para Maffeo. Maffeo pone el centro, ahí buscando el segundo palo. Está Koundé, mete la cabeza, se la queda Ugrinić, frontal del área, va a dar la vuelta. Tiene hasta dos futbolistas del Barça adelante, no lo ve claro. Acaba combinando atrás con Arnau Martínez y el cuero para Dimitrievski, todo tuyo, Luco.
8: Porque además de que el club hace mal las cosas, además, Pozuelo Parra, permitirme la palabra, son tontos. Son tontos, Dani, porque se creen que los jugadores se chupan el dedo. Y el club, y esto es información, ¿vale?, ha filtrado noticias a prensa para tirarle la mugre a los jugadores y que la gente señalara a los jugadores. Y los jugadores, que no son tontos, se han enterado. Y ha habido jugadores, y esto es información, que han cogido el nombre o un tuit de un periodista ya ha ido a una persona del club de comunicación y le ha dicho en su cara: esto lo has filtrado tú. Esto lo has filtrado tú para matarnos a nosotros y salvarle, con perdón de la palabra, el culo a Ron Gourlay y al entrenador.
17: Es tremendo.
8: Esto lo has filtrado tú. Y eso ha pasado, Dani. Y eso ha pasado. ¿Que los jugadores tienen que dar más? Por supuesto. Por supuesto que sí.
7: Yo es que creo que...
8: Pero, Dani, ¿en qué condiciones
13: juegas? Bueno, que llegamos aquí a las 5 de la tarde, las 4 si nos escuchan de la Comunidad Canaria. Buscamos en cada minuto y en cada cancha minuto y marcador. Y arrancamos en primer lugar precisamente en Mestalla, Lázaro.
16: 42 de juego ya superado. La verdad es que esto es prácticamente un monólogo en líneas generales. Y el Barça, yo creo que no quiere hacer más daño hasta el momento. Valencia 0, Fútbol Club Barcelona 2.
13: Tenemos dos partidos a las 6:30.
4: El primero Málaga-Levante desde la Rosaleda y el segundo desde Mendizorroza, a la vez Osasuna.
13: Y a las 9 de la noche
4: se cierra la jornada en primera división con el Español-Sevilla.
13: Liga Hypermotion, ya tenemos un partido acabado.
4: El partido de las dos acabó con el Eibar 3-Granada 0.
13: A punto de llegar al descanso lo del Tartiere, Luis.
1: Minuto 45 de partido en el Carlos Tartiere, se añadieron 3 de descuento, Oviedo 0, Burgos 0.
13: Y para las 6:30 de la tarde...
4: Para las 6:30 de la tarde nos queda el Castellón-Albacete y se cerrará la jornada en segunda división a las 9 con el Almería-Cádiz.
13: Algo en juego en la categoría de bronce de nuestro fútbol. Primera Federación, Monjil.
17: Únicamente un partido en el grupo 1. En el Reino de Leones, empate a 0 en el descanso entre la Cultural Leonesa y el Mérida.
13: También pendientes del fútbol internacional.
10: Eso es, acaba de pinchar el Manchester United de la Premier League 2-2 frente al Everton. Ya hay alineaciones del Arsenal y del Chelsea. Partido que arranca en 29 minutos. Solo un español entre los 22 primeros protagonistas, el portero del Arsenal, Raya. En el banquillo por parte local, Merino, Zubimendi y Kepa, y por parte visitante, Pep Chavarría. Es a las 5:30, Arsenal-Chelsea.
13: Buscamos también la mirada en el capítulo polideportivo. Arrancamos en primer lugar con los últimos kilómetros, lo que tenemos en directo de la Vuelta Ciclista a España. José.
15: 27 minutos quedan para llegar a la línea de meta. Hace 5 se movió por detrás Wout van Aert. Después de muchísimos movimientos por delante, se ha conformado un quinteto en cabeza de carrera con van Aert, Romele, ciclista italiano de Astana, De Bruyne de Alpecin, Leknesund de 1X y Thibaut Nys del conjunto Lidl Trek. Vienen persiguiendo Johannesen y Fischer Black. El pelotón parece que ahora sí, como hay un Visma por delante, ha entregado la cuchara, les deja marchar y tiene pinta de que entre estos

0: No era tan difícil, ¿no?
1: No, no, no. Pero bueno, hay cosas.
0: Hay veces que se atasca y se atasca. Las cosas son así.
2: Trata de arrancarlo.
0: 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Y el Barça también, que quería el tercero. Lázaro.
3: Absolutamente, una más, ¿eh? En un balón desde el costado derecho con la llegada de Fermín, con el buen movimiento que iba para adentro para Rafinha, el cuero quedó atrás, el que aparecía para pegarle con toda la intención del mundo era Pedri, es verdad que se le había quedado un poquito atrás y por eso el balón se le marchó fuera, larguísimo el añadido, segura.
4: 7 minutos de añadido.
3: Claro. 7 minutos.
4: Entre el cooling break, los fueras de juego, Eric García.
1: Pablo, 7 está bien.
5: Me bueno, parece sí, incluso tienes, mira, tienes,
3: la revisión
5: tienes
3: del gol.
5: Tres de,
3: la revisión
5: mira, del gol. Tienes 3 de cooling break, 2 minutos por un minuto por cada gol y 1 minuto y medio casi largo por la revisión del fuera de juego. Sí, sí, a mí me coincide.
1: Bueno, sí, sí, vale, vale.
3: Pues son 7 minutitos los que quedan por delante, ya menos, 6 y medio. Vamos a ver exactamente cómo cierra la primera mitad con un Barça claramente superior y que de momento no ha querido más. A ver este movimiento del Valencia, cuero arriba. Rodri no quiere dudas, mete la cabeza y con ello el balón directamente para que la tenga Joan García. Tocando ya para Cubarsí. A ver el movimiento para Pedri, Pedri para Gordon, costado izquierdo. Y en el 17 vamos a ver, tiene por delante Arnau. A ver el movimiento de Gordon, Gordon la pone, segundo palo, no hay nadie. Ya llegaba prácticamente Rafinha al segundo. La esperaba Lamine en la frontal. Y la verdad es que yo creo que Flick recordará poquitos partidos, seguro, tan tranquilos como el de hoy, ¿eh?
4: Sí, muy plácido
3: poquitos,
4: el partido del Barça.
3: Más habrá tenido, pero poquitos.
4: Es verdad que el Valencia ha llegado una vez, ¿no? Con el 0-1, que quizá el Barça ha sufrido un poco, pero es que en todo momento está teniendo el partido completamente controlado. Pero es que ya es algo muy normal del Barça en este inicio de temporada, es que está controlando
2: sí,
4: todos segura, los partidos.
2: Yo creo
4: que los
2: cuatro, pero tener ¿no? un 79% de posesión.
6: El
2: 79.
6: Día de Leche también, cuidado, ¿eh?
4: Sí, sí, sí.
6: El día de Leche también las sensaciones eran muy parecidas a estas, ¿eh?
3: Es que la verdad tiene poquitos argumentos para pensar que el Valencia pueda salir de esa ubicación donde está ahora, donde viene Pedri, está entre líneas, como siempre, jugando el 8 al costado, porque vamos a ver el movimiento de Fermín, la va a poner dentro para Rafinha, aparece Dimitrijski, atrapa. Atrapa, quería correr Danjuma, está reclamando que lo frena Cubarsí, se va a llevar tarjeta. Segunda
4: sí, pues
3: tarjeta.
4: Mira. Tarjeta amarilla para Pau Cubarsí, primera para un futbolista del Barça por parar esa carrera de Danjuma.
2: Pablo,
3: no sé si Pablo es un poco
5: rigurosillo. A mí, me acabas de quitar la palabra de la boca. A priori me parece rigurosa, no sé que nos hayamos perdido algo cuando la cámara llega barrida. A priori me parece un choque, el balón va muy largo, no hay ataque prometedor.
0: ¿No tiene el balón controlado? Es un poco
5: no
0: raro.
5: Tiene, no, sí, sí, es una pequeña sujeción. No sé,
6: eso no es para mal.
5: Para ser la primera, tarjeta, me parece un poco rigurosa y además innecesaria.
2: Un poquito prolongada, pero.
5: Sí, estando
2: no,
5: como está el partido.
2: No
0: otra cosa hubiera sido si Danjuma está enfilando la carrera.
5: Claro, no, hombre, claro.
0: Pero claro, aquí es que Danjuma tendría que darse la vuelta a otro jugador por detrás, no sé.
2: Estaba en campo propio y no se había acercado ni al círculo central.
3: Bueno, jugando el Valencia, de momento lo intenta Dien. Es que hoy el Valencia ha salido con Dien, con Pepelu. Con Ugrinic.
2: Claro, crea fútbol tú con esto.
3: Claro. Luego diga a Javi Guerra que monte algo ahí.
2: Claro, que se asocie con alguien.
7: Normal,
2: tendrá que entrar Javi Helio.
7: En un club normal, hoy el entrenador estaba fuera. En un club normal. No se puede jugar en este ambiente, en esta situación, con este contexto. Es imposible. No vas a ganar un partido nunca en este contexto. Todo el estadio pitándote.
2: En un club normal, Luco, el entrenador después de Coruña
7: el
2: ya
7: que no
2: tenía que
7: bien
2: estar
7: con los jugadores. La distancia que hay en todo. Es
3: a
7: que
3: ver,
7: es
3: a ver, Danjuma. Joan García al suelo, viene el guardameta del Barça, quiso definir por bajo el neerlandés, no lo consiguió. Viene el ex del Real Club Deportivo Español, quiere otra al Valencia. Antes de que se acabe la primera mitad viene Urinic, quiere el centro, la pierna derecha de Rodri acaba taponando ese centro, así que será saque de esquina a favor del Valencia. Que quiere meterse en el partido, es verdad que queda mucho.
2: Hay que decirlo sin miedo, el Barça está con el servicios mínimos activado, ¿eh?
3: Eso es verdad. El Valencia debería activarse por ello, por lo menos intentar. Y mira, ahora que ataca el Valencia cerquita de él, mira si se lo encantan, claro. Jugadores mercenarios. Ahí está la gran animación, cerquita de donde lo va a poner Ugrinic. Hay 5 futbolistas del Valencia dentro del área. Ahí va el centro, va Diacabi, segundo palo, Joan García arriba. El Valencia le tiene tanta fe que suben 5. Y 4 futbolistas descolgados. No sé si el Valencia podría hacer una apuesta un poquito más ofensiva, pero le tiene tanto miedo al Barça que pasa lo que pasa. Y ojito a la carrera, porque la primera que pone Lamine para Rafinha, ojito porque llega Mafeo. Yo he dudado bastante, ¿eh? Salvo que toque balonice el colegiado, que hay saque de esquina, se ha arriesgado bastante Mafeo. No sé si hay que...

0: ahí.
1: En directo para tiene toda la pinta de que le derriba, a no ser que toque balón, ¿eh?
2: Para mí es penalti. Claro.
3: Salvo que toque balón,
1: salvo que toque balón. Salvo que toque balón.
4: Mira, el único que pide penalti es Flick. De los jugadores, la verdad es que ninguno se ha acercado, pero va a verlo y pita penalti.
0: Penalti, clarísimo.
3: Penalti. Se lo marca. Ah, no, no, puerta, perdón, claro.
1: No, no, toca balón, toca balón.
4: Puerta.
1: Toca primero balón, luego el balón toca en el pie de Rafinha y efectivamente
2: claro, sí,
1: la rectificación del VAR, la rectificación del VAR es por el saque de esquina.
2: Sí, sí, en la última repetición donde se ha visto.
3: Porque ha hecho Díaz de Mera el gestito del VAR y ha marcado hacia la, claro, evidentemente hacia el área pequeña, pero yo he intuido que era penalti, por eso luego al pensar lógicamente no podía ser, porque si hubiese sido penalti habría que ir a revisarlo, claro.
1: Correcto.
3: Así que directamente la corrección era la del saque de esquina. Con lo que todo esto continúa con el 0-2. Y 50 minutos ya cumplidos, quedan dos. Porque llegaremos hasta el 52 con
4: que
3: esos
4: por cierto,
3: siete de añadido.
4: Nos ha informado el Barça que el cambio de Eric García cuenta como contusión y que siguen teniendo los mismos cambios. Así que no cuenta como un cambio el que ha hecho Eric García y ha entrado Jules Koundé.
3: A ver que viene Lamine, el recorte. La bota izquierda de Dimitrievski después de una buena combinación de Lamine con Gordon. Quiere salir corriendo el Valencia con Danjuma. Ahora Cubarsí, fantástico. Se da la vuelta, la toca y directamente Koundé combina con Rodri. Quiere la última de la primera mitad. Jugando con Fermín con Gordon. Viene Anthony por fuera, tocando claramente con Lamine con Anthony Gordon. Tocando también el joven futbolista inglés. El cuero acaba en Rodri con Rafinha. Se marcha de Pepe, lo hicieron falta, creo, sí. La marca el colegiado, bien, llegó por detrás. Contactó con el brasileño y falta segura, peligrosísima a favor del Barça.
4: Justo en la media luna de la frontal del área. Está Rafinha, va por ahí Lamine. Va Fermín también, veremos quién golpea esa falta. Estaba Rafinha antes del partido practicando justo el golpeo de falta directa desde esa zona. Se va Lamine, parece que va a ser Rafinha, el futbolista brasileño, el que va a golpear porque es una posición idónea para un zurdo.
2: 8 de cada 10 intervenciones defensivas de Dieng son falta para el rival. Y a lo mejor 9 de cada 10.
5: Esto es pero el dato es como el de Luco.
3: Eso te iba a decir, pues suena Luco esa, ¿eh?
2: Pues invito a quien tenga el valor y el arrojo de analizar las acciones defensivas de Aliou Dieng a contradecir.
0: Tienes que decir, desmiéntemelo.
3: Bueno, se toma su tiempo, es verdad que. A ver, hasta 5 futbolistas en barrera.
4: Qué es curioso porque el Barça hace como una barrera justo al lado de. Sí, justo al lado de la del Valencia.
3: Está Fermín, está Rafinha. A ver quién va, Fermín hace el amago, va Rafinha con zurda, Rafinha a la barrera, le va a caer a Lamine la toca para Fermín quiere pegarle con mucha suavidad, buscando la colocación, ahora yo creo que va a ser el momento para que Díaz de Mera le digan que todo ok, que puede mandar a los futbolistas a el vestuario, lo ha dicho a Dimitrievski, que no saque, así que en este momento intuyo, sí, se acaba la primera mitad. Esperando del VAR, habla Mestalla, después de una primera mitad donde el Barça no quiso más. Hasta el momento, Valencia 0, Barça 2.
5: Abajo, segura, ¿cómo se retiran los del Barça?
4: Pues mira, veo a Joan García hablando con Gerard Martín, que se marcha cabizbajo el central del Barça, pero se retiran sin problemas los 11 protagonistas azulgrana.
5: ¿Y los del Valencia y el valencianismo, Luco?
6: Bueno, pues tímidos gritos y pitos en la grada, que se ha callado enseguida. El último en retirarse es Stoli Dimitrievski, que le protesta al árbitro. Y más o menos rápido han salido el resto de futbolistas con cara serias.
7: La verdad es que los números de esta primera parte entre el Valencia y el FC Barcelona, 0-2, hablan por sí solos en cuanto a posesión. Ya nos daba un avance bonriante, 76% para el Barcelona, 24% para el Valencia. Los remates totales, 10-3 para el Barça. Los remates a puerta, 6-2 para el Barça. Córneres han sacado uno cada uno. Y en cuanto a cartulinas amarillas, ha habido 0 para el Valencia y 1 para el Barcelona.
5: Tenemos que notificar también descanso en el Carlos Tartiere, ¿verdad, Luis?
8: Efectivamente, hemos llegado al final de los primeros 45 minutos entre el Oviedo y el Burgos. Recalcar que desde el minuto 25 el conjunto local se ha quedado con un futbolista menos por la expulsión de Aldasoro, por una entrada muy fea que tuvo que rectificar el VAR, porque en primera instancia el colegiado señaló amarilla y el VAR terminó señalando la tarjeta roja. Así que de momento 0-0 en el marcador. El Oviedo sufre con uno menos.
5: Bueno, pues de momento no hay goles en lo del Real Oviedo y el Burgos. Sí que los hay en lo de Mestalla. En nada analizamos los primeros 45 minutos de este Valencia-Barça.
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16: Tiro de esquina para el Barcelona.

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1: Nos asomamos a lo de Mestalla. No sé si hay algún futbolista calentando. Empiezo primero por los locales. Luco.
2: Del Valencia, absolutamente todos los suplentes calentando, y también los operarios del campo en esa zona arreglando el césped.
1: ¿Y del Barça, segura?
3: Nadie. Todos en el vestuario escuchando a Hansi Flick.
0: La verdad que es difícil entrar a valorar lo que ha sido esta primera mitad con todo el componente social que tiene Bonri. Pero yo creo que al Valencia hay que pedirle que compita simplemente un poquito más. No te digo que le gane al Barça o siquiera que le empate, pero por lo menos que no dé esa sensación de que no haya nadie al volante.
4: Estoy de acuerdo contigo en que no se puede aislar al equipo del contexto y del ambiente social que ahora mismo lo acompaña, pero al mismo tiempo hay que decir que es absolutamente inaceptable que el Valencia salga a Mestalla ante todo un Barça que le ha pintado la cara, como bien hemos repasado en los últimos enfrentamientos, con la actitud defensiva con la que ha salido, agazapado, cediéndole por completo el balón al rival, optando por la contra como única solución y demostrando futbolísticamente ser un equipo sin fe, ser un equipo sin idea, ser un equipo sin nada trabajado y ser un equipo que desde luego no sigue al entrenador, porque no se puede demostrar con ni una sola de las acciones de la primera parte del Valencia que este equipo siga al entrenador en algún aspecto. La imagen es durísima y es tan dura que yo creo que lo mejor para el Valencia en esta primera parte es que el resultado sea solo de 0-2, porque el baño ha sido descomunal, la posesión del Barça del 80% y la posibilidad de competir por parte del Valencia absolutamente nula. Evidentemente el foco informativo en el Valencia no está en este partido, partido que todo el mundo daba por perdido. El foco está en cómo reacciona Mestalla ante la presencia del presidente Kjaerling.
0: Y el Barça a lo suyo, Dani, aprovechando sus oportunidades, un partido tremendamente plácido, Lamín encontrando sensaciones, Fermín también espectacular, quizá a lo mejor Rafinha y Gordon sin la exuberancia de los últimos días, pero vamos, que tampoco hace falta más.
5: No, fíjate, es muy difícil sacar unas conclusiones reales a nivel deportivo de este partido, ¿no? Por lo que tiene el Barça hoy enfrente. Para mí es un partido muy cómodo, el Barça está jugando al 50%, es decir, yo creo que no quiere hacer más daño. Con eso le basta para ir 0-2, pero podría ir perfectamente 0-4 o 0-5. Tengo apuntadas dos acciones de Lamine, el poste de Fermín, el fuera de juego justito también de Lamine, es decir, que sin hacer prácticamente nada, podría ir con un resultado muy amplio. Gordon y Rafinha, absolutamente, pues han entrado un poquito al final del partido, pero nada exigente. Y es que es muy difícil analizar este partido porque es tan sumamente superior el Barça sin hacer gran cosa, que es que la propia calidad individual, yo me reitero, de acuerdo con todo lo que está pasando en el Valencia, de acuerdo, pero luego hay una cosa que eres tú como jugador profesional, y lo decía Bonri, hay una exigencia que se te tiene que pedir, que es por lo mínimo competir o ser más agresivo a nivel individual.
0: Es que da la sensación, Jessica, a ratos el partido, de que es un entrenamiento, es decir, vemos ejercicios de concentración de los futbolistas como si fueran grandes rondos dentro del área del Valencia, en los que el Barça hace absolutamente lo que le da la gana.
6: Y a medio gas, eso lo decía Bonri, y es cierto, hemos visto al Barça incluso pisando el freno. Es que está muy desequilibrado por fútbol, pero haría mal el equipo, el Valencia digo, si se esconde en el hecho de que hoy enfrente está el Barça, porque hace unos días estaba el Depor en Riazor y tampoco competía.
4: Y antes el Betis y antes el
6: Claro. Celta. Es verdad que hoy, no siendo alguna imprecisión y algún error atrás del Barça, apenas se acerca la portería de Joan. Por cierto, errores que no comete Cubarsí, me ha gustado mucho, lo hemos visto en dos o tres acciones notables en ese factor corrector. Y después lo he dicho, pero quiero insistir, Rodri. O sea, Rodri excepcional en el equilibrio. Entendiendo que el partido es lo que es y que no se pueden sacar demasiadas conclusiones, pero era su primera titularidad y estábamos esperando ver esta versión o entender cómo va a sentarse, ¿no?, en el esquema de Hansi Flick. Lo he visto liderando por delante de la defensa e iniciando prácticamente todas las acciones de ataque, es que prácticamente todos los balones cuando iniciaban jugada pasaban por sus botas. Es verdad que un Barça muy volcado por la zona de Lamín Fermín, los más activos, y por ponerle el pero, lo que mencionabais, ¿no? Un Barça tan generador, nos tenía muy mal acostumbrados Rafinha, con lo que hemos visto en las primeras jornadas, y apenas ha tenido sus oportunidades.
0: Pablo, ¿tienes algo apuntado de Díaz de Mera?
7: Pues mira, me pasa un poco como Dani, ¿no? Es que me cuesta hacer un balance del árbitro porque la verdad es que es un partido terriblemente plano y fácil, sin ningún tipo de acciones controvertidas y, bueno, pues por dar la pincelada que esas tarjetas, la situación en la que está y cómo se está desarrollando de limpio el partido, pues lo ideal hoy para el árbitro, si sigue así, es pasar totalmente desapercibido y que el foco sea otro, como bien estáis comentando.
0: Y acertado en la jugada del posible penalti a Rafinha, que lo ha visto muy bien, ¿eh?
7: Sí, la verdad que a nosotros nos impactó un poco rápidamente la posibilidad del penalti, pero sí es cierto que luego, si te fijas en la reacción de los jugadores y en la suya propia, todos aceptan muy rápidamente el saque de esquina y dan mucha fluidez a esa acción.
0: Lázaro, ¿el mejor de la primera parte? Lázaro, otra. Dos días, dos faltas, ¿eh? Vamos, Lázaro.
8: Ahora. Yo creo que habría que dárselo a Lamine Yamal, ¿no? Es verdad que le han robado. Le han anulado un gol, ha tenido otro, ha aparecido en el tanto de Fermín. Así que vamos a dárselo a Lamine Yamal, que hoy definitivamente también fue titular después de las dudas de la jornada de ayer.
0: Abrimos muro de marcador.
1: Peligroso este muro, ¿eh?
0: Mensajes de los oyentes al 628-26-90-92. Ya está aquí Monjil, que nos han contado.
9: Había un audio que he preferido no sacar por la integridad de uno de los directores de.
0: No
9: de
0: me digas, no me
9: ¿por
0: no.
9: qué? Te he mandado la foto. A ti. No ya, sé si la has visto.
0: Ya hemos dicho que si insultan en horizontal, lo permitimos.
9: Era mejor no sacar. Mira, está viendo Pozuelo la foto. Creo que era mejor no enseñar el audio de...
1: No, no hay filtro.
6: Tom, envíamela a mí también.
9: Vale. Ahora, venga, ahora la mando, Jess. Pero bueno, sobre todo hablando de lo que está ocurriendo en Mestalla, algún mensaje que nos ha llegado escrito, nos decían, lo mejor que tenía que hacer la afición del Valencia es no acudir al estadio. Esa es la mayor protesta que se pueda ver, el campo completamente vacío. También de la polémica de lo que ha ocurrido con el segundo tanto de Lamín, el que fue anulado, que nos hablaba un oyente además enfadado con la decisión.
0: Sí, bien,
10: sí. Bien. Hola, Radio Marca. El segundo gol de Lamine Yamal es válido, ¿eh? No es fuera de juego. Y me gustaría saber a mí quién está en el VAR, ¿eh? Tecnología super microscópica de no sé qué, la pelota, ¿vale? Ya nos han estafado un segundo gol, ¿vale? Y bueno, ya está bien, ¿eh? Ya está bien de que se apoyen en la tecnología esta VAR, que la ha cagado hace tiempo, es legal perfectamente. Y si lo ves revisado, es perfectamente legal. Vale, gracias, adiós
0: caballero. Muñiz Ruiz es el que ha tenido la culpa de la acción de VAR. Pide, por favor, pídele el teléfono a este oyente, que lo quiero como comentarista del Barça.
1: Pero una cosa,
7: sin lugar a duda.
1: O sea, no puede dudarse de eso fuera de juego, ¿no?
4: Dani,
1: ¿no?
4: García Lara tiembla.
1: ¿No? O sea, no, el fuera de juego es esto objetivo, decimos, ¿no, Pablo? ¿No?
7: A mí lo que me falta era Varela en el Madrid y este hombre en el Barcelona. Ya, si queréis acabar conmigo, es lo que me falta a mí ya.
0: Me reitero, el VAR y todas las líneas y todo esto nos ha robado el estar en línea, el estar en línea de toda la vida. Ahora ya, que si la botita, la punta de la bota y tal, no sé qué, eso que es verdad que el límite hay que ponerlo en algún lado, pero a mí... De toda la vida estas jugadas son en línea. Y es lo que a mí me parece que... Yo estoy con este... ¿Cómo se llama este señor?
1: No lo sé, ahora lo miro.
0: Yo estoy, caballero, estoy con usted.
6: Que llame el señor.
1: ¿Qué crítico eres con la tecnología, Pozu?
0: Toda,
7: bueno, siempre. Y que quede claro que el sistema no tiene absolutamente nada que ver ni con el VAR ni con los árbitros. No, ¿eh? El sistema es totalmente jugado. Independiente.
1: Este
7: es una empresa que llega ahí, cobra lo suyo por hacer su trabajo, que es lanzar líneas.
1: Sí, estoy viendo, Dani, que Pablo, cuando hay que morder, muerde, ¿eh? Está ahí...
2: Me gusta.
0: Si yo no voy contra la... Que quede claro que yo no voy contra la tecnología, que voy contra los que dirigen la tecnología.
1: Pozuelo contra Pablo, ahí está la batalla.
0: Contra los que la dirigen.
7: Eso no va a pasar.
1: Un poquito de ciclismo, José, que estamos en los 10 últimos kilómetros.
11: Ahí estamos, a punto de entrar en los últimos 10 kilómetros de etapa, con un Quinteto por delante que tiene todas las papeletas para jugarse la victoria aquí en Córdoba. Te comentaba antes que el ataque de Butvan Aero había cambiado todo, se ha marchado en compañía de Tibonis, el corredor belga del conjunto Lidl Trek, de Rances de Bruin, del Alpecin, también belga, de Andreas Leknes, un ganador de la sexta etapa de este año en Valdelinares en la vuelta, el noruego del conjunto 1X y el italiano, cuidadín que esté rápido, Alessandro Romele del equipo Astana. Le llevan 56 segundos al grupo perseguidor, donde vienen tirando los Kern Pharma, porque llevan a tres integrantes, entre ellos Urco Berrade, pero no hay manera de bajarle esa diferencia a Nacho Lavarga, y tiene toda la pinta de que a 10 de meta la victoria está entre los 5 de delante.
12: Sí, lo que dices, no hay muchísimo nivel, le queda muy poco tiempo, yo creo que ya va a estar complicado que detrás haya conexión y fuerzas para poder cazar a este grupo, pero teniendo a Banaer delante, José, creo que ya sabemos quién va a ganar hoy.
11: Cuidadito, que aquí se puede hacer el todos contra Banaer. Hay cuatro que no quieren que gane Banaer. Y sobre esos, todo, Romele esos. No es lento, ¿eh? Es más rápido que el otro día Pares Pentre. Es el gran favorito, el favoritísimo. Todos van a correr contra él. Y cuidadito, que yo no lo veo tan claro como el viernes.
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1: ¿Hay algún cambio en el Barça, segura?
3: Ninguno, siguen los mismos. Hay que recordar que en la primera parte se fue Eric, entró Koundé, pero lo demás los mismos.
1: ¿Y en el Valencia, Luco?
2: Ninguno, y confirmados 47.319 espectadores hoy en Mestalla.
0: Muchos, me parecen. Dani, ¿algo que cambiar en este entrenamiento del Barça para probar, imagino?
5: No, de momento, es que tampoco están exigidos, es decir, tampoco hay un cansancio. Me imagino que luego durante el desarrollo de la segunda parte sí que habrá esos cambios, ¿no? Pero ahora mismo de inicio creo que no hay motivo para hacer ningún cambio.
4: Oye, se me ocurre, ahora que se ha cerrado el mercado y que el Barça puede ya haber espantado el miedo a que llegara alguien y pagara la cláusula de Hamza Abdelkarim, igual ya es momento de darle minutos, ¿no?, al chaval.
0: Pensaba que ibas a pedir una cesión de Abdelkarim al Valencia.
1: Yo también.
8: Pensaba que iba por ahí el tema, sí. Quizá en enero, a ver qué hay, córner para el Barça. Viene Rafinha, el balón que va adentro. Dimitrievski la saca con el puño, reclama una falta, pero el balón se lo quedan sus compañeros. Lo hace Dan Juma, combina con el joven Otorbi al costado para Jesús Vázquez, que la acaba perdiendo, se la regala a la Minyamal. El Valencia ha salido con un 4-4-2 clarísimo ahora, con Arnau en la derecha como Mafeo, como antes comentaba Luco, pero sobre todo con Otorbi y Danjuma arriba, ¿eh? O sea, de forma clarísima, además Otorbi algo más centrado y bueno, modificando un poco, además por dentro ahora está Ugrinić, que antes estaba Javi Guerra, y ahora Javi Guerra más volcado a el costado izquierdo o partiendo desde la izquierda. Casi
4: a ver cómo le sale a Corberán, pero hacer que Otorbi abandone la banda a priori no me parece una gran idea.
8: Vamos a verlo. De momento, Dieng, le hicieron la falta. Yo creo que va a haber amarilla. ¿Para quién, segura?
3: Para Rodri, que controlaba mal ese balón. Llegó tarde, pisó a un futbolista del Valencia. Se llevó la segunda tarjeta amarilla para un jugador del Barça.
7: Pues esta sí que parece clara por un pisotón. Esta sí que parece clara y además esta sería idónea para que hubiera sido la primera tarjeta amarilla, la verdad, para marcar.
2: Esto yo no lo he dicho en la vida, pero creo que sería bueno para el Valencia que el Barça lo matara hoy. O sea, 5-6, 7-0 y que así provocara algo. Si ganas 0-2, pues...
8: No, pero te pregunto, Luis Cortés, ¿pero que provocara el qué?
2: Pues o sea, yo tú, que sé algo.
8: ¿Tú qué piensas que va a pasar con un 0-6?
2: Pero si es que éramos en la primera parte 47.319 seguidores y ahora mismo veo muchas butacas vacías. O sea, sí, porque se ha ido la gente. Sí. Es decir, y la gente es la que tiene que protestar. Entonces, que te metan 7, que te metan 8, vale.
6: Pero ¿va a haber una reacción o va a haber una excusa de, hombre, es que era el Barça, que son muy buenos?
2: Pues algún día y es tendremos que parar esta sangría, ¿no?
8: Uy, que viene Lamin. Tiene a Rafinha al lado. Vamos a ver si ve a Gordon. Es un 3 para 2. Lamin, Gordon dentro del área. ¡Fuera! La quiso poner Rasita al palo izquierdo de Dimitri. Es que según se la ponía la Lamine Yamal, se le marchó por 2 palmos o por 1.5. A punto de hacer el tercero el Barça, que vuelve a tener una oportunidad clarísima de peligro segura en Mestalla.
3: Sí, esta vez Anthony Gordon, que disparaba con pierna derecha, fue rozando el palo de la portería de Dimitrievski. Se echaba las manos a la cabeza Lamine porque era una ocasión clarísima para el 0-3.
8: Y esto da la sensación de que va a ser un poco el plan habitual de esta segunda parte. Sale jugando el Valencia con Diakabi, vaya regalo de nuevo. Es verdad que no lo recupera el Barça o por lo menos no lo aprovecha Gerard Martín. Recuperando directamente el balón Dimitrievski. Saca al costado para Jesús Vázquez, ve algo de hueco, tiene a Danjuma. Danjuma tiene por delante a Rodri. A ver cómo cubre esa zona donde tendría que estar Koundé, que no aparece. Pero sí lo hizo Rodri, viene Jesús Vázquez, se quiere marchar de su par. Pero ahora es Rodri el que vuelve a robar. Sabiendo lo que es capaz el medio centro ex del Fitio, ya en el Barça, viene Lamin. Lamin por delante para Fermín. El balón segundo para gol. Gol de Rafinha. Gol. El tercero del Fútbol Club Barcelona. Marca Rafinha. Pero apunten esta, recuperación de Rodri, salida rápida por fuera, aparece Lamin, balón para Fermín que la tiene prácticamente en la línea de cal, al segundo palo aparece Rafinha para empujar y con ello llega el tercero del Barça, 49 de duelo, ahora sí, llega el tercero del FC Barcelona, marca Rafinha, Valencia 0, Barça 3.
1: Pues llega el tanto del FC Barcelona, el tercero, segura.
3: Sexto gol de Rafinha en Liga, 2 contra el Elche, 1 contra el Athletic Club, 2 contra el Rayo Vallecano y este gol contra el Valencia. 6 goles lleva ya el futbolista brasileño.
1: Luco.
2: Pues sí, ya se habían ido muchas personas del estadio de Mestalla, ahora aprovechan después de este tanto para irse más. Es más, la grada de enfrente, la que da el sol, ya se ven muchos huecos de gente que se ha ido de su butaca y bueno, ahora sí que es cierto que la grada de animación cantaba jugadores mercenarios, pero el resto del estadio ha empezado a pitar, pero enseguida se ha callado, se ha sentado su asiento y yo creo que ya se ha anestesiado.
1: Volvemos a lo de la Vuelta Ciclista a España, que estamos entrando en los últimos 3 kilómetros. José.
11: 2 quedan, con Wout van Aert intentando controlar todos los ataques que le van a venir. Primero uno de Thibaut Nys, ahora otro de Leknessun, que vuelve a atacar el corredor noruego. Se saben más lentos en el sprint a 5 contra el belga especialmente, que es el que intenta salir a tapar todos los huecos. Lo vuelve a hacer ahora con ese maillot verde. No le cuesta demasiado. Él se sabe con esa responsabilidad. Ya ganó en Loja hace un par de días. Ahora tiene que intentar controlar para jugársela en el sprint. Ahí tendría la rivalidad con Romele, mientras De Bruyne, Nys y sobre todo Leknessun no dejan de probarlo, Nacho. Kilómetro y medio.
12: Qué final más bonito, porque está viendo alternativas, está mirando entre ellos. Por detrás ya no les dan para llegar, pero bueno, a ver quién arranca. Yo creo que finalmente Van Aert va a tener todo controlado, pero aquí el gallinero se le está revolviendo bastante.
11: bebe agua, se coloca delante, mira hacia atrás, intenta vigilar absolutamente a todos que van parando, van mirándose, los de atrás ya no inquietan, es una docena de corredores pero vienen a más de un minuto, así que la victoria está delante. Wout van Aert ganó en Loja, Leknesun ganó el Valdelinares, Romele por ejemplo tiene 5 top 10 en esta Vuelta Ciclista a España, De Bruyne fue tercero el día de Castellón después de Pogacar y de Enric Mas, y Tiboni tercero también en Elche de la Sierra. Todos han peleado por la victoria, pero alguno no la ha tenido tan cerca como hoy en toda la vuelta. Wout van Aert vigilando, ahora ya Romele se pega a su rueda. Este chaval, el italiano, es rápido, ¿eh? Este chico es el que le puede hacer frente al sprint, la Varga.
12: Y, sí, lo que dices, ¿no? Lo está haciendo muy bien, soldándose a su rueda, manejando bien los tiempos y lo difícil que es para van Aert controlar una situación así con todo el mundo saltándole. Ahora parece también que es De Bruyne que quiere ahí, ¿no?, medir un poquito. Aquí algunos está haciendo el muerto. Leknesun va a volver a saltar, pero bueno, entre ellos se mira mucho. Qué bonito, qué nervios para este final. Y a ver si van Aert sabe gobernarlos a todos, que no es nada sencillo.
11: De Bruyne se aprietan las calas, las botas. Saben que tienen que tensar y hacer toda la fuerza que puedan sobre sus pedales. Leknesun hace la última, la desesperada, pero le ha cogido la rueda perfectamente. Wout van Aert le puede servir incluso de lanzador, porque estamos ya en los últimos 600 metros. El noruego que mira hacia atrás sabe que viene el gigante verde. Se quiere volver a vestir de Hulk. Allá va van Aert con Nys detrás, con Romele vigilándole. De momento el que no se ha movido es De Bruyne. Los dos más rápidos, segundo y tercero, entrando ya en la recta de meta. 300 metros. El sprint lo va a lanzar Thibaut Nys. Es el primero el belga. Sale a su ruedo van Aert. A ver si puede hacer algo Romele. Van Aert calculando 150 metros. Va a adelantar a Nys. Va a ganar van Aert.
12: Ahí va el
11: monstruo verde. Va a ganar van Aert. Va a ganar en Córdoba. Wout van Aert.
12: Qué calidad. Qué calidad. Qué corredor. La verdad que es una fantasía lo difícil que era.
0: Es un animal.
12: Y la ha vuelto a hacer, ¿eh? Parece sencillo porque, claro, le ves que es uno de los más fuertes, pero cada uno le estaba haciendo su batalla. Y muy bien Romele también, ¿eh?, que ha saltado y al final tarde se veía que tenía piernas para intentar ganar hoy.
11: Ganó 3 etapas en 2024. Lleva 10 etapas, por ejemplo, en el Tour de Francia. Es la quinta en su carrera en la Vuelta. Hace 2 días ganó en Loja. Hoy gana en Córdoba, además de ayudar durante toda la vuelta a ese hat-trick que lleva también su compañero Brennan.
1: Gracias, José, Nacho, un abracito fuerte.
11: Adiós.
1: Un abracito para los dos. Hoy no ha habido evidentemente diferencias en la general. Mañana día de descanso y luego toda esta última semana. Por cierto, ha arrancado partido en la Premier, partidazo entre Arsenal y Chelsea.
9: Sí, con gol del equipo dirigido por Xabi Alonso. Sorpresón de momento en el Emirates. 5 de partido, Arsenal 0, Chelsea 1, marcó Morgan Rogers.
0: Debe haber sido una broma, Luco, ha entrado Gallá.
2: Ha entrado Gallá, se ha marchado Jesús Vázquez, ha entrado César Tárrega, se ha marchado Pepe Lu, debuta en el Valencia Club de Fútbol, el jugador cedido por Liverpool, Harvey Elliott, se ha marchado Mafeo. Dani ha sido futbolista profesional y muy bueno. Dani, es que yo igual me equivoco y no lo sé ver o no tengo ni idea de esto. Gallá lo sacaste de titular el primer partido, te lo has fumado con cero minutos jugados. Los dos siguientes, le has hecho una oferta de renovación de 500.000 euros netos, bajándole el 80% de su sueldo, y lo sacas ahora con 0-3 contra el Barça, y esto es un polvorín. ¿Soy yo? Corrígeme si me equivoco, ¿o la gestión de Gallá es lamentable?
5: ¿La gestión de Gallá te refieres?
1: ¿Qué más?
0: La sacarle hoy, sacarle hoy.
1: Después de esto, ¿qué puede decir Dani?
2: Siendo Gallá, que es el capitán del Valencia muchos años, mira, no es mi vecina del quinto, que no es, perdón.
8: A ver, el remate de Rodri al larguero.
2: Que Gallá no es Mafeo, ¿sabes?
8: La saca en dos tiempos ahora Dimitrievski, la ha tenido el Barça para el cuarto, a ver qué viene Cubarsía, ahora le dejamos a Dani que responda, acaba siendo portería para el Valencia, más allá de lo agresivo de Luco. Es verdad que da pena ver que un club como el Valencia trate así a un futbolista que debería tener otro rol, más allá de opiniones casi futboleras, Dani.
5: Absolutamente. No, absolutamente. Es decir, hay jugadores y jugadores dentro de los equipos, ¿no? Y hay otros futbolistas que tienen que tener un trato distinto. Yo me estaba fijando cuando le estaba hablando Corberán, no sé si lo habéis visto vosotros, que se estaba poniendo las espinilleras a Gallá y yo creo que no le estaba haciendo ni caso.
0: Mirada perdida total.
5: O sea, tú dime lo que quieras, que yo ya sé lo que tengo que hacer, soy un profesional, sé lo que... Pero yo también sé cómo me está gestionando. Me parece una muy mala gestión por parte de Corberán. A partir de ahí, vuelvo a reiterarme muchas cosas. A veces los propios jugadores ya saben lo que tienen que hacer en un campo de juego, cómo está la situación. Pero esto para Gallá, pues evidentemente es un profesional y sabe perfectamente cómo gestionarlo.
0: Yo no siempre coincido con Luco, pero en este caso sí. Para mí es de muy mal gusto
4: de muy mal gusto sacar a José Luis Gallá al campo en el día de hoy. De muy mal gusto.
1: Por cierto, al Gallá al margen, y hablando también un poco del FC Barcelona, da esa sensación, Jess, no solo lo de Rodri por su presencia, sino creo que también por el resto de piezas de cómo se están moviendo. O sea, más allá de que evidentemente el rival es el que es y mencionábamos esos nombres, a mí esta versión del Barça me está gustando mucho.
6: Sí, están muy cómodos y entre todos ellos va en pantuflas Lamín. Están en el salón de su casa, que se está moviendo a placer, hace lo que quiera, lo que quiere. De ahí también el retoque de Corberá. Y yo firmo debajo de lo que dice Luco, de lo que dice también Bonri, mal gusto, ¿no? El tratamiento a uno de los futbolistas importantes del vestuario. Pero sí, es que el Barça, es que ¿qué más puede hacer?
8: A ver, que
6: si
8: llega
6: sigue
8: Gordon,
6: apretando.
8: Gordon, Dimitrievski, la saca todo tuyo, Jess.
6: Si sigue apretando, es esa goleada que pedía Luco hace unos minutos, ¿eh?
8: Esto no va a 0-6 para aquel que no esté viendo el partido, porque el Barça...
4: Por los servicios mínimos del Barça, Lázaro.
8: Sí,
4: porque el Barça sigue en servicios mínimos.
8: Si hoy es el partido de Malta, el Barça consigue la cifra de Malta, ¿eh? Así de claro,
4: sí,
8: o la situación
4: pero sigue.
1: Y lo mejor del Barça, Dani, es un poco...
8: A ver, Elliot, mira, buen movimiento de Elliot. Desde luego, cositas potables, porque viene para la carrera de Otorbi. El Valencia quiere el primero, viene Otorbi, la puede poner para Danjuma, nada. Vaya centro, tampoco llega Javi Guerra.
10: Vaya piedra,
8: macho. De Elliot. ¿Qué ibas a decir, Parra?
1: No, solo iba a decir que da la sensación de Dani que ha vuelto otra vez Flick a hacer que el equipo funcione cuando le habían quitado piezas, ¿no? Porque da la sensación de que Gordon y Rafinha se están entendiendo las mismas maravillas, incluso sí, que a veces permutan la posición, que Fermín tiene espacio para poder entrar siendo un llegador. O sea, la verdad que luego al Barça le estudiarán y sabrán hacerle cosas, pero el inicio de temporada del Barça es tremendamente bueno.
5: Muy bueno, muy bueno. Y los refuerzos, yo creo que han mejorado la plantilla. Para mí, creo que este no es un partido de referencia, pero ni para Gordon ni para Lamín. Es un partido para aumentar las estadísticas, sobre todo en la faceta goleadora de asistencias, porque está siendo muy plácido, pero incluso Rodri, es decir, yo he visto a muchos jugadores del Barça en el centro campo hacer el partido que está haciendo Rodri. Es que creo que no es un partido para sacar conclusiones. Hay demasiadas cosas negativas en el Valencia y el Barça se está tomando este partido, que es que podría ir perfectamente 0-6 o 0-7. Es que ha hecho tres paradas también Dimitrievski, que podían haber terminado en gol. El larguero de Rodri, el larguero del poste de Fermín, el gol anulado. Es que a mí me da un poco pena hacer un resumen de este partido, pero es que me parece...
6: Están tan poco exigidos.
5: Qué sufrimiento para los jugadores.
6: Que ni siquiera se está pensando en vamos a darle descanso a alguno, que el miércoles hay Champions.
5: Efectivamente.
6: O sea, es que no están nada exigidos.
8: A ver, que viene el Valencia, viene Otorbi, la aparición de Elliot. Ganas de ver al futbolista del Liverpool, de momento, sacando pasear esa zurdita para combinar con Dieng. Seguramente no es lo que había soñado el futbolista ahora del Valencia.
4: Seguramente no es lo que había soñado.
5: Él ha puesto video del 2000, yo creo.
4: Harry Elliott está acostumbrado a combinar con alguien un poquito con, no sé, con algo más de pie que Dieng.
9: Dijo lo mejor, ¿no, Luca?
8: Digamos que por lo menos la devolución, por lo menos, que fuera algo mejor, ¿no?
4: Sí.
8: De lo que le ha sucedido.
5: Mira que he sufrido yo en ese campo, ¿eh? Mira que hemos sufrido en el Barça en ese campo unos años increíbles y ver esta versión.
4: Pero históricamente siempre ha sido una visita muy complicada para el Barça. Pero
6: fueron
4: de
6: partidazos.
4: Ya hace mucho.
1: Pero alguien
6: en la historia hay partidazos,
1: duda,
6: entre
1: por
6: ellos.
1: Por cierto, se prepara Rinosuke Sato, el japonés en el Valencia, para saltar al terreno de juego. ¿Alguien tenía alguna duda de que iba a pasar esto?
4: No.
1: Te lo digo porque yo creo que todos teníamos claro lo que iba a pasar. Yo esta semana, si no he recibido 7 memes distintos del partido, este es el Valencia contra el Barça y una alineación de lo de la casa de los gemelos esa con Paco Porras y Kiko Matamoros. Los 13 hombres más malos del mundo y el 11 del Valencia con Hitler y Pablo Escobar. El Valencia contra el Barça y Amador, la que se avecina, fallando un tiro y pegándole al aire.
4: La peli de días de fútbol también.
1: Sí, que, o sea, decir que la gente se ríe de nosotros, me incluyo, del Valencia. Se ríe, se está riendo.
8: Sí. El Valencia es el hazme reír ahora mismo de la liga.
3: Pero, ¿qué ha pasado? Porque tenía el balón controlado Fermín, lo ha tirado fuera, se giraba.
5: ¿Alguien le ha dicho algo?
3: Alguien le habrá dicho
1: Diakabí,
3: algo a Fermín.
1: Creo que es Diakabí. Creo que es Diakabí.
6: Han hecho el gesto del cambio, ¿eh?
1: Sí. Le hace tarde el gesto al banquillo de que está lesionado.
6: Sí,
8: lo está haciendo él también ahora, ¿eh? Está pidiendo el cambio. Además, Rafinha también insiste. Y yo lo que creo es que el Valencia no tenía previsto hacer ese cambio. Entiendo que el de Sato no.
1: Se tira al suelo Mutkar Diakabí, que lleva 3 titularidades, si no me equivoco, seguidas. No está para jugar tanto tiempo. No se le ha encontrado una salida, no se ha encontrado un repuesto.
4: Y ese era uno de los fichajes que tenía que hacer el Valencia en el último día de mercado. Un defensa central porque se le había lesionado y además no para una semana ni para dos, Justin de Haas, que era la apuesta en el centro de la zaga. El jugador neerlandés llegado del potentísimo Famalicao.
2: Y preparado Iker Córdoba, el central zurdo del Valencia Club de Fútbol, que debutará en el día de hoy en el estadio de Mestalla en partido oficial junto a Sato para entrar al terreno de juego. Ya avanzamos en Radio Marca durante todo el verano que no quería que se fuera este jugador, Carlos Corberán. Se han tenido que lesionar todos los centrales para que entrara Iker Córdoba. Y ahí está, Iker Córdoba.
8: Mira, mira, mira, el aplauso es para Rodri, por campeón del mundo.
10: Muy bonito. Bonito detalle.
8: Sí, se ha hecho el gesto Rodri también, levantando la mano arriba un poco, como agradeciendo también ese, ese gesto.
1: Marcador de cambios, ¿no? ¿Segura?
3: Sí, sí, Rodri, Gordon y Gerard Martín son los que se van. Entran Christensen, Adeyemi y Bernal.
1: Oye, ¿qué ha pasado en el Arsenal Chelsea, Fran?
9: Pues que ha habido una carambola con error del Dibu Martínez porque no ha sido contundente para coger el balón. Ha marcado Calafiori, pero le han pitado falta al defensor italiano por a priori pisar al meta argentino. Así que sigue el 0-1, gol anulado al Arsenal. Va ganando el Chelsea.
1: ¿Quién lo merece en el Carlos Tartiere, Luis?
13: Pues de momento la verdad que el partido está bastante parejo, pero la ocasión más clara de esta segunda mitad se la ha llevado el Oviedo con un disparo impresionante de Pablo Sáenz que golpeó directamente en el palo. Así que de momento partido igualado, pero la ocasión más clara para el conjunto local.
0: Yo, Dani, hay una cosa que no puedo entender en el Barça, y en Flick es un entrenador que le da muchas oportunidades a los chavales, encima tiene un entre comillas un problema de que no tiene un delantero clásico, y además tienes un chaval al que se le quiere dar promoción como es Abdelkarim. No entiendo, sí, que no lo saque
4: y que ha hecho una gran pretemporada,
0: pero ¿por qué no lo saca con un partido ya completamente decidido?
5: Lo llevamos reclamando todos los partidos, ¿no? Ahí me habéis preguntado, sí. Y lo quería ver porque además es que me dejó muy buenas sensaciones, y es un partido, o ha tenido los cuatro partidos para mí junto con este, el Barça, para tener minutos, ¿no? Y sin embargo no le está dando esa presencia.
4: El tema, Dani, es que no lo pedimos por capricho, lo pedimos porque en pretemporada le hemos visto comportarse como un fantástico 9 para el Barça.
3: Bueno, y yo creo que, no juega, ¿no? que va a tardar en debutar o en jugar más con el Barça, porque está Gabriel Jesús, que ayer dijo Flick que si el partido va bien va a tener minutos en la segunda parte, o sea que a partir de ahí tiene tapón el futbolista egipcio.
6: La respuesta a lo mejor está de lunes a viernes, como dice el otro, en los entrenos. Ahí es donde tiene que terminar de convencer al entrenador.
3: Bueno, claro, y que a Flick no se le caen los anillos en hacer debutar a los chavales y en poner a los chavales.
6: Por eso lo digo. Algo tiene que fallarle ahí.
8: Hay que decirle a Olmo que viene a Valencia y no juega. Hay que decirle a, me lo invento, a Gabriel Jesús, a Gaby, a Cancelo. Me refiero, es que usar un cambio es limitar al resto que no juegan. A ver, que viene Adeyemi para poner el centro al segundo palo. Podría aparecer Lamin, venga ya. Acaba despejando, está regando dos tiempos. Para sacar el balón del área, la quiere el Valencia, viene Elliot. Al final yo hago esa lectura más, ¿no? Porque, oye, al final que el Barça tiene plantilla ahí como para a ver a quién sienta. ¡Uy, bien! Saliendo de hasta cinco futbolistas, uno primero, otro después. Le acaba agarrando Fermín. ¿Qué hizo bien Luis Dios Cortés?
2: Mío. Sí, pues mira.
8: Patrick Vieira.
2: Los primeros aplausos de todo Mestalla en toda la tarde por esta jugada.
8: Es un eclipse lo que acabamos de ver.
0: Pensaba que ibas a decir los primeros regates de Dien en su carrera.
2: No, y los primeros regates de Dien en su carrera, los primeros regates del Valencia.
1: En el Valencia, seguro.
2: Y en general, todo.
1: Bueno, me parece un poquito tonta la falta de Fermín, segura. Porque
3: totalmente.
6: No podían frenarlo. Tenía que hacer algo.
1: Pero si es que había cuatro defensas por detrás de Dien, iba solo que no había nadie.
3: Innecesaria, porque luego te plantas con cuatro tarjetas amarillas antes del clásico.
1: Eso es.
3: Y a sufrir.
0: Claro, Fermín ha dicho, este chico no lo para
8: Lamin,
0: nadie.
8: Fermín, el balón a segundo palo, la toca Rafinha, pero no la mete. Y se queda a Baramos, prácticamente medio palmo de poder tocar el palo y entrar ese balón. La rozó Rafinha, que se tiró con todo en área pequeña.
4: Madre mía.
8: Pero no le dio como para meterla adentro. Se salvó del cuarto el Valencia.
2: ¿No era fuera de juego?
8: Pues no lo ha pitado. Desde luego, no sé si en la tele es fuera de juego, pero pitarlo no se ha pitado.
9: Y puede igual, incluso igual que el balón,
8: puede que el balón esté por delante.
9: ¿No? Igual ahí estaba justo, ¿eh? Porque parece que se lanza ya cuando el balón sale.
8: Vaya regalito para Pedri. Pedri, tres cuartos de cancha tiene Lamin. Mete la bota derecha bien y evita que Lamin se quedase en el mano a mano ante Dimitrievski.
2: Por cierto, saludo cariñoso de Joan Laporta con Héctor Peris, que es valenciano, agente de Pedri. Antes del partido, está en el palco también de autoridades.
8: Y de Ferran. Que acaba de salir del Barça también.
2: Ferran ya no está en el Barça, claro.
3: Medio afectuoso, entonces.
8: Habrán tenido ahí sus pros y sus contras, ¿qué diría aquel?
2: No le conviene al Barça tener contras ahora con Héctor Peris,
8: Bueno, no, no, evidentemente, si tiene un futbolista del nivel de Pedri, eso ya...
2: Hombre, escúchame, que tiene un futbolista del nivel de Pedri y que acaba de ingresar 50 palos por Ferran en su último año de contrato. Por lo tanto, yo no es que le daba un saludo cariñoso, yo es que le invitaba una mariscada ahí después.
8: A ver, ¿qué viene Elliot? Viene el Valencia, la que le voy a poner por delante, no le va a llegar ese balón a Otorbi, recupera bien Mar Bernal para que se la quede Pedri. La verdad es que el partido, obviamente, para aquellos que no lo estáis viendo en la tele, ha bajado el ritmo totalmente. El 0-3 ya es lo que quiere el Barça. De vez en cuando alguna salida del Valencia, alguna intentona, pero...
4: Bueno, tiene sentido, ¿no? También, esto sí que se parece ya a un entrenamiento es que total y absoluto para el equipo que juega Champions la semana que viene.
14: No suma nada, es decir, el calor, va ganando el Barça 0-3, tienes el inicio de la Champions la próxima semana, que al final es normal, y el Valencia no te exige nada.
5: Yo al que quitaba ya es a Rafinha. O sea, Rafinha es el alma de este equipo. Es decir, no te juegues o no te arriesgues a que una acción puntual así perdida se te pueda lesionar. Sí.
6: Y Lamine, ese golpecito segura que ayer no entrenó, que había una duda y tal, lo vemos todo el partido, es que eso no era nada entonces.
3: No era nada, pero por precaución ayer entrenó en el gimnasio, recibió un golpe en el entreno del viernes y bueno, un poco por precaución, ¿no? Y por aquello de la gestión de pesos y tal, pues hizo entrenamiento en el gimnasio.
6: Sí, pero digo, riesgo cero, porque si no, estarían en el campo pensando en el miércoles, claro.
3: Cero, claro.
8: Ahí está Lamine, le quería pegar de lejos, buscando un poco esa escuadra de Dimitrievski, pero se le marcha fuera. Balón para el guardameta del Valencia Club de Fútbol.
2: Que no entiendo cómo la gente sigue aquí.
8: Yo cada vez que miro el reloj, me sorprendo de lo mucho que queda todavía.
2: No, pero yo no entiendo cómo la gente sigue aquí.
8: Minutos
2: yo
8: 67. Tampoco, Lucas, ¿no?
2: Vete a tu casa, deja el estadio es vacío.
8: O pita.
2: No pites, vete. No, deja esto vacío. Pero... ¿Cómo que no? Vete y deja esto vacío. Y que la imagen ahora en el mundo sea el estadio vacío porque no has aguantado el bochorno que te ha dado. Sí, lógicamente, pero yo doy mi idea. Porque por eso me dan un micro.
4: Sí, pero desde luego
2: lo que
4: está pasando hoy es un término medio que no beneficia en nada a un Valencia que busca una solución desesperada. Porque lo que el Valencia busca no es un cambio a corto plazo. Lo que el Valencia necesita es oxígeno, respirar. Que alguien se dé cuenta que está secuestrado. Con esta actitud de Mestalla no va a cambiar nada. Ni ahora, ni la semana que viene, ni probablemente la temporada que viene.
8: Es la realidad.
6: Pero Bonri, digo yo, eso que tú dices ahora, lo que expones ahora es el problema global y el problema grande, pero en lo inmediato, el siguiente paso, yo no sé qué pensáis vosotros, pero yo es que solo veo que se vaya el entrenador. Quiero decir,
4: evidentemente, claro, ahora mismo, a corto plazo, no hay otra solución. No
6: puedes
4: cambiar la plantilla.
6: Claro, la propiedad no se va a ir por un agujero negro.
4: A corto plazo, la única
6: a la plantilla
4: solución,
6: no le vas a meter mano a todos a la vez.
4: A corto plazo, lo único que puede hacer el Valencia es desenchufar a un entrenador que tiene absolutamente perdido al vestuario y buscar un estímulo nuevo. Desgraciadamente, es la única opción que tiene el Valencia en las últimas temporadas, cuando llegó Corberán para sustituir a un Baraja quemado y cuando llegó Baraja anteriormente para sustituir al anterior que se había quemado. De momento, y mientras siga esta propiedad, lo único que se puede hacer es salvar al equipo del descenso. Y como hasta el mercado de fichajes de invierno queda mucho, no puedes permitirte llegar ahí sumido en el pozo, en un pozo en el que ya está el Valencia. 12 puntos disputados, 1 conquistado. El Valencia ya está en descenso y en una situación muy preocupante en la jornada 4.
5: Y solo un gol.
4: Un gol marcado.
8: Claro.
6: Y fue un regalo del Depor.
4: Se lo regaló el Depor.
6: Sí.
8: Efectivamente.
4: O sea, es que este equipo está muerto. Podemos taparnos los ojos y hacer como que no lo está, o reconocer que está muerto y hacer algo.
14: Pero es que, claro, el problema que yo creo que donde va un poco a lo mejor Jess es esa es responsabilidad de la afición. Eso sirve. O sea, si Mestalla hoy se vacía, a Corberán lo echan. Se va a ir Peter Lim.
4: Algo hay que hacer.
14: Pero es que, insisto, yo he visto ya muchas cosas, y vosotros las habéis contado y las habéis vivido y las habéis visto. Muchas veces, muchas protestas, muchas iniciativas. Hemos hablado tropecientas veces con la gente de las Peñas del Valencia que hacen todo. Y no ha servido para nada.
4: Venimos de una rueda de prensa el jueves del CEO del Valencia, de Ron Gurley, en la que confirmó que esto que está viviendo el club es estabilidad. El club es un proceso de estabilidad.
14: Bonri, pero que yo no defiendo a Peter Lim. A Meriton. Lo que digo es que a lo mejor la gente ya ha llegado a un momento en el que no sabe qué más hacer. Y no sé si piensan que a lo mejor no vale para nada.
4: Pues desde luego, estar abanicándose mientras ven cómo a su equipo le pinta la cara una vez más el Barça y cubriéndose del calor para que acabe el partido, pitar un minuto, irse a casa y ya vendrán otros, sinceramente, sí, así poco va a cambiar.
5: Pero tú tienes te has sacado carnet de socio, vas a partido y ¿qué haces?
2: Chicos, perdonadme, es que estoy aquí con un aficionado que se vaya a su casa. ¿Se va a su casa ya?
16: Sí. yo creo que la razón está clara, pero ¿lo puede expresar usted cómo se siente?
17: Me siento muy indignado, sobre todo por mis hijos. Tengo dos hijos y lo llevan muy mal, muy mal, muy mal. Yo intento ser positivo, pero la situación del Valencia, la verdad, merece algún cambio cuanto antes. Es urgente, la verdad.
16: ¿La única solución, Corberán, fuera?
17: Yo creo que sí.
16: Gracias.
17: Gracias.
16: Uno de los muchos que se están yendo a su casa, pero no son suficientes. Este estadio tendría que estar vacío a esta hora de la tarde.
14: Bueno, pero eso es tu opinión, Luco. A lo mejor
16: sí, por supuesto.
14: Los que están en Mestalla piensan de otra manera. Y va a hablar Jessica, creo.
6: No, es que yo decía, Parra, que dejes incluso a la afición a un lado. Es que por responsabilidad, hasta del propio entrenador, a lo mejor él tendría que tomar esa
4: entrenador,
6: decisión.
4: Un entrenador que dijo ser súper valencianista, que ya, le habían inculcado el valencianismo en su casa de pequeño.
6: No funciona.
4: Y que lejos de estar ayudando en algo al Valencia, lo que está haciendo es ahora mismo perjudicarle profundamente.
6: Pero la propiedad no va a escuchar a la grada, lo sabemos. Es que no escucha a la afición.
4: Un entrenador, por cierto, renovado en febrero, una renovación que no tuvo valor el club de anunciar, hasta que estábamos en pleno Mundial para que pasara un poquito desapercibido.
18: A mí, sobre todo, y no, de verdad que al final estás de acuerdo con casi todo lo que estamos diciendo, pero a mí, y ya poniéndome muy serio, muy serio, muy serio, no creo que la solución única sea la sustitución del entrenador.
4: No, única desde luego que no, Javi.
6: No, verdad, única no.
18: Menos mal que hay alguien ahí para decirlo. No entiendo por qué estáis todos diciendo que la solución puede ser lo de Corberán.
4: Porque lo Valencia tiene
6: porque hay que dar pasitos, Pozo, hay que dar algún paso.
18: ¿Pero qué te crees que va a venir después de Corberán? ¿Va a venir otro Corberán? Va a venir otro que esté en la línea de la propiedad,
4: pero,
18: y va a hacer exactamente
4: contigo alguien con el que el grupo se sienta en el derecho o en la obligación de demostrar algo. Alguien.
18: ¿Para qué?
4: Bueno, que haga
18: para
4: otra jugar. Cosa.
18: Pero no, espera para una competir. Cosa. No, espera una pero cosa. Para que se salven el límite, le renueven la temporada que viene y vuelta a empezar otra vez. El año que viene vuelve a estar quemado, volvemos a empezar el ciclo.
21: Sí, pero Carlos, estando de acuerdo con dónde vas, porque creo que más o menos podemos verlo igual, esto es una situación de supervivencia hasta que Meriton coja las maletas y se vaya.
4: Efectivamente. Es que la alternativa es llegar al nuevo Mestalla en segunda división.
21: Acabo. Como esa situación de nos gustaría pensar interinidad, tiene que acabarse en un plazo de uno o dos años, que es un poco los planes con el nuevo Mestalla, etcétera. Pues yo es que tampoco aspiro a que venga Meriton a construir nada. Entonces aquí lo que tiene que hacer falta son parches hasta que llegue ese día. Totalmente. Y ojalá Valencia siga en primera división.
4: Totalmente.
21: Y a partir de ahí el que venga, ojalá, tocaremos madera, cruzarán los dedos muchos y rezará el que crea en los rezos cada uno en su religión, para que el que venga le tenga más cariño al proyecto deportivo.
18: A todo esto,
21: es que no hay otra.
18: A todo esto tenemos pausita para la hidratación. ¿Sale Pértiga por ahí, Luco, la ves, o Alejandro?
3: No, yo no estoy viendo nada, ni en el Barça ni en el Valencia.
14: Venga, pues entonces aprovechamos para contar un golazo del Arsenal.
9: Sí, un ex del Chelsea, qué bueno es y qué arranque de temporada para Kai Havertz, que cogió la pelota en derecha, hizo la diagonal y desde fuera del área clavó la pelota al primer palo, que ahora defiende el Dibu Martínez para el Chelsea, 25 de partido. Se lo está mereciendo más el equipo de Xabi Alonso, pero de momento Arsenal 1, Chelsea 1.
14: 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De momento 1-1 ese Arsenal-Chelsea. Está parado lo del Barça y el Valencia. Creo que va a haber cambios, segura.
3: Sí, cambio en el Barça, cambio de manual. Se va Fermín, ovacionado también. Entra Dani Olmo, otra ovación para otro campeón del mundo como Dani Olmo.
14: Pues en esto sí está bien Mestalla, mira. Yo voy a ser tónica general, porque es verdad que en general, ¿no? Salvo
18: a ver,
14: quizás alguno.
16: El tema aquí, por lo que estabais hablando antes, perdonar.
14: Vamos a hacer una cosa, porque creo que todos hemos expuesto ya lo que pensamos y lo hemos dicho varias veces. O sea,
16: no,
14: os
16: yo
14: queda
16: información, yo iba a dar información.
14: Ah, vale, ah, pues entonces, claro, entonces dilo, Luco.
16: No, claro. Es decir, es que a Corberán, a día de hoy, en el Valencia, no le aguantan ni miembros de su propio staff, que no entienden muchas veces las directrices que da. Es que a Corberán vino Danjuma y le pidió ser titular e importante, porque si no se iba. Y la gestión de Corberán, Dani, a eso fue sentar a los otros dos delanteros y que Danjuma sea titular. Y los otros dos delanteros se quedaron diciendo, ¿perdón? Es que fíjate cómo se ha gestionado el tema Gallá.
18: Pero es que,
16: final, que cómo se han gestionado muchas de las situaciones que están ahora mismo. Es que Corberán, cuando Quintana, Miguel Quintana, en la pizarra de Quintana, hizo un speech diciendo que informantes suyos le habían dicho que ni siquiera gente del staff de Corberán tragaba a Carlos Corberán, a mí desde dentro de la plantilla me enviaron tres veces ese vídeo. Me lo enviaron tres veces. Tres veces me llegó. O sea, claro, es que la gente está hasta el gorro. Claro que Corberán no se ocupa de todo.
21: Ya empieza a ser un poco cansino este pozal de basura en la que estamos.
14: Eso es lo que quería decir antes. Sí, o sea, que al final,
21: entiendo que hace falta airear un poquito esto.
14: Creo y tengo la sensación de que todos hemos dicho que lo de Gallá es una vergüenza, que a Corberán no le aguanta a nadie y que Peter Lim y medio se tienen que ir, pero... Ya, Jobar, creo que lo hemos dicho, ¿no?
21: Pero,
14: o sea, no...
21: pero podemos hablar claro. también de que Ugrinic no da tres pases.
14: Por ejemplo, claro, podemos hablar de otras cosas.
21: Al final es verdad que es muy fácil, a Corberán y a Lima, claro, hay que pegarles.
19: También que Diakabí no está para este nivel competitivo y que lo sabía toda Valencia y parece que todo el mundo excepto Corberán.
21: Pero esto
6: también va de la mano de lo que hablábamos del cambio de entrenador. No sería ni el primer ni el último equipo que da un giro radical cuando llega otro entrenador que conecta con ellos. Que puede dar vuelta a la situación.
5: ¿Tú crees, Jess, que el entrenador que pudiera venir a Valencia va a estar en la línea de los jugadores o va a estar en la línea de la directiva?
6: Dani, pero así es insostenible.
19: Y con un equipo que tiene que salir, como sea, del pozo.
14: Totalmente, insisto, tienen que intentar sumar algo.
19: El Valencia ya está en el pozo. Estamos en septiembre y el Valencia ya es claro candidato al descenso.
20: Creo que otro año más.
14: Sí, a ver,
6: pero una cosa,
14: chicos, para todos los que estamos en la retransmisión, es que creo que estamos hablando todo el rato exactamente del mismo debate.
21: Estoy de acuerdo.
14: Lo digo porque vamos a contar. Si os parece, si no, podemos seguir hablando de lo mismo, pero vamos a contar un poco el partido, vamos a analizar también un poco al Barça, que faltan 13 minutitos. No sé, digo que creo que ya ha quedado clara la postura de todos con respecto al Valencia. Y creo que ya lo hemos dicho todo.
21: Es que al final, Pablo, cuando viene un equipo como el FC Barcelona, le es muy sencillo tener el control que está teniendo. O sea,
14: totalmente.
21: El Valencia es un juguete en sus manos, si es que no, pero también porque el Barça lo hace bien.
19: Yo te entiendo, pero no hay partido.
14: Me refiero que lo acepto, pero que vamos, o sea, todos, por ejemplo, no sé.
21: A ver que llega Olmo, la combinación con Pedri, el disparo de Pedri, ahí está el gol. Uno más del FC Barcelona, cuando arranca, siempre tiene la capacidad para encontrar y atacar los espacios. Pedri desde tres cuartos vio la figura de un Dani Olmo absolutamente solo. La carrera para que Pedri esté absolutamente solo también controla dentro del área. Y dos campeones del mundo absolutamente solos acaban definiendo, en este caso Pedri, con la punterita al palo largo. Y hace el cuarto de la tarde para el FC Barcelona, 78 de duelo. Otro más para los azulgrana, Valencia 0, FC Barcelona 4.
14: Pues llega otro tanto más del FC Barcelona, es el cuarto, Segura.
3: Y se estrena Pedri esta temporada en Liga, todavía no había marcado el centrocampista canario, balón dentro del área, la cruza con pierna derecha, 0-4, gana el Barça, domina otra vez con mano de hierro el campeonato liguero, líder en solitario.
14: Otro más, ya no sé si es error defensivo o dejación de funciones, Luco.
16: Bueno, lo que te puedo decir es que la gente cada vez se está yendo más del estadio de Mestalla, que cada vez son menos y que ahora prácticamente, salvo la grada de animación, no se han dedicado ni a pitar. La gente ya está anestesiada en este partido y en el global con la situación del Valencia.
3: Habrá debut en el Barça. Va a salir Gabriel Jesús.
20: Anda.
14: Pues mira, está a puntito de entrar al terreno de juego. Hemos alcanzado las 6 de la tarde, justo cuando estaba llegando el cuarto del FC Barcelona. Y ya lo sabes, en cada cancha buscamos minuto y marcador. Y arrancamos en primer lugar precisamente por lo de Mestalla, Lázaro.
21: Sí, con el último tanto de Pedri, que subió este sí. Lo apuntamos también al marcador, evidentemente, de aquí del campo de Mestalla. Paseo del Barça ante los de Corberán, Valencia 0, Fútbol Club Barcelona 4.
14: En 28 minutos arrancan dos partidos.
20: El primero de ellos en la Rosaleda, Málaga-Levante, y también a las 6:30 desde Mendizorroza, a la vez Osasuna.
14: Y a las 9 de la noche
20: se cierra la jornada en primera división con el Español Sevilla.
14: Pendientes también de la categoría de plata de nuestro fútbol. Ahí ya tenemos un partido finiquitado.
20: El disputado en Ipurú a las 2 de la tarde entre el Eibar y Granada, 3-0 ganó el Eibar.
14: Recta final de lo del Carlos Tartiere, Luis.
13: Minuto 88 de partido en el Carlos Tartiere, Oviedo 0, Burgos 0.
14: Y todavía restan dos partidos más.
20: El de las 6:30 entre el Castellón Albacete, y cerrará la jornada en segunda división en la Almería Cádiz a las 9.
14: Bajamos un peldaño de la segunda a la tercera categoría de nuestro fútbol, que hay en directo jornada 2, Primera Federación.
22: Acaba de terminar el único partido en el grupo primero, el que empezó en el Reino de León, con la victoria para la Cultural Leonesa 1-0 frente al Mérida.
14: Pendientes también del fútbol internacional con un partidazo en la Premier.
9: Sí, es un partidazo y ahora mismo se lo está mereciendo el Che.

0: podio los nuestros Carlos Sainz, 13º, no acabó la carrera Fernando Alonso.
1: Y también en la Vuelta Ciclista a España.
0: La Vuelta Ciclista a España, la 15ª etapa que ha sido recordada en su llegada a Córdoba, la victoria al sprint ha sido para Wout van Aert sin incidencia ninguna en la tabla clasificatoria para Enric Mas.
1: Pues así tenemos todo el deporte cuando alcanzamos las 6:03, 5:03 en Canarias.
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1: ¡Cántalo, Lázaro!
10: Gol, la mira el quinto, veremos si hay fuera de juego. Las acciones de Dani Olmo, le parece que le hacen falta, él continúa, nadie sale a tapar al internacional español. Olmo la pone por delante de la defensa, la ataca y le aparece la miña mal, fusila al primero y salvo que corrija el VAR, el quinto que sube al marcador.
0: De momento lo dan, ¿no?
10: 83 de duelo, sí, de momento cuenta, el balón va camino del centro del campo, marcaría la mina el segundo. Valencia 0, Fútbol Club Barcelona 5.
1: De momento parece que sube al marcador, no lo celebra mucho Lamín, segura.
11: Lo que pasa es que no. es raro porque Lamín no lo celebra y es el que está viendo a todos, a toda la defensa. Pues sí que va a ser.
0: Muy justo. Otra vez.
1: Yo creo que sí, yo creo que vale.
11: Sí, por la línea del área que nos da la marcación. Parece que sí.
1: Creo que
11: pero es raro que no lo haya celebrado porque sí. Él es el que está viendo sí. El defensa. Entonces,
1: yo creo que Lamín pensaba hasta que estaba fuera de juego, fíjate.
12: Gol, lo da. Sí. Pues mira, cuarto gol de Lamín, 2 el pasado partido, 2 aquí en Mestalla, 4 goles ya del internacional español.
1: La gente se sigue yendo, intuyo, Luco.
13: Sí, con cada gol del Barça hay bastantes personas cuya recuperación.
10: Vaya pérdida del Valencia en salida, propio Iker Córdoba, ahí va Gabriel Jesús, intentó su primer tanto, se le marcha por un palmito, sigue el 0-5.
13: Hay bastantes personas que abandonan el estadio de Mestalla, por cierto, se ha encargado el Ayuntamiento de Valencia de poner seguridad, hay 3 policías en cada una de las puertas del estadio de Mestalla para evitar que hayan problemas. Ha salido Hugo Duro, se ha marchado Danjuma y la grada animación le ha recibido en uno de los cornes que lanzaba el Barça con gritos de Hugo Duro, hijo de cuando se acercaba a defender el 9 del Valencia.
0: Pues ya estamos, Bonri, en los guarismos que tú avanzabas al principio, 0-5 sí. De momento, y sumando.
14: En los guarismos que suele manejar Carlos Corberán cuando se enfrenta al Barça, un equipo que evidentemente está a años luz del Valencia, pero yo creo que casi cualquier equipo en esta liga, excepto al pobre Elche que le pasó por encima al Barça, yo creo que casi cualquier equipo es capaz de poner en dificultades al Barça o al menos de intentar frenarle en ataque. Bueno, pues el Valencia de Corberán, 7-1, 0-5, 6-0 y hoy 0-5. Si alguien considera que esto es normal, si alguien considera que el Valencia puede dar este tipo de imágenes repetidamente contra el FC Barcelona, pues ya está. Esta es la estabilidad que rezaba el otro día.

0: En rueda de prensa el CEO del Valencia, Ron Gurley, que dice que lo que necesita el Valencia, que lo que necesita el club, es esto. Que se está yendo forward, que se están dando pasos adelante y que hay que tener paciencia.
1: Hemos tenido unos minutos en los que el Barça parecía que frenaba un poquito el pie del acelerador, pero se ha vuelto a apretar, ¿eh?
2: Ahí en la zona alta de Mestalla llevaban una pancarta hace, yo creo que bastantes minutos, no sé cuándo la han puesto.
3: Media hora, fácil.
2: Sí, hay una que pone Kian Lim Wonker, que viene a decir más o menos idiota. Y la verdad es que aguanta bastante, pero ya hay un steward, no sé si lo veis, Luco, o segura, que ya la está quitando, ¿eh? Ya ha mandado alguien el club para quitar la pancarta.
4: Bueno, la verdad es que no estoy viendo la pancarta, no sé dónde está.
2: Sí, donde pone el 2004 a la izquierda.
4: Ah, vale. No, estaba mirando justo enfrente, pero yo no veo el steward.
2: Sí, pues hay uno
3: hay un steward intentando ayudar.
2: Antes había hablado una con la bandera de Singapur, ya ha ido fuera y ahora están con la segunda. Ahora van a por esa que pone, insisto.
4: Ah, vale. Está ahí, metido. Y claro, por eso no lo veía, la están quitando ahora, sí. Bueno, a ver, pues...
2: Kialim Wonker.
1: Dani, que al Barça
5: lo ha visto, que también, a ver, hemos dicho todo lo que hemos dicho del Valencia, pero hay que decir una cosa del Barça, que al Elche le pudo meter 8, que al Athletic Club le pudo meter 8, que al Rayo le pudo meter 8 y hoy al Valencia le ha podido meter 8 o 9. Es decir, que al final también la tónica del Barça es que está siendo un equipo absolutamente arrollador. Oye, Valencia, hemos hablado absolutamente todo lo que ha pasado, pero es que con el resto de equipos a los que se enfrenta el Barça en estas cuatro primeras jornadas, con todo, yo creo que he tenido las mismas sensaciones y repasando los apuntes, a todos les ha podido meter una goleada de escándalo.
0: ¿Sabes qué pasa? Que el Valencia viene de hacer un ridículo espantoso en la primera parte en Riazor ante el Depor. Sí. Y el Depor no es el Barça.
2: Absolutamente no.
4: Por cierto, he dicho yo que se ha ido Danjuma Brugoduro, perdón, Otorbi Brugoduro, perdonarme.
2: Sí, porque ahora está Danjuma en el costado izquierdo. De verdad que es fácil no darse cuenta de que el cambio ha sido otro, porque prácticamente ni tocan el balón. Ahí llega Sato, que también ha entrado en la segunda mitad, quería combinar con Hugo Duro, no lo consigue, sale Gabriel Jesús, tiene por delante a Rafinha, le va a ponerle que balón largo entre brasileños, lo va a controlar Rafinha, pero aparece Iker Córdoba, el joven chaval de la cantera valencianista, para recuperarla cediéndosela directamente a Dimitrievski. Ugrinic, sale el Valencia, intentando por lo menos el del honor, pero queda bastante lejos. Es verdad que viene ahora Sato, lo quiere intentar por el costado derecho. Tiene por delante a Gerard Martín, el movimiento para Elio. Elio por arriba para Gallá. Gallá controla dentro del área, se va a ir larguita. Ahí Joan García quiere tapar y acaba forzando puerta, esquina, esquina. Al final dice que Gallá sí la salvó, así que es el guardameta del Barça el que genera córner a favor del Valencia Club de Fútbol.
4: Por hablar de algo que no sea Corberán y positivo para el Valencia, los minutos de Harvey Elio no han estado mal. Se le nota que tiene calidad, se le nota que tiene algo diferente. Junto a Sato pueden hacer algo. Y luego en contra, que yo creo que como broma lo de Danjuma ya está bien, ¿no? Ya
2: hemos aguantado,
4: yo creo que ya demasiado todos aquí.
2: Sí, sí, pero y la pregunta es, entonces, ¿a quién pones? Y empiezas a hacer la lista, ¿no? Y no digo que no haya suplentes para poner, que los hay. Pero luego vendrá el debate de ese chico también si merece jugar. Entonces luego será Danjuma el que tendrá que salir, porque el otro tampoco vale. Y es un poco lo que va pasando año tras año en el Valencia Club de Fútbol. Ahí está Rafinha, último tramo de esta segunda mitad, al filo del 90.
1: ¿Cuánto hay que añadir, Pablo?
6: Pues mira, lo que habría que añadir, ¿no lo va a añadir?
2: Cero.
6: O sea que claro, vamos a ver si nos apañamos con 3, 4, lavamos un poco la cara y nos vamos, porque esto ya no tiene mucho sentido.
2: A ver ese balón largo para Elliot, Elliot sacando la zurdita. De momento hoy no era el día, más propicio para empezar a destacar, pero sí que es verdad que por lo menos se nota que perfil.
4: Tiene bastante más nivel que todo lo que tiene.
2: Sí, solo con el control, el movimiento, el giro, ya te vas dando cuenta que hay algo más. Míralo ahí, en la combinación con Hugo Duro. Ahora quería ponerle un poquito ahí con el exterior, gustando
3: 5 minutos. ¿Cómo ya? Yo esto no lo entiendo. A mí, que me perdonen, pero es algo que yo creo que tiene que ser de sentido común.
7: Totalmente. O sea, es que el problema que yo creo que luego el informador que está, ¿no? Pues evalúa.
3: Ese es el problema. Pero es que el informador tiene que ser el que tenga más sentido común.
6: Claro, eso ya lo comentamos alguna vez. El problema que tienen los árbitros en Liga es que les exigen, entre comillas, que den el tiempo añadido que corresponde, porque aquí hay terceros implicados, los goles a final de temporada valen, etcétera, etcétera. Pero es cierto que cuando estás en el terreno de juego es complejo, porque el Barça, pues hace tiempo que ya está desconectado, el Barcelona, el Valencia, hace tiempo que ya que le hubiese gustado marchar a casa, y lo que te piden todos los jugadores es que acabe el partido. Y es una situación muy incómoda estos 5 minutos.
5: Igual que en el reglamento hay cosas que tienen que aplicarse a rajatabla y que muchas son la interpretación del colegiado, yo esto lo dejaría interpretación del colegiado.
4: Yo estoy muy preocupado hoy por Segura. Ha tenido un partido difícil, ¿eh? Sí, mucha polémica.
3: Sí, la verdad. Aguantarte aquí al lado siempre es difícil, Luco.
4: Está la situación, no jodida.
0: La paella está buena, al menos, seguro.
7: Y por González Fuertes, que hoy, vamos, Pablo.
6: No, otro que no cobra. Joder, vaya fin de semana que llevo.
7: Solo si hay lío.
1: Venga, pues mira,
2: que no cobras.
1: Como estamos ya, quedan 4 de descuento y aquí está todo el pescado vendido y tenemos que abrir 2 campos que van a empezar a las 6:30. Si os parece, señores, vamos a ir haciendo las valoraciones del partido. Dani, poco que decir del Barça, la verdad que hay un entrenamiento con exigencia y poquito más.
5: Sí, con oposición pasiva, como se suele decir los entrenamientos, ¿no? Bueno, el Barça muy superior, el único equipo con pleno de victoria, la faceta goleadora la destaco, ¿no? 17 goles en los 4 partidos que lleva disputados y luego el fondo de armario. Fíjate los jugadores que se han ido, los jugadores que han entrado. Me quedo con Fermín, gol, 2 asistencias, también con esos 2 goles y Rafinha como máximo goleador. Lo peor, sin lugar a dudas, es esa lesión de Eric García.
1: Hay que poner en valor lo del Barça, es verdad que lo del Valencia ya lo hemos comentado, Jessica, pero el Barça absolutamente arrollador en todos los partidos que ha jugado.
8: Sí, es que tiene una pegada demoledora, ¿no? Y están especialmente metidos los 3 de arriba. Bueno, iba a decir, sí, son 4, porque pasa que hoy Gordon algo más desaparecido, pero lo de Lamine, Fermín y Rafinha, bueno, pues creo que está encabezando todas las clasificaciones habidas y por haber, ¿no? De esta temporada. Decíamos que tal y como llegaba el Barça y tal y como llegaba la versión del Valencia podía ser un tsunami, así ha sido, o sea, un meneo del FC Barcelona. Muy fácil, muy cómodo ante un equipo que está en la lona por fútbol y que está muy desconectado en lo mental, ¿no? Que el Valencia, yo insisto, está sufriendo también el equipo todo lo que rodea al club.
1: Estamos escuchando ligeros pitos. Bueno, pitos hasta con desgana porque el Barça, Luco, está haciendo un rondo que debe de llevar como 10 minutos tocando la pelota.
4: Esto es vergonzoso.
2: Está añadido sobrada por todas.
4: Esto es vergonzoso. Además, me estalla y hay muchas butacas vacías. Esto es que no tengo palabra ni para definirlo.
2: Bon, ni siquiera da la sensación.
4: Estoy avergonzado, estoy cansado, me quiero ir de aquí, no quiero hablar.
1: Hace calor.
4: Esto es un suplicio.
2: Pues recuerda que te pagan, tío. Amigo.
4: No, por eso estoy aquí, lógicamente, si no ya me hubiera ido. Yo iba a estar aquí.
1: A ver, Bonri, la última del partido.
0: A ver, futbolísticamente es difícil analizar esto porque no ha habido partido, pero venía el Valencia de tal bochorno en Riazor que hoy lo que se esperaba al menos era una reacción de dignidad, de orgullo, de pundonor, de respeto por la institución y por la afición que en las peores en la historia del club no ha abandonado nunca al equipo. Pero lo que hemos visto hoy, desgraciadamente, es un club que está muerto. Es un equipo que en lo futbolístico no tiene nada que decirle a nadie y que desde luego en lo ambiental está absolutamente muerto. Porque si Mestalla no ha reaccionado hoy con la presencia de Kial Dime en el palco, no sé cuándo va a reaccionar. De verdad que la única situación o el único rayo de luz que le veo a esta situación, dado que no puede cambiar la presidencia ni la dirigencia, dado que no puedes cambiar a la plantilla entera, es que Carlos Corberán dé un paso al lado, que Carlos Corberán, que es valencianista y que ha mamado el valencianismo desde bien pequeñito, se dé cuenta de que no debe, no puede seguir chupando hasta la última gota de sangre a nivel contractual a este Valencia que está en la UBI. De verdad que no hay otra solución que no sea agitar un poquito el vestuario y mover un poquito el avispero para darle un aire fresco a una plantilla que ahora mismo está con 1 de 12, colista en la clasificación, dando una imagen absolutamente lamentable y de verdad con poquitas soluciones a la vista. Así que ya que la gente no está siendo lo suficientemente vehemente como para hacer que algo cambie, que por favor Carlos Corberán se dé cuenta de que lejos de ser la solución, lo que es ahora mismo es el principal problema.
1: Pablo, el colegiado la verdad que hoy ha hecho lo mejor que podía hacer, que es quitarse de en medio, ¿eh?
6: Difícil hacer un análisis arbitral más allá de que, y lo comentábamos en el descanso, lo mejor que le podía pasar hoy era que el protagonista no fuera él, porque son otros, así que por nuestra parte o por mi parte, un 7.
1: ¿Está esto a punto de acabar, Lázaro?
2: Sí, iba a decir que la última la iba a tener Lamine, vino para adentro, le quiso golpearse de marcha arriba y ahora en este momento concreto llega al final de un 0-5 a favor del FC Barcelona y los que no se han marchado seguramente lo han hecho por esta razón. Habla Mestalla después del 0-5. Pañuelos, con los pitos, con las banderas del In Go Home y con el himno de fondo, que le ha costado bien poquito a los altavoces de este campo de Mestalla retumbar rápidamente el himno habitual, mientras ya se van chocando y despidiendo los futbolistas en el césped.
7: ¿Cómo se retiran los del Valencia, Luco?
4: Bueno, se está saludando ahora Harvey Elliott con Gordon, el futbolista del Barça. Se van todos los jugadores del Valencia al centro del campo para despedirse de la afición que está todavía presente. tímidos silbidos. Bueno, a ver, ha habido silbidos cuando ha pitado el final del partido, pero luego poco a poco han ido bajando y hay mucha gente que ha enfilado el camino a Vitorias para marcharse del estadio. Ahora la grada de animación le está pidiendo a los jugadores del Valencia que se acerquen y que no se vayan. Yo sinceramente creo que no se van a acercar a la grada de animación los jugadores del Valencia. Se mantienen en la distancia y mientras tanto la grada de animación les grita fuera, fuera, mientras los jugadores del Valencia están en el centro del campo.
7: ¿Segura, en qué te fijas en los del Barça?
3: Pues mira, me fijaba en Eric García, que estaba abajo, se ha tenido que retirar por ese choque en la nariz. Lo que nos dice el club es que tiene fractura nasal, como la que le ocurrió la temporada pasada, pero que con máscara va a poder jugar. Yo creo que el miércoles va a ser muy justo contra el Feyenoord, pero me da la sensación que el próximo fin de semana en el Ciutat de Valencia, que tiene que venir a Valencia otra vez el Barça, creo que va a poder jugar ya Eric García, porque nos han dicho que con la máscara seguramente ya podrá jugar. Así que me estaba fijando en eso, un Eric García que se sigue abrazando con todos sus compañeros abajo en el terreno de juego.
1: Luco, ¿se acercan o no se acercan? Porque la pitada está siendo tremenda.
4: No se acercan. Es más, se está marchando ya, Pozuelo, se está marchando ya al túnel de vestuarios. Mientras tanto, gritos de Corberán, dimisión, y se engancha Mestalla, ¿eh?
2: Corberán que ha ido, ¿eh? Se ha ido hasta el centro, ha estado con sus jugadores, es de los que va a marcharse ya, pero...
4: Sí, se marcha junto a Iker Córdoba, de los primeros, Guido Rodríguez en el túnel de vestuario dándole la mano a todos. Caras, por supuesto, muy serias en los jugadores del Valencia Club de Fútbol. Hay un jugador del Valencia Club de Fútbol, creo que es Arnau Martínez. Sí, Arnau Martínez, saludando a muchos jugadores del Barça. Entiendo que habrá coincidido con ellos en categorías inferiores.
3: Con Eric en el Valencia. Ahí en el Girona, perdón.
4: Pues por ejemplo, y saludando a todos ellos, va a ser el encargado de hablar. Madre mía, Arnau Martínez, ahora encargado de hablar en Arnau Martínez.
1: Bueno, pues con el enfado de Mestalla vamos a ir cerrando después de este 0-5 para el Fútbol Club Barcelona en un partido.
9: Por parte del Getafe B del conjunto filial madrileño. Sacará desde la parte derecha Burgos. Despeja la zaga Adrián Pérez. Le cae a pesca, línea divisoria. Ataca por la izquierda Mario González. Ahí va con la pelota el 14. La pide pesca. El balón para pesca. Ahí está el Calvito de Oro. Ahí está pesca. Vamos a ver, la pone atrás. Germín no la pudo empalar con pierna izquierda. Y al final se la quite como puede de encima el Getafe B. Lo hacía Jesús Martínez. Saque de banda a favor del Conquense. Ahí está al caer el primero del equipo blanquinegro. Buena triangulación. Ahora lástima Germil, que no pudo empalar la dirección portería. Será banda a favor del Conquense, que va a ejecutar Luis Rivas. El área pequeña, despeja la zaga, la lleva Mario ante Andrius, la va a poner Luis Rivas, el balón algo mordido, le cae a pesca, que la pincha con la derecha con calidad y con clase. Ahí está Raúl Pescador, le metió la pierna a Montes. Saque de banda a favor del Conquense. Alex García deja que sea pesca, que tiene un potente saque, buscando la segunda jugada. Le pone pesca, despeja la zaga del Getafe, balón al frontal, ahora en el pecho se la quita de encima el Getafe B. El despeje es defectuoso, le cae al Conquense, buscando a quién, ahí buscaban a Luis Rivas, directamente al portero del Getafe B, Benito. Será, es pelota para el cuadro madrileño. De la presión del 24 de Darío Germín, al final opta por centrar para Jesús Martínez, que combina ya a la izquierda con Montes. Presionado por pesca, se viene hacia adentro. El balón para Riquelme. Dice el colegiado que hubo falta de Vique Gómez, que no compartía la decisión del colegiado, que señaló la falta. Pelota para el Getafe B. También como le encima, pues no parece que evidentemente le haya hecho absolutamente nada. Pero el colegiado estaba cerca de la jugada y señaló. Balón para el Getafe. Ahí está Kisil, el central izquierdo, ya preparado para botar la falta. En el 21 y medio, casi en el Ecuador de la primera parte, 0-0. 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Ahí se ha hecho daño Coita, cuidado. Ahora el despeje. Se queja del tobillo izquierdo. Olivares ahora que pedía. Al colegiado que. Señala la falta. Puso la pierna. Y al final. La cobra el colegiado a favor de la balón pédica. El propio Coita ya recuperado saca la falta. Buscando a la derecha pesca. Demasiado largo ese balón. Cerró bien ahora ese costado Montes. Será saque de puerta para la balón pédica con Kense. Con Kense animando a los suyos al conjunto blanquinegro, en busca de repetir y mejorar lo de la pasada temporada, que fue absolutamente impresionante. Un pasito del ascenso a la Primera Federación, que dice Robert que hay que seguir creciendo, hay que seguir mejorando. Esa es la envidia de toda la Segunda Federación, pero el reto es alcanzar al menos el 10% de la población. Tener todavía muchos más socios del conjunto blanquinegro. Pelota que mueve el Getafe en su área. Ahí está Benito. Forzando ahí la máquina con Kense. Bien, ahora apretó Darío Germil y logró el saque de banda para la balón pédica. Deja Olivares que sea pesca el encargado de botar desde la línea de tres cuartos, parte derecha. Ese saque de banda puede ser peligroso. Puede sacar tajada al conjunto castellano manchego. Ahí va pesca. Lo va a poner punto de penalti. Despejó. Pliego. La bola. Le cae al 3 Alcina. Alcina para arriba. Rivas para Mario. Mario para Rivas. Ahí no pudo controlar Luis Rivas. Y será banda para el Conquense. Bueno, pues. La verdad es que. Está siendo muy superior el Conquense, pero de momento se mantiene la igualdad en el electrónico. Empate a cero en el marcador, a pesar de que han sido ya varias las llegadas claras de la Unión Balompédica Conquense. Alex Alcira. Buscando a Mario González para Luis Rivas. Se entromete Burgos, el lateral derecho que se quitó de encima el posible peligro y la envió directamente fuera. Será saque de banda para el Conquense. El 25 de juego, balón, despeja la zaga. Segunda instancia, Montes también se la quita de encima. De nuevo banda. Se viene arriba la afición del conjunto balompédico. De nuevo Alex Alcira. Para Mario. Mario para Luis Rivas. Rivas se va de su par. Con clase. Que viene el pase atrás para Mario. La pega Mario. Se tiró al suelo. Pliego. La va a ganar. Vique. Acaba de llegar ese balón. Adrián Pérez y al final banda para el conjunto conquense. Viendo la bola en el medio campo. El Getafe ve ahora a Kraft buscando a Denia. Le cae a Vique Gómez. Este para Coita. Se interpone Kisil. Lo despejó como pudo. Pelota para el Conquense, que es el que propone, que es el que busca abrir la lata y es el que ha llegado ya con bastante peligro. De hecho, ha botado ya 4 corners, lo que habla bien a las caras de la intención y de la ambición de ese hombre que ven en sus pantallas, de Robert Gutiérrez. Saca rápido Alcira para Pablo Olivares. Ahí le arrebañó la pelota Sorroche. La acabó llevando Burgos. Pero la recupera en el medio del campo el conquense, Adrián Pérez. Vique. Termina atrás para Adrián López. Este para Adrián Pérez. El esférico a la banda izquierda para Alex Alcira, lateral izquierdo. Sacando de primeras para Pablo Olivares. Este para Vique Gómez. El balón. Le derribaron claramente. Y es falta a favor del conquense. Si no, no se la quitan. El bueno de Vique. La afición del conquense que continúa gritando y animando a los suyos. Buscando que se adelanten en el marcador, en el electrónico, aquí en la Fuensanta. Esta ilusionante temporada que arranca en el día de hoy. Balón buscando. ¡Ay, Darío Germil! ¡Lástima! No pudo llegar ese balón. Buscando. Pues hacer daño. En el 28 ya de juego. De esta primera parte. 0-0, pero. Repito, muy superior el conquense. Luis Rivas. Tiene que salir de atrás Coita. Despejando la bola de manera expeditiva. La pelea Vique. Al final se la lleva en el medio campo Jesús Martínez. Cae a pesca. Ahí está el lateral derecho, Alex García. Para. Luego con pesca. Pisa la pelota de Raúl Pescador. Vamos mirando para Vique. Vique. Hacia la posición de quién. Alex Alcira, este para Mario. Ahora nos entendieron. Cuidado que la perdió el conquense. Balón a la derecha. Para el 7, Andrius. Con él Alcira. Dice el colegiado que es banda a favor del Getafe B, del filial del cuadro madrileño. Cuando se detiene el partido, tenemos pausa para la hidratación. Así lo recomiendan, evidentemente, esos 33 grados que tenemos en Cuenca a esta hora de la tarde, las 6:30 en punto. Vamos a recordar marcadores de esta primera jornada de liga en la Segunda Federación. De momento está ganando el San Sebastián de los Reyes 1-2 en el campo del Atlético Tordesillas. Este partido ha empezado a las 5 de la tarde. Mientras ven ustedes algunas de las imágenes de las llegadas en cierto peligro del conquense frente al Getafe B, de momento 0-0 en el marcador. Está perdiendo el Carlos Otero Portiano 0-1 con la Gimnástica Segoviana. Aquí una de las llegadas claras de conquense, Luis Rivas. Le sobró ese último regate, tenía que haber buscado portería, incluso haber centrado a pesca, estaba solito. Este otro remate de Mario González. Golpeó en un defensa, o este cabezazo de Coita, que se perdió fuera, o este saque de esquina de Mario, que remata el propio Coita y da en Kisil. Esta dejada de Darío Germil, que no acierta a rematar. Esa dejada buenísima dentro del área. De momento no ha habido ni una sola tarjeta amarilla. El partido que transcurre con normalidad. De momento con bastante juego limpio. Y ahí ven a Manu del Moral dando instrucciones a los suyos. Los jugadores del Getafe B, recuerdo que para posibles sustituciones tienen el banquillo el conquense. A Dani Atanes como portero suplente, a Santi Perea, a Álvaro Sánchez, a Caín, a Guillermo Terma, a Merencio, a Neira, a Diouf o a Sambo, chaval del filial. Mientras que el Getafe B tiene como portero suplente a Gómez, a Agustín Moreno, a Olivera, a Lozano, a José Lu, a Madi Macalou, a Sanz, a Ibu y a Salvador. Se va a reanudar el partido en el estadio de la Fuensanta, en la capital conquense, buscando el primer triunfo del curso. El equipo de Robert Gutiérrez. Será el Getafe B que ponga la pelota en movimiento desde la parte derecha. En campo de juego el conquense. Ahí está el árbitro de la contienda, Ignacio Sánchez Ferragut Calvet. El valenciano que da lo que hay para que se reanude la contienda. Marón, de nuevo ya el Geta en la banda derecha. Marón ahí taponando el 3, sale Salcina para que no llegue Andrius. Saque de puerta a favor de la balompédica, que va a ejecutar Adrián López. Como siempre con pierna derecha. No llega Mario González, se la lleva Burgos. Ahora Adrián Pérez recupera la bola para la balompédica, aunque le dura poco. Kisil ahora lo intercepta. Vique, este para Pesca, venga, que puede ser buena. Pesca, coge la moto, vamos a ver. Pesca puede chutar, ojo, Pesca la puede empalar. Se tiró al suelo. Kisil, será saque de esquina a favor del Conquense. El quinto. Buena jugada ahí de Pesca. Se fue en velocidad del 3 de Montes, aunque se cerró demasiado, ya no tenía prácticamente ángulo para el disparo. Y al final el 23 del Getafe B se echó al suelo y la envió a saque de esquina, que va a botar Mario. Los al 14, balón, segundo palo. Despejan las torres del Getafe. Cuidado con la contra, que sale con la moto el 19 a Kraft. Buscando a Denia, bien ahora Vique, despejando. Lo han dividido en el centro del campo. Trata de controlar la Pesca. Al final que se la lleva Sandrius, atrás para Burgos. Este para Jesús, Jesús para el portero Benito. Benito que se lo piensa. Y al final araña unos segundos al crono, buscando qué es lo que mejor le conviene al conjunto de Manu del Moral. 34 ya de juego de esta primera parte. 0-0 en el electrónico. La envía directamente fuera, será banda. En la divisoria a favor del Conquense desde la parte izquierda. Se duele el capitán del Getafe, el pliego de la pierna derecha. Parece que puede continuar, pero estaba ostensiblemente cojeando. Ahora presiona el Conquense. Sale con apuros, pero sale con la pelota jugada al Getafe B. La banda izquierda la tira Kraft. Con Riquelme. Bien, ahora Mohamed Coita recuperando la bola para Pesca. Pesca con el esférico, el taconcito atrás con clase para Vique Gómez. ¡Qué buena jugada para Mario! Ahí está con la pelota Mario, ahí está el 14. Vamos a ver lo que hace Mario. Ahí estaba Pesca, la va a poner Mario, el remate, ahí no llega Darío Germil. Y dice que había posición entrenamentaria. Balón, por tanto, para el Getafe B. Se sigue tomando su tiempo. Ha hecho también muchos refuerzos el conjunto madrileño. Pelota la recupera con Kense. Ahí está Vique. Vamos a ver Vique con la pelota. Qué bueno el pase para Pesca. Vamos a ver Pesca dentro del área. Está muy escorado. Y no llegó. Qué lástima. Qué lástima. Podría haber incluso buscado el disparo y no ponerle a la derecha para Pesca. La intención era buena. Y con eso hay que quedarse. La verdad es que se va una y otra vez tanto Pesca como Mario. Se sigue. Está cerquita el gol, del Conquense. Presiona a Darío Germil. Saca como puede el Getafe buscando a Andrius. Bien, ahora recuperando la bola. Alex Ancira. Bien apoyando a Adrián Pérez. Buena la presión del Conquense. Sale jugando el Getafe por la banda izquierda. La tiene Montes. La apertura de esa banda para la posición de Akraf. Akraf la va a poner a las manos de Adrián López, que ataja sin ningún tipo de problemas. Decía que había hecho un montón de fichajes en el Getafe B. 1, 6, 9, 11. Casi, igual, más o menos 15 fichajes también. El equipo madrileño, un montón de caras nuevas. Saca de portería el Conquense. Estamos ya en el 36. 6. Ataca Pesca por la derecha para el 8, Pablo Olivares. Este para Vique Gómez. El balón es del Conquense, solo tiene un dueño. Balón para Luis Rivas. Luis Rivas. Qué bueno el pase para Mario. Vamos a ver Mario dentro del área, la deja atrás. Para Dios Germín, se cruzó el jugador del Getafe B y la sacó. Trata de controlar ahora Adrián Pérez. La bajaba al piso para Luis Rivas. La sigue teniendo el Conquense. Da gusto verle jugar. Como toca, toca y toca el equipo de Robert Gutiérrez. La bola para el capitán Pablo Olivares. Este para Luis Rivas. ¡Uy, qué agresión! Bueno, le ha puesto la mano en el pecho. Se quejaba Luis Rivas de ese toque. Le ha pitado el colegiado porque le puso la mano en el pecho y le derribó. El jugador del Getafe B, justo en la, la misma línea de cal, junto a la banda. Olivares que le pide la tarjeta amarilla. Ahí ven cómo le empujan. Hay que agredirle con un empujón. Hay que ser justos. Pero el árbitro estaba muy encima de la jugada del valenciano y ha señalado la falta, que puede ser peligrosa a favor del Conquense. Y que veremos quién saca, si a Alex Alcira, lateral izquierdo, o Mario González, el media punta. En el 38 de juego. Vamos a ver si llega el primero de Conquense. Bueno, pues va Mario con pierna derecha, balón, punto de penalti, el remate, lo despeja la zaga del Getafe. Corre para hacerse con el control en el frico Alex García, trata de buscar el centro, saque de esquina, el sexto. Muy bien, ahora de nuevo el Conquense, sacando petróleo de sus llegadas. Y de nuevo Mario González, el metrónomo de la balompédica. Levanta la mano derecha, jugada ensayada. Ahí va el conjunto de Robert Gutiérrez. Balón primer palo, queda muerta. La quita encima al Getafe B, le cae a Vique, la va a pegar Vique. Demasiado desviado, será saque de puerta a favor del Getafe B. Ahora a favor del filial del conjunto madrileño. Que vuelve a tomarse su tiempo. Sacarán cortito para el portero. El defensa central Kisil. Ahora Benito ante la presión de Darío Germil. Apertura a la derecha para Burgos. De la rifa. El regalito. Buscaban a Andrews, pero la echaron directamente fuera. La recupera Conquense. Ahí está Vique. Cambiando el juego a la derecha para Pesca. La pide Alex García. Al final Pesca la va a poner. Vamos a ver si llega. El remate de Germín no llegó, pero sí Mario. Ahí está Luis Rivas. La pone para la incorporación de lateral. La pegó Alex Alcira. Golpeó en la defensa. El balón sigue en poder del Conquense. La pone Luis Rivas. En segunda instancia despeja Pliego. El capitán del Getafe B. Sigue insistiendo el Conquense, pero ahora la recupera el conjunto madrileño. Fuera. La envió directamente fuera. El dorsal 19 a Kraft, así que es banda para el Conquense. Monólogo absoluto. Vique Gómez para Coita. Coita para Adrián Pérez. Este para Alex Alcira. Cuidado que la ha perdido. Ante el extremo derecho, Andrews. Se ha rehecho muy bien Alex Alcira. Extraordinario, lateral izquierdo trabajando y corrigiendo su error. El balón lo pelea ahora Vique. También Coita al final. Se va a llevar el lateral derecho Alex García. Evita que salga y centra atrás para recibir los aplausos del público de la Fuensanta. En 18 minutos alcanzamos las 7 de la tarde. 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Hay falta a favor del Conquense. Va a votar Vique Gómez. Saca rápido el medio centro para Adrián Pérez. Este para Coita. Coita para Alex García. El pase ahora defectuoso del lateral derecho buscando a Pesca. Y que indica la asistente de Sánchez Ferragut Calvet. En la imagen anterior no llegaba Darío Germil. Sí la pinchó Mario, pero al final no pudo marcar el primero conquense. Mira, qué bien ahora el pase de Coita para Mario. Mario la puede pegar. ¡Fuera! ¡Qué chutazo con pierna izquierda! Se ha sacado el 14 de la frontal, buscando la escuadra derecha. A puntito de adelantar al conquense. Llevaba muchísimo peligro ese misil tierra-aire del medio campista ofensivo de la Unión Balompédica Conquense. Que avisa, que avisa, que avisa, que avisa. Y que ya lleva un montón de llegadas con mucho peligro el conjunto de Robert Gutiérrez. En una de estas tienes que caer ya y abriste la lata. Que de momento milagrosamente mantiene cerrada la portería el Getafe B. 43 minutos de esta primera parte con empate a cero. Sí, sí. Sorprendente, a pesar de las ya muchas llegadas de la Unión Balompédica Conquense. El equipo de Manu del Moral, llamado a jugar playoff. No es un cualquiera de Getafe B, que el año pasado acabó cuarto. Un puesto por detrás de la Balompédica Conquense, que como bien saben acabó tercero. Bien, ahora Luis Rivas robando la pelota a Andrius, al que le ha hecho un traje. El balón buscando a Mario. ¡Qué clase tiene el 14 del Conquense! ¡Ojo quedado! Ahora le dejaron el recadito. Decía que había falta, pero el colegiado dice que no, que es balón para el Getafe B. Bien, por cierto, el dorsal 6 del Getafe B con máscara a Jesús Martínez. Bueno, pues será banda finalmente a favor del Getafe. Vamos a ver lo que añade esta primera parte, porque estamos a 50 segundos de que pite el final de la primera mitad. Tiempo de descanso, tiempo de asueto aquí en la Fuensanta de Cuenca. El balón para el portero Adrián López, que pega el pelotazo en largo. La gana Riquelme en el medio campo. Cuidado con la contra. Bien, ahora Vique recuperando la bola. Salía Jesús Martínez, pero la envía directamente a saque de banda. Balón para el Conquense. No, ese saque de puerta. En 15 segundos alcanzamos el minuto 45. Vamos a ver lo que añade el colegiado a esta primera mitad. Sacará Adrián López. Pelotazo arriba. Cierre de Cuenca. Se cayó un jugador del Conquense. Luis Rivas. Colegiado que no hubo nada. Así que será banda. Tres minutitos. Nos iremos al 48 en esta primera parte. Según ha decretado el colegiado del encuentro. Así que todavía tres minutitos para disfrutar. Cabecea Adrián Pérez. Baja al piso Mario. Bien, ahora Coita. En esa interceptación. Buscaba un pase, pero al final será saque de puerta a favor del Getafe B, que ya empieza a perder tiempo, consciente de que se está librando. Ha sido saque de banda, consciente, digo, de que está siendo superior la Unión Balompédica Conquense, pero no en el marcador. Cuidado con la contra, Andrius. Falta. Ahí el recado y amarilla para Adrián Pérez. La primera cartulina amarilla del partido para el central izquierdo del Conquense en el minuto 46. Salía rápido a la contra Sorroche y le tuvo que parar de esa manera. Bueno, pues será saque de falta a favor del Getafe desde prácticamente en la línea divisoria, pero junto a los banquillos, junto al costado derecho. Ahí está el balón para Kraft. En él está el lateral derecho Alex García, que viene hacia adentro, la va a poner segundo palo. Cuidado, cuidado, cuidado, el remate, gol. Cuidado el remate. Y el gol de Marcos Denia, el hijo de Santi Denia. Fíjense, de la nada sacó ese centro desde la izquierda el 7 Andrius. La dejó muerta con un sutil toque en horizontal junto a la línea de gol. Y ahí Denia, con el 18 a la espalda, ha rentabilizado al máximo la única jugada de ataque del Getafe B, que en el minuto 47 se adelanta en el marcador. Fíjense cómo saca un centro imposible, se la pone para Andrius y este para que Marcos Denia establezca el 0-1 y deje helada la Fuensanta en el 47, porque es que no había llegado ni una sola vez, con 6 corners votados por el conquense, y a la primera que tiene el filial getafense, el equipo madrileño ha sacado el máximo crédito a la única llegada que ha tenido el conjunto azulón. Saca de centro el conquense, a punto de cumplir ya el 48. Vamos a ver si reacciona rápido el conquense, qué importante sería. Todavía puede añadir un minutito más, seguramente por el gol el colegiado del encuentro. Tiene Vique Gómez, cambia el juego para Luis Rivas en la izquierda. Qué bien pinchó el colombiano la pelota. Con él, su par, Burgos, se viene hacia adentro. La pone Pablo. No pierde la pelota, ojo que se chocaron ahí jugadores de uno y otro equipo. Y ahora hay amarilla para Alex Alcira por esa jugada con el propio dorsal 18, con el autor del gol, con Marcos Denia. Amarilla en el 48 para Alex Alcira. Segunda cartulina amarilla del partido y la segunda para el conquense, porque la vio en el 46 en el descuento de esta primera parte Adrián Pérez, y ahora la ha visto Alex Alcira en esa jugada en la que corrían ambos para hacerse con el control del esférico. Así que chocaron, recibió un empujón por parte del propio Marcos Denia, pero el colegiado que solo ha mostrado la cartulina amarilla al jugador del conquense. Recordemos que está a punto de terminar el Atlético Tordesillas 1, San Sebastián de los Reyes 2, y desde las 6 está jugando en el descanso el Calvo Sotelo Portellano 0, Gimnástica Segoviana 1. Puntito de llegar al descanso, estamos ya en el 49-45 segundos. No creo que añada mucho más a esta primera parte del colegiado del encuentro en la Fuensanta de Cuenca. Alex García de cabeza, dice el colegiado que hasta aquí es suficiente. Descanso en la Fuensanta, qué injusto es el fútbol. Un montón de llegadas de la Unión Balonmédica Conquense, 6 saques de esquina a favor de la balompédica, ninguno a favor del Getafe B, que en la última llegada, en el descuento de la primera parte, ha sabido sacar provecho a un centro desde la izquierda que Andrius puso prácticamente en la línea de gol, y ahí Marcos Denia solo tuvo que empujarla batiendo la portería del conquense. 0-1, nos vamos al descanso con mal sabor de boca, con sabor agridulce. Esto hay que remontarlo en la segunda parte. Así que nada, tiempo de descanso en la Fuensanta de Cuenca, mínimo alto en el camino, y regresamos para contarles lo que esperamos sea la remontada del Conquense 0, Getafe B1. Hasta ahora.

0: lo tienen tan bien estructurado que nos lo van a poner muy difícil por ahí.
1: Con permiso de Castalia, por supuesto, cualquier mínima incidencia, estamos en Castellón.
2: Uy, pues espera, pues le ha pegado al aire, La ha pegado al aire Pablo Fran Castillo.
1: Yo creo que ha perdido que la referencia de la pelota, ¿verdad?
2: Ha perdido la perspectiva del cuero y bueno, pues otra más para el Castellón,
1: Bueno, Ecuador de la primera parte, decía, línea abierta con Castellón, cualquier mínima incidencia la canta Cristo Lozano. Abro pequeño paréntesis para dar una vuelta por la segunda federación y la tercera. En segunda federación ya contamos el descanso en Puertollano con ese 0-1 para la gimnástica segoviana y la polémica por el gol anulado a Marano. Descanso también en Cuenca, acabó la primera parte Alejandro de la peor manera posible, con el gol en contra y además con varias tanganas y amarillas para el conquense.
3: Eso es, el mal del comentarista. Decíamos que había sido un partido que se había jugado prácticamente todo, pues esos minutos finales, esos minutos de añadido se han enturbiado, como tú decías, con tanganas, con una amarilla para Alex Alcira, segunda para un jugador de la Unión Balonmédica Conquense, y también, por supuesto, con ese gol del Getafe B, que de momento manda al Conquense al descanso con 0-1 en contra.
1: Enrique Pareja en Puertollano y Sánchez Ferragute en Cuenca, bien malo, regular, Pinardo.
4: Bueno, la que es que el de Puertollano no es culpa de Pareja ni de todo, pero sí es culpa del equipo arbitral. El gol para mí anulado ofrece muchísimas dudas y para mí me parece que es un error, ¿no? No podemos afirmar la ciencia cierta porque la posición de Puertollano no se puede decir, pero sí que parece como que ha habido un error ahí, con lo cual ahí no podemos ponerlo como bien. Y luego verá que en Cuenca, pues sí, la verdad que el debutante no lo está haciendo mal, al final se ha complicado un poquito el partido y ha tenido que sacar las tarjetas amarillas, para mí de forma correcta a los jugadores del Conquense, así que la primera parte en su caso bien.
1: Final en Tordesillas, victoria del Sanse, otro de los llamados a estar muy arriba, Atlético Tordesillas 1, Sanse 3. Partidos en juego, en este caso tercera división, Ecuador ya de la primera parte. ¿Quién merece el gol, si lo merece alguien, en el Socoyamos 0, Villarrobledo 0, Parreño?
5: Bueno, pues está siendo mejor el conjunto de Miguel Falcón, los visitantes, que son los que están teniendo las mejores ocasiones. Ahora ha tenido en el 24 una muy buena ocasión y Imad Fakir estaba en una gran posición y sin embargo su remate no ha sido bueno después de que cabeceara Yaya y así se la dejara Diego Petit. El remate de Imad Fakir finalmente se marchaba a la izquierda. Ahora hay tiempo de hidratación en el Paquito Jiménez. Como digo, está siendo mejor el equipo visitante. Estamos jugando más en el campo del Yugo Socuéllamos, 27 de partido, Socuéllamos 0, Villarrobledo 0.
1: 6:57, en 3 minutos, si son puntuales, incorporamos los últimos dos partidos de esta tarde en Castilla-La Mancha en juego, así que si las matemáticas no mienten, tengo un minuto y medio para presentar cada uno de ellos. Primero, en el Escartín, segunda federación, damos la bienvenida a la temporada, la del intento de retorno a la primera federación para el remozado Deportivo Guadalajara, remozado en el césped, remozado también en los despachos con ese cambio de propiedad ya certificado también por el CSD esta misma semana. ¿Cuál es el primer once de Miguel Flaño para este nuevo Deport Guadalajara, Unión Deportiva Salamanca? Manuel Ramiro, muy buenas.
6: Hola García, hola oyentes de Castilla-La Mancha en juego. Pues sí, se abre el telón aquí de la segunda federación en el Pedro Escartín, temporada 26-27, en esa nueva era a la que tú hacías referencia, con nuevo equipo, nueva propiedad, nueva camiseta, todo huele a nuevo aquí en el Pedro Escartín, incluido el césped, que está en buen estado teniendo en cuenta las marchas forzadas a las que han estado trabajando en las últimas semanas. No está perfecto, pero sí que está bastante bien para poder jugar aquí. Aquí un partido de competición oficial, este primer partido de la segunda federación, en el que tras salvar ese match ball del verano, la ilusión ha vuelto al Escartín, como decíamos, totalmente remozado y en busca de esos tres primeros puntos de la temporada. Este es el primer once que plantea Miguel Flaño justo cuando saltan los 22 protagonistas al terreno de juego, con Josele en portería, con línea de cuatro atrás para Víctor Eimil, Pedro Fernández, Babín y Sergi Segura en defensa. El doble pivote en el centro del campo es para Bautista y para Miki Muñoz. Por derecha aparece uno de los fichajes estrella, Víctor Murillo. Por izquierda, Isaac González. Como enganche, el talento cafetero de Juancho Victoria. Y arriba, el hombre más adelantado de este equipo para el partido de hoy, Santi Migueles. Mientras que el Salamanca de Iker Munia, en otro ilustre también en el banquillo, sale con Unai Ayala en portería, Ucín, Javi Murúa, Lebrán y Juancho en defensa, Cristeto Ibarra en el centro del campo, banda derecha para Luis Bilbao, Urki por izquierda y William y Vikandi como jugadores más adelantados. Imparte justicia el colegiado Álvaro García. Muy buena entrada en el Escartín, tarde soleada, calor en estos primeros días de septiembre, como viene siendo habitual. Todo listo, todo preparado ya para que ruede aquí el balón en el Coliseo Morado.
1: Esos trabajos en el estadio y sobre el césped del Escartín, a los que hacía referencia Manuel, hacen que también sea nuevo y esté remozado el tiro de cámara de CMM Play. Los espectadores que estén viendo el partido a través de nuestra OTT se habrán dado cuenta de que ha cambiado el eje de la cámara y ahora, pues, es un tiro de cámara distinto, pero se ve lo mismo al final, solo que desde otro punto de vista. Pinardo, muy rápidamente, valoración del colegiado, aprovechando...
4: Pues García Padilla es un colegiado ya bastante consolidado en la categoría, pita partidos también medianamente importantes, con lo cual deberíamos tener tranquilidad. Es verdad que para mí el año pasado fue una temporada donde estuvo un poquito más agitado de lo normal, que tomó decisiones más complicadas, pero bueno, vamos a ver cómo afronta esta nueva temporada, que debe ser la suya de querer aspirar a algo, o por lo menos ser entre los importantes, que todavía no lo ha conseguido.
1: Y antes de presentar el partido de la jornada en tercera en Quintanar, tengo que detenerme obligatoriamente en Castellón porque ha tenido que tirar de desfibrilador Cristo Lozano, porque a punto ha estado el Castellón en dos ocasiones.
2: Sí, ahora la réplica aguanta, sobre él le puede pegar, le pega, ¡fuera!
1: ¡Qué buena era!
2: Se ha marchado fuera, muy cerquita de la base del palo derecho de la portería de Matiz. La réplica del Albacete Balompié, porque estaba sometiendo y de qué manera el Castellón al Albacete, sobre todo con un disparo de Usman Camará, que se ha marchado, nada, lamiendo también el palo derecho de la portería del Albacete de Balompié. Después la tuvo Barry, tropezó su disparo, que yo creo que iba para adentro, como mínimo iba a portería, en un propio compañero del Castellón, y en fin, estaba sufriendo mucho el Albacete. Ahora la réplica, al menos, pues hace que frene un poco el ímpetu, sí, entiendo y supongo, y ha espero, sido, del Castellón, porque si no, tela.
1: Ha sido buena la de Soberón Cuevas, pero la de Camara es que yo la he visto dentro.
7: Sí, yo también la he visto dentro, y de ahora estamos teniendo mucha fortuna, ¿eh? Y fijaros, la segunda oportunidad que hemos tenido, la segunda está de Soberón otra vez, lo que comentábamos al principio, otra recuperación muy, muy, muy profunda, muy cerca en el área del Albacete Balompié, cuatro toques y te permiten plantarte arriba, que es a lo que prácticamente vamos a jugar. Es que el Castellón está, de verdad, manejando el partido de una forma pues espectacular, ¿eh? Con un criterio y una solvencia que os digo de verdad que estaba ahora recordando, digo, ¿qué partido nos han sometido con tanta claridad, ¿no? Habrá alguno seguro, pero ahora mismo me cuesta tirar de memoria para ver o para recordar tanta superioridad de un equipo sobre Albacete. Es que está siendo, pues, están haciendo lo que quieren.
1: Es muy buen equipo este Castellón. Yo, sin ninguna base científica, comentario de cuñado, pensaba que lo del año pasado era flor de un día, pero ya veo que me equivoqué. Muy buen equipo, equipo de autor, este Castellón. Aprovecho la pausa de hidratación para presentar el partido que nos queda en este Castilla-La Mancha de juego, que ya ha consumido dos minutos, que pueden seguir en CMM Play y que es un partidazo que poca presentación necesita. Quintanar Toledo, Agustín Alejandre, San Marco, muy buenas.
8: Hola, ¿qué tal? Saludos, muy buenas. Efectivamente, un duelo entre dos que deben ser de los gallitos de la categoría esta temporada. Llevamos dos minutos y medio de juego, de momento no ha habido ocasiones. Y los dos equipos, dos de los favoritos, como decimos, que parten con los siguientes 11. El Toledo con Cristian bajo los palos, con línea de 4 para...

0: Y Marín, Poveda también es del Toledo el año pasado. Centro del campo, José Carlos Hugo Colón, Kiko Caler y Manol y Rubén Carretero, los tres de arriba. Como hombre más adelantado estará Berli.
1: Este partido lo pita el colegiado Román García, partido que ya ha consumido los 3,5 de choque. De momento sin goles, hay córner ahora a favor del Toledo. Ha habido ya también la primera ocasión, o al menos disparo con peligro, para el Guadalajara en el Escartín, Emanuel.
2: Sí, sí, una falta en el borde del área, en el pico del costado izquierdo. Golpeó directamente Santi Miguelez, envió a córner el cancerbero Unai Ayala. Luego en el siguiente saque de esquina también un remate que se marchó desviado, no encontró los tres palos, pero la primera llegada del Depor con peligro en el 2 de partido.
1: Se acabó el refrigerio en Castellón, rueda de nuevo la pelota.
3: Sí, otra vez para el conjunto local, la entrega ahí en rasito para Alberto Jiménez, este con Jeremy Melot, superando la divisoria, tocando ahora con tranquilidad el conjunto del Castellón. La ha recuperado Agus Medina, la pierde, el rechazo que le puede favorecer, sí, a Fran Gámez, que ha dejado correr perfectamente y pasar ese esférico entre sus piernas para entregárselo a Lorenzo, este con Javi Villar, otra vez Lorenzo, aparece Ortuño, Javi Villar, la apertura a la derecha, tocando, ahora intentando mostrar mayor calidad del Albacete de lo que ha venido haciendo en los últimos minutos, aunque hay que recordar que ese disparo de Soberón podía haber puesto perfectamente el 0-1 aquí en Castalia. Ese balón que se queda atrás, la quiere recuperar el Albacete.

Señoras, señores, muy buenas tardes de nuevo y bienvenidos a CMM Play para vivir la segunda parte de este Conquense 0 Getafe B1, con el que nos fuimos al descanso con ese gol de Marcos Denia, que nos pilló a todos, desde luego, desprevenidos en el descuento de la primera parte, minuto 47. Y después de una buena primera parte del Conquense, donde ha merecido mucho más, donde ha tenido ocasiones y llegadas, 6 saques de esquina, y en la única de la que ha tenido el filial getafense, el equipo madrileño ha llegado el tanto. Bueno, pues ahí está el cambio. Se quedaba en el caseta Adrián Germil, ha entrado Álvaro Sánchez, que además porta el brazalete de capitán, con el 9 a la espalda. Álvaro Sánchez en su segunda temporada, y después de ser importante la pasada campaña con la Unión Balompédica Conquense. Es el único cambio, parece que no hay cambios en las filas del Getafe B, y va a comenzar la segunda parte en esta tarde de domingo, en el que al descanso está el Calvo Sotelo Portillano 0, Segoviana 1, y acaba de arrancar el Deportivo Guadalajara 0, Salamanca 0, también en CMM Play. Comienza la segunda parte, saque de centro el Getafe B, hay que remontar ese 0-1 como sea, y si se puede, jugando bien al fútbol como en la primera parte. Se sitúa arriba Álvaro Sánchez junto a Mario González. Ahora ha señalado la falta del lateral izquierdo del Conquense sobre el extremo del Getafe B, así que pelota para el cuadro madrileño. Ahora Vique Gómez, mejor dicho Luis Rivas, que se disponía ahí junto al colegiado, y va a ser Sorroche, el dorsal 16 del Getafe B, el que ponga la pelota en movimiento, el que ejecute el lanzamiento de la falta. A las 7:07 en CMM Play, la plataforma digital de contenidos de Castilla-La Mancha Media. Un hombre en la barrera, Luis Rivas. Jugada ensayada del Getafe B. Levanta el brazo derecho Sorroche, la va a poner. El balón despejaba bien ahora la defensa, lo hacía Álvaro Sánchez. La pelea Luis Rivas, y al final el colombiano, que se hizo con el control del esférico, trató de despejar aunque le cae al jugador del Getafe. Cuidado, que la puede empalar el 10, Riquelme, a las manos del guardameta Adrián López, que bloquea sin problemas el esférico. Remate de Riquelme desde la frontal, sin peligro, con bote a las manos del portero del Conquense. Ahí está atacando el Conquense, Álvaro. Ha caído, se quejaba de una posible falta.

0: La recupera Pablo Olivares, con él pesca. Al final llega por allí la ayuda Alex García. Esférico para Mohamed Coita. Este para Adrián Pérez. Recuerdo que hay dos futbolistas del Conquense que tienen tarjeta amarilla. Tanto Adrián Pérez, que la vio en el 46, como Alex Alcira, el lateral izquierdo, en el 48. El balón que lo despeja el portero. Adrián López salta. Jesús Martínez. La va a ganar Vique. Trata de llevársela. Corría por ese balón Luis Rivas. Al final la controla Riquelme. Cuidado con el Geta. Ahora ataca por banda izquierda por mediación de Montes. Le presiona Pesca. La bola en el medio campo para Jesús Martínez. Este para Riquelme. Jesús Martínez, el hombre de la máscara. Atrasando para el capitán García Pliego. Ante la presión de Mario González y de Álvaro Sánchez. Los hombres más adelantados de la balonpédica en esta segunda mitad. Cuidado la triangulación, que es buena. Cuidado, línea de tres cuartos. La tiene el 16, Sorroche. Trata de ser su par. Bien, ahora rehaciendo sale García. El balón directamente para Montes. Trata de colgarla. Cuidado el despeje. Defectuoso de Coita. Y será saque de esquina. El primero a favor del Getafe B. Desde la parte izquierda. A favor del equipo de Manu del Moral. Bueno, pues después de comenzar siendo un auténtico monólogo hasta el minuto 47, el partido para el Conquense, ahora las tornas han cambiado y ahora es el Getafe B que está llegando con cierto peligro. Cuidado, saque de esquina. Le va a botar el filial. Será un primer palo. Bien, despejando Álvaro Sánchez, el capitán, de cabeza. La perseguía Mario. Sí, la lleva bien ahora Vique. Vique buscando la carrera de Luis Rivas. Se interpuso Kisil. ¡Ay, qué lástima! Ahora Pablo Olivares no se entendió. Riquelme, y al final es banda para el Getafe B. Después de interceptar ese balón, Vique Gómez con el 22 a la espalda. Será el dorsal número 3 junto al banquillo de Robert Gutiérrez. Montes, el encargado de poner a movimiento. Coita. Le cae a Riquelme. Baja Adrián Pérez, cuidado. Ataca por la derecha Andrius. Ahí está el 7. Le dobla el 10. Riquelme la pone. Cuidado, está a punto de penalti. La va a chutar fuera. ¡Ay, mamá mía! ¡Vaya ocasión que ha tenido el Getafe B! ¡Que ha podido marcar el segundo! ¡Increíble, de la nada! Sorroche ha estado a punto de marcar el 0-2. Que nos habría dejado absolutamente destrozados. Porque de la nada se ha inventado un disparo a la media vuelta, pegadito al poste derecho. El 16 del Getafe B. Y ha estado muy cerquita de poner el segundo para el conjunto madrileño. Cuidado, cuidado. Que es un aviso a navegantes. Juega el Conquense. Balón a la banda derecha. Bueno el recorte. Ahí se escurrió. Qué lástima. Qué pena. Se escurrió Pesca. Tiene que llegar Coita para evitar ahora el peligro. Despeja como puede. Será saque de banda para el Getafe B. La idea era muy buena, pero ahí Pesca no pudo lograr mantener el equilibrio. Ahí está Marcos Denia, el autor del 0-1, el autor del gol. Decía que iba a sacar el Conquense, pero no. Que dio que era banda a favor del Getafe B, pero al lado del banquillo de Robert, no en el medio campo, evidentemente. Sacará el 3 Montes. Protesta el público. Buena entrada en la Fuensanta en este primer domingo del mes de septiembre, en esta primera jornada de la segunda federación. Sacada desde la parte derecha al García, el lateral diestro, en cortito para Vique. Vique algo mordida. La medio regala, recupera Riquelme, directamente a las manos del guardameta de Adrián López, jugando para Alex Alcira. Este para Adrián Pérez. Balón para Vique. Vique cambiando el juego de derecha para Pesca. Demasiado largo ese balón. Va a tratar de bajar al piso Pablo Olivares. Golpeó en un jugador del Geta. Será banda para el Conquense. Sale García, saca rápido, buen balón para Olivares. Y hay caída y hay falta. Bueno, pues el empujón clarísimo a favor del Conquense. Del dorsal número 6 de Jesús Martínez. Clarísima la falta. Ahora Adri Pérez, que pide la tarjeta amarilla para el futbolista del Getafe B. Y la falta, que es buenísima. Está prácticamente a la oscuridad a la derecha, pero pues en torno a 3-4 metros de la frontal del área. Buena para buscar el disparo. Vamos a ver lo que trata de inventar el Conquense. Buen momento para intentar establecer la igualada, para buscar el tanto del empate. Mario González, que se la pide. Veremos si es jugada ensayada o cómo ejecuta el lanzamiento de la falta el 14 del Conquense. Colocando ahí 5 o 6 hombres el Getafe en su barrera. También se incrusta ahí Adrián Pérez. Y también se coloca el propio Pablo Olivares. No, Álvaro Sánchez, mejor dicho. Me parece que va a ser Alcira o Mario. Alcira o Mario, Mario o Alcira. Venga, que hay que marcar el primero del Conquense. Venga, que hay que empatar la contienda. Bueno, pues la pega Mario, el disparo fuera. El disparo fuera, buscaba la portería. Buscaba la escuadra izquierda, se marchó fuera. Alcira, que buscaba el engaño y con pierna derecha, como remata. El balón a la izquierda de la portería de la escuadra, defendida por Benito para el Getafe B. Sacará de portería el filial madrileño. 8:30 de juego de la segunda parte. El balón lo ganaba de cabeza Pablo Olivares. Cuidado, Vique, cuidado, que le cae muerta. Riquelme la pega. Atrapa bien ahora al guardameta del Conquense, Adrián López. Ha llegado y no se lo ha pensado y han palado con pierna izquierda. Ojo, esta es buena. Balón para Luis Rivas. Está con el defensa. Vamos a ver Luis Rivas si hace por llevarse el balón. Centro al final para Mario. La pide Álvaro Sánchez hacia Alba la bola. Vamos a ver. Despeje, lo pelea Pesca. Ahí está Pesca, que bueno, el recorte hacia dentro. El balón para el 14, la puede pegar Mario. ¡Chuta! ¡La parada! ¡Le cae Álvaro Sánchez dentro del área! ¡Puede marcar! ¡Fuera! ¡Ay, ay, ay, ay, ay, ay, ay, ay, ay, ay, ay! ¡Qué cerquita! ¡Cómo está rondando el gol la Unión Balompédica Conquense! En el 9:30 de esta segunda parte. Doble oportunidad. Ahí ven como Luis Rivas, trastabillado al final, se la acaba llevando ante García Pliego. La ponía atrás Mario para Álvaro. En el rechace Pesca, la pega al final Mario. El rechace, porque iba para adentro del guardameta. Y Álvaro Sánchez, que estaba con la caña preparado, que la mandó por encima del travesaño. Controló algo de manera defectuosa, pero vamos, se le fue un poquito por encima del larguero. Muy cerquita de poner el tanto del empate en el marcador el Conquense. Sacando ya desde su campo Alex Alcira. El conjunto blanquinegro, por mediación de Adrián Pérez. Este para Vique. Vique a la derecha para Alex García. Escoita. Coita para Adrián Pérez. Este para Mario. Mario para Vique. Cuidado, Vique. Ahora no controló. Cuidado, se ha podido hacer daño. Se escurrió. La lleva Riquelme. Cuidado con la jugada de ataque del Getafe B. Balón a la izquierda. Sorroche. Montes. Ahora ya bien replegado el Conquense. Apretaba Álvaro Sánchez. El balón lo controlaba Riquelme, cambiando el juego a la derecha. Demasiado largo. Será banda para el Conquense. En el 11 ya de juego de esta segunda mitad. Va a ser Alex Alcira el encargado de poner a movimiento para Luis Rivas. Colombiano para Álvaro Sánchez. El privilegiado que es banda para el Getafe. Está con el dorsal número 17, Curro Burgos. Sancira. Viene ahora Pesca. Víquer recuperando. Cuidado que la recupera Jesús Martínez para el Getafe B. En línea de tres cuartos. Apertura a la izquierda para Montes. Montes por la izquierda para Sorroche. Trata ya la línea de fondo. Le cierra bien el paso a Alex García. Será saque de portería a favor de la Unión Balonpédica Conquense. Ahora se precipita el Conquense a la hora de sacar. Cuidado que la ha podido regalar. Vi que recupera. Cuidado, Alex Alcira. No hay que precipitarse. Y ahora el balón buscando la contra de Luis Rivas. Venga, colombiano, vamos, colombiano. Luis Rivas con la pega. ¡Fuera! ¡Ay, qué cerquita ha estado el tanto del empate! ¡Qué bien lo hizo! Le faltó precisión en el remate. El recorte buenísimo hacia dentro para luego empalarla con la derecha. Venía Álvaro acompañando para una posible segunda jugada. Pero su remate se marchó fuera. Hay cambio en las filas del Conquense. Y ha entrado Merencio. El dorsal 17 a la espalda.
1: Sí, aquí el 3 a la izquierda.
0: Álvaro García Merencio, extremo izquierdo que ya presenta del Teruel, de la Primera Federación. Ahí está atacando por banda derecha el Conquense. Buena la jugada de Alex. Directamente. En las manos del guardameta de Adri López. Con pierna derecha. Colocado Merencio en la derecha. A la izquierda. Se ha colocado Rivas más bien de enganche. Efectivamente. Bueno, pues ahora faltó precisión en el Conquense. Cuidado. Ese balón atrás de Coita. Ahora el guardameta. Se combina con Adrián Pérez. Pide Vique hacia el balón. Ahí está Mario también pidiendo a Pablo Olivares. El balón. Buscando al recién incorporado Merencio. Luis Rivas que apretó y al final. Saque a favor del Geta, del Getafe B. Saque rápido, pero recupera la pelota el Conquense, lo hacía el 2 al 22, Vique. Balona para Pesca, Pesca para Alex García, la pone Alex García, el remate buscando a Álvaro Sánchez, despeja la zaga, cae Vique, vamos a ver a Álvaro. Se anticipó el guardameta, Benito para atrapar la pelota, esférico para el Getafe B. De la pelota el Conquense en su propio campo. Adrián Pérez para Coita. Coita para Alex García, buscando a Álvaro Sánchez. Ahora Olivares, y ha caído en los dos Alex García. Y vamos a ver cómo lo resuelve el colegiado del encuentro. El choque ahí de trenes. Jugador Getafe y otro Alex García del Conquense. Creo que se lleva la peor parte. Aprovechan los futbolistas para tomar un poquito de agua, para refrigerarse. Álvaro Sánchez dialogando con el colegiado del encuentro. También le pide explicaciones Sorroche del Getafe B al valenciano. Y vamos a ver directamente cambio en las filas de la balonpédica. Fue Alex Alcira que tenía tarjeta amarilla. En su lugar entró Merencio. Con el dorsal 17, vaya choque entre Riquelme y Alex García. Y lo han visto en las pantallas en CMM Play. Está el colegiado del encuentro con una cartulina amarilla en la mano. Vamos a ver qué es lo que decide cuando prepara el Getafe B un cambio. Está preparado José Lu. En el conjunto de Manu del Moral, el delantero centro, que se retira el Montes. No se retira, ha ido a soldarlo. Ahí a chocarle las manos. Así que veremos quién es el hombre que sale del terreno de juego en el filial getafense. El 16. Sorroche. Ese es el cambio. Se marcha Sorroche y entra con el 9 José Lu. Como les decía, Alex Alcira se retiró con quien se ha entrado en su lugar Merencio. El resto sigue igual. En la balonpédica. Final, hemos apreciado si ha mostrado o no ha mostrado cartulina amarilla. El colegiado del encuentro en la jugada anterior. El caso es que la pelota la tiene con quien se la tiene Mario. Mario González. A las 7:25 de la tarde. El minuto 18 ya de esta segunda parte, debiendo remontar el Conquense este 0-1 a favor del Getafe B. Buscando demostrar que merece sumar los tres puntos en el día de hoy. Así que hay que darse prisa en marcar el primero y luego el segundo y los que vengan. Ahí el balón en medio campo. Qué bien lo va a ganar, sensacional, Adrián Pérez. Y el balón para Vique, la va a poner. Despeja el portero. La busca Kraft. No está el lateral derecho, Alex García. Cuidado que se va de él. Sale en velocidad. Bien ahora con el coche escoba Vique. Se quejaba de un golpe. Pedía a los jugadores del Getafe la falta, pero el colegiado. Vamos a ver por qué. Están protestando desde el banquillo del Getafe B. Ahí está Kraft. Bueno, pues Vique fue a por el balón, no fue a por el jugador. Pero en fin. El colegiado que ha pitado la falta. No, el saque de banda a favor del Getafe B. Sacaban rápido. Bien, ahora Coita. Llega Adrián Pérez despejando la bola. Lea pesca, desde la pierna Montes, el despeje acrobático de Vique Gómez, le gana de cabeza García Pliego, le cae a la derecha Alex García, tratando de buscar a pesca, pero se equivoca, Nava ahí bien Coita, punto de robar Mario, pero no lo consiguió Luis Rivas, cuidado que la tiene el dorsal 17 Burgos, Curro, el esférico a la derecha para Andrius. Presiona Merencio. Dice el colegiado que es falta del carrilero del Conquense, que sustituyó a Alex Alcira, que tenía tarjeta. Sí, parece que le derribó por detrás. Así que la falta que se la cobró el colegiado del encuentro. El juego siguió y la saca desde atrás el Conquense. Ahora Pablo Olivares. Falta del 18, la falta del autor del gol, Marcos Denia. Balón para el Conquense. Se mantiene el 0-0 entre el Deportivo Guadalajara y el Salamanca. Sigue perdiendo el Carlos Sotelo Portillano 0-1 con la Segoviana. Ya saben que este Conquense está cayendo 0-1 con el Getafe B, con ese gol de Marcos Denia. Ahora perdía Pablo Olivares, falta. No la cobró, no la señaló el colegiado del encuentro. Es balón, por tanto, para el Getafe B. A punto de llegar al Ecuador de esta segunda parte. Balón que golpea a Marcos Denia. La peleaba Vique. Y ahora dice que hay falta del Conquense a favor del Getafe B. En esa jugada con Marcos Denia. Que señaló el colegiado del encuentro. Bueno, por 0-1. Y toca remontar, toca levantar ese marcador adverso, injustísimo. Balón para Benito. Presiona el Conquense. Esta segunda parte apenas ha inquietado, salvo esa falta de Mario. Apenas ha inquietado la portería. ¡Ojo! ¡Y el gol! ¡Gol, gol, gol, gol, gol, gol, gol, gol, gol de Joselu! El 0-2 para el Getafe B. El centro desde la derecha y Joselu solo, libre de marca con la cabeza, marca placer por bajo, batiendo la portería defendida por Adrián López. Vaya mazazo, vaya jarro de agua fría. El 0-2 en el minuto 22 de la segunda parte, obra del recién incorporado Joselu. Solito Andrius desde la parte derecha la pone, y entre tres defensas el 9 se lo guisa y se lo come para rematar el solito, libre de marca y de cabeza, pegadito al poste derecho, a media altura, abajo, bate la portería defendida por Adrián López. Vaya jarro de agua fría que acaba de recibir la Unión Balompédica Conquense. 0-2, minuto 22, es decir, estamos en el 67 de partido. Y esto necesita agitar el partido Robert Gutiérrez en el Conquense, porque empieza a tener mala pinta para la Unión Balompédica Conquense. Con lo que hemos contado antes, en la primera parte superior el Conquense, pero sin puntería. Y ahora en la segunda este gol que demuestra que, bueno, pues ha ejecutado una contra de libro el Getafe B, con muy poquito es capaz de hacer muchísimo y de hacerte dos goles y sacarte, no, y sonrojarte, porque evidentemente estaba siendo el mejor el Conquense, pero los partidos ya saben que no se merecen, se ganan, y eso le está faltando al Conquense, batir la portería contraria, marcar más goles que el rival. Vamos a ver ahora, se la lleva por banda izquierda el Getafe B. Bien ahora Alex García, taponando esa llegada. Será saque de banda a favor del conjunto madrileño. Mención de Akraf. Va a ser, hay silbidos, hay pitos en la Unión Balompédica Conquense después de este 0-2. Nos deja que haría acontecidos. Saca Mohamed Coita. Gana Jesús Martínez. Cuidado que sigue atacando el Getafe B. Mando derecha para Andrius. El 7. La pide Curro Burgos. Con el Luis Rivas. Ojo que está regateándose así mismo el 17 del Getafe B. Al final se la arrebató Luis Rivas. Luis Rivas con la pelota. Y ahora es derribado. Además, cartulina amarilla para Jesús Martínez, para el medio centro del Getafe B, en este minuto ya 25 de juego de la segunda mitad. Viene ahora el colombiano en esa jugada en la que fue superior a su par. Saca Mique Gómez. Atraviesa la divisoria Alex García. De nuevo para Mique. Mique, que es el pulmón del Conquense. Tocando de primeras para Adrián Pérez. No encuentran los huecos necesarios. Mario González se da la media vuelta. Le pide Pesca. Al final le metió la pierna a Riquelme. Saque de banda que va a ejecutar Pesca. Desde línea de tres cuartos. Ahí está el 7 preparado para sacar de banda con la potencia que le caracteriza. Balón buscando a Coita, que se ha sumado al ataque. La pone Pesca, no hay nadie, segundo palo, no hay nadie, por Dios, no había nadie. Y el central García Pliego, que la dejó pasar a saque de banda a favor del Conquense. Y ahí está con el 17 Merencio. Oh, todos los fichajes del Conquense. Cuando Coita se ha hecho daño en la pierna izquierda, el defensa central y decidido añitos. Parece que se le ha subido el gemelo y que va a quedar en eso. Sinceramente, cojeaba. Álvaro Sánchez le indica que tiene que salir del terreno de juego. Y va a ser saque de banda a favor del Conquense. Iniciado el encuentro. El valenciano Sánchez Ferragut Calvet. Que indica que saque ya la pelota en movimiento. Balón de Merencio para Álvaro Sánchez. Le cae al 17 del Getafe B. Y es finalmente saque de esquina. Pues fíjense, 6 sacó en la primera parte del Conquense. Y este es el primero de la segunda mitad. Lo que indica bien a las claras cómo ha cambiado el partido en la segunda parte. Uno ha sacado el Getafe B en esta segunda parte. La va a poner el Conquense, va a los segundos palos. No hay nadie, no llega Álvaro Sánchez. Pero sí, llega Alex, la va a poner. Tampoco hay nadie, ay, qué lástima. No se han entendido, ay, qué lástima. Ha desaprovechado su oportunidad el Conquense. Aunque ya se le empiezan a agotar los minutos. Estamos ya camino del 28 de esta segunda parte. Y el Conquense está perdiendo 0-2 en la Fuensanta contra el Getafe B. Cuando se preparan cambios, se marcha Pesca. Ahí está preparado Caín. Y también está preparado con el dorsal número 21. Meira. Se marcha el 9. Y se marcha el 7. Bueno, pues Caín ocupará el puesto de Pesca. Y evidentemente Álvaro Sánchez, que había salido por Darío Germil, que no estaba teniendo su día y que ya apura sus opciones por Neira, delantero centro. Otro de los fichajes, el jugador que ha firmado el Conquense. Donde aprovecha también Getafe para cambiar a Riquelme. En su lugar sale el dorsal 20, Madi Macalou. Bueno, pues ahí están los cambios. Se ha ido Vique Gómez, perdón, Vique Gómez, no Álvaro Sánchez, disculpen. Ha sido Vique Gómez y no Álvaro Sánchez el que ha cambiado. Así que rectificamos ese error. Vique Gómez, y en su lugar ha entrado Neira. Jugador con el dorsal número 21. Ojo que ataca el Conquense por banda derecha. Vamos a ver. Es esférico. Se perdió por línea de banda. Álvaro le ha dado el brazalete a Caín. Y de hecho por eso ha sido la confusión. Y por eso se ha acercado hasta la banda. Y pensábamos erróneamente que había retirado el delantero. Así que subsanado el error, Caín capitán, en extremo derecho, ocupando el puesto de Pesca. Neira, otro de los jugadores que ha llegado este verano al Conquense, Sergio Neira, delantero procedente del Langreo, que está ahí en la punta de ataque junto a Álvaro Sánchez, buscando la remontada, buscando levantar este marcador adverso, buscando pues hacer justicia, porque la primera parte del Conquense fue mejor. Y porque en la segunda es verdad que el Getafe B ha sabido pues jugar sus bazas y poner el segundo castigando duramente a la Unión Balompédica Conquense. Balón atrás, el portero Adrián López. Para la posición de Coita, ya completamente recuperado del golpe recibido en el gemelo de la pierna izquierda. Ahora Álvaro no pudo controlar ese balón. Controló Madi Macalou. El esférico para Montes. No hay nadie del Getafe B. Balón para el Conquense. Venga, que queda tiempo todavía. Que estamos en el 31. Quedan todavía 15 minutitos. 14 más lo que añada. Así que vamos a ver si el Conquense es capaz de encontrar el camino del gol. Que es muy difícil en el fútbol, ya lo saben. Balón que mueve el Conquense. Trataba de ponerla ahora Mario González. El balón golpeó en el dorsal 19 a Kraft. Banda a favor del Conquense cuando hay pausa para la hidratación. El decreto al colegiado del encuentro, Ignacio Sánchez Ferragut Calvet. El valenciano, cuando marca el segundo, marca el primero, mejor dicho, el Deportivo Guadalajara. Guadalajara 1, Salamanca Club de Fútbol, Unión Deportiva 0. 1-0 gana el Depor en la primera parte. Y 0-1 está perdiendo el Carlos Sotelo Portellano con la Gimnástica Segoviana. Ahí ven la imagen del primer gol, que nos dejaba todos helados. Como el 19 a Kraft ponía ese balón, el segundo palo para el 7, para Andrius, y ahí llegaba Marcos Denia para hacer el 0-1 antes del descanso. Y luego el 0-2, el tanto obra de José Lu, con ese pase desde la derecha, volviendo si podía haber fuera de juego, pero el árbitro podría estar más adelantado. Pero la verdad es que el árbitro ha dado el gol a favor del Getafe B. Ese fue el 0-1. Y aquí vienen sus pantallas el 0-2. El pase de Andrius desde la derecha. Y solo el 9, José Lu, bate por bajo la portería defendida por Adrián López en el conquense. Bueno, pues severo castigo para los de Robert Gutiérrez. Este 0-2 que cambian el marcador. Se va a reanudar el juego después de la pausa de hidratación. Estamos en el 33. Sacará el conquense. Busca recortar distancias y meterse en el partido. Para Pablo Olivares, hay falta sobre el mediocentro conquense de la balompédica. Mario González. 14, preparado ya, levanta las dos manos, jugada ensayada. Venga, que tiene que ganar el primero de conquense. Sacan cortito para Pablo, la va a poner Mario. Mario, balón, punto de penalti, el remate. El remate, creo que fue de Adrián Pérez. Directamente fuera, el 6. Defensa central, izquierdo, de la Unión Balompédica Conquense, Adri Pérez. Saca el Getafe B por mediación de su portero Benito. Cuidado, le cae al 19, directamente fuera. El remate del Getafe B. Saca de portería después de ese golpeo de Akraf. La pone en movimiento Adrián López. Balón para Olivares, cuidado para Caín, el capitán del conquense. Dice el colegiado que hubo falta sobre Caín. Nos salía Andrius, sacan cortito. Caín para Olivares. Este para Mario. Mario atrás para Adrián Pérez. Adri para Mario. Venga, que tiene que llegar el tanto del conquense. 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Mario, es agarrado, eso es falta. Se va Mario, la va a poner en la parte izquierda. Venga, aquí por ahí llega el centro de Merencia. Segundo palo. Dice el colegiado que la pelota había salido. Es saque de puerta. Dice el colegiado que la pelota había salido. Y que es balón para el Getafe B. Se coloca en el piquito izquierdo del área grande. Dice que Álvaro Sánchez, golpeó la pelota fuera del campo. Saca el portero de Getafe B. Camino del 36. Acaba el tiempo, tic-tac, tic-tac. A la Unión Balompédica Conquense. Pero lo va a seguir intentando el conjunto de Robert Gutiérrez, ya saben. Hay que apretar y apretar. La Fuensanta debe ser un fortín esta temporada, aunque la cosa está empezando con mal pie. Buena la jugada de Luis Riva, la va a poner. ¡Paró el guardameta! Benito. El balón pegadito al poste izquierdo. Blocó sin problemas el cancerbero. Saca rápido. Se anticipa bien ahora el lateral derecho, Alex García. El balón lo gana Luis Rivas. Tampoco le favorece ningún rechace. Ahí está el balón persiguiéndolo José Lu. Final, trataba de hacer a Andrius, pero la recupera Pablo Olivares para el Conquense. Venga, que se viene arriba la balón pédica. Es Merencio buscando a Álvaro Sánchez. Cayó el 23 Kisil. No hubo nada, pero es que el centro fue malo. Y no llegó el 21, no llegó Neira. No llegó el delantero centro. Precedente el Langreo. Banda para el Getafe. Le pondrá en movimiento Montes. Silbidos y pitos en la Fuensanta. El balón lo tiene en el medio campo Mohamed Coita. Ahora con Caín. Ese balón para el Conquense. Ahí está el 10 del conjunto balompédico, el capitán del equipo blanquinegro, para Mario González. Apertura a la derecha. Ahí está Rivas. Le va a poner Rivas. Buen balón. Segundo palo. ¡Y lástima! No llegó en el remate. ¡Qué pena! El dorsal 17 Merencio. No sé si es que no se lo esperaba. Lo puso bien Luis Rivas. Con pierna derecha. Y el balón. Estaba ahí Álvaro Sánchez también. Pero lo que llegaba era Merencio y al final no pudo rematar. Va a haber triple cambio en las filas del Getafe B. Va a salir el 18 del campo, va a entrar el 29. Se marcha Denia, se marcha el 3, entra el 29. Marta el 19 a Kraft. Bueno, pues los cambios en las vías del Getafe B. Se fueron Montes, Denia y a Kraft. El triple cambio. Y ahí el Conquense buscando quemar las naves. Peleando ahora con el 5, con el recién salido Olivera. Álvaro Sánchez. Y el colegiado que es saque de banda a favor del Getafe B. Estamos ya camino del 40. 39-45 segundos. Saca Ibu para el Getafe B. Pero lo despeja Adrián Pérez. En la derecha Luis Rivas. Ahí está Mario González, la va a poner. Mario, no llega Álvaro Sánchez. El balón rechazado. Lo golpea Olivera. Para Pablo Olivares. Este para Mario González. Luis Rivas, la va a poner Luis Rivas. El recorte hacia adentro, la va a poner con pierna izquierda. El remate. Gol, gol, gol, gol, gol, gol, gol, gol, gol. ¡Gol, gol, gol, gol, gol, gol, gol, gol, gol, gol, gol, gol, gol, gol! ¡De Álvaro Sánchez para el Conquense! ¡Se mete en el partido la balompédica! ¡En el 40 de juego de la segunda parte! ¡Qué bien lo ha hecho Luis Rivas! ¡El recorte! ¡El pase extraordinario con la izquierda! ¡Al corazón del área y ahí Álvaro Sánchez con la cabeza! ¡Marca 9 para poner el 1-2 en el marcador! ¡Qué buena jugada Luis Rivas! ¡Y cómo con la testa! ¡Enorme Álvaro Sánchez marca el 1-2 para meter al Conquense en el partido! ¡Venga, que hay partido! ¡Venga, que todavía esto no ha terminado! Minuto 85 y va a añadir mucho más el colegiado del 90 por las pausas, por los cambios. Entiendo que al menos 4 minutitos debe añadir el colegiado del encuentro del valenciano. Sigue intentándolo Merencio por la banda izquierda. Trata de irse de su par. Se rehace bien Burgos. El balón para Jesús Martínez, que tenía amarilla, metió ahí Merencio la pierna. Saque de portería a favor del Getafe B. Este gol hace un poquito de justicia, lo visto, y a los méritos del conquense, que ha llegado en la primera parte sobre todo, pero al que le ha costado marcar. Ha marcado Álvaro Sánchez, que había tenido alguna ocasión ya, alguna llegada. Ese remate también con la testa que se ve por encima del travesaño. Bueno, pues sacará el Getafe desde la banda, junto al banquillo del filial madrileño. Toma su tiempo. El dorsal 2, uno de los recién incorporados, Agustín Moreno. Él es del Deportivo Guadalajara la pasada temporada. Ahora apretaba Neira. También Merencio. Sacará de portería. Estamos en el 42 y medio. Pelotazo en largo. Llegará el medio centro, Pablo Olivares. La va a llevar en el extremo. Caín Amut. Ahí está Caín. La agarra Andrius, pero sigue con la pelota. Buen balón para Merencio. La tiene que poner. ¡Ojo el remate! ¡Y a punto de rematar Álvaro Sánchez, que se quejaba de un agarrón, de un posible penalti! Y dice el colegiado que es saque de esquina a favor del conquense. Sacan cortito. Lo hace Mario para Luis Rivas. Luis para Mario. La pone Mario. ¡Qué lástima! Demasiado corto se le quedó ese balón. Saque de banda para el conquense. Ahí está preparado Alex García. En cortito para Mario. Cae después de un empujón terrible. Ese falta a favor del conquense, que tiene que tomarse su tiempo para aprovechar la estrategia. Fíjense cómo le empuja claramente el dorsal 5, Olivera. Bueno, pues todavía hay tiempo. Venga, que el conquense busca la remontada. Busca el 2-2. El conjunto de Robert Gutiérrez, como siempre, apoyado por la Fonsanta, jalonado por la afición blanquinegra. La pone Mario. Segundo palo y no llega nadie. Había saltado Coita. Falló a la hora de bloquear la bola el portero Benito. Qué lástima. Puso Mario. No llega nadie. Ahí está la jugada. El agarrón del propio Olivera. La pone Merencio. Fíjese en la jugada anterior. Es que le agarra claramente Merencio. Podía haber pitado penalti. Pero el colegiado que no había nada. Y ahora no llega el remate Coita. No conecta con la cabeza ese centro desde la parte derecha. Se le acaba el tiempo, pero todavía hay suficiente para por lo menos establecer la igualada. Se la lleva cuidado. Se la lleva Madi. Bien, ahora rehaciéndose Coita. Ha caído Madi, el dorsal 20. Dice el colegiado que es falta a favor del Getafe B. Estamos ya en el 45. Mira, nos iremos hasta el 51. 6 minutitos le van a añadir este partido. Así que todavía hay tiempo para lograr el tanto del empate, que haga justicia en el marcador a lo que ha expuesto la balompédica conquense en el día de hoy. 1-2 está cayendo el conjunto de Robert Gutiérrez. Vamos a ver si es capaz de remontar. Cuidado, bien ahora taponando guardameta Adrián López. Venga, que sale Caín con la moto. Ataca el conquense. El capitán se frena. La pide Merencio en la izquierda. Hacia Alba la bola al 17. La pide Álvaro Sánchez. También el balón para Pablo Olivares. Mario siempre la pide. Pablo Olivares a la izquierda para Merencio. Va a poner Merencio. Ojo Álvaro Sánchez. Le queda muerta, la pega Neira. ¡Al palo! ¡Álvaro Sánchez, gol! Gol. De Álvaro Sánchez para poner el empate a 2 en el minuto 91. ¡Cómo nos gusta! ¡Qué bien saben! Las remontadas así. Doblete de Álvaro Sánchez. Le quería yo cambiar. No había que cambiarle.
2: providencial, fundamental, es el 9, qué bien lo hizo Neira, el balón al palo y ahí está, como siempre, con la caña preparada en 9 para marcar el tanto que hace justicia y pone el 2-2 en el marcador. Marcó Álvaro Sánchez el tanto del empate y vamos a ver lo que se juega de aquí a final del partido. Jugará el Getafe B. El balón buscando a Andrius. Ha caído Adrián López. Y dice el colegiado que es saque de esquina. Cuidado ahora con el saque de esquina. Después de hacerlo más difícil, hay que mantener como sea este puntito para comenzar la temporada puntuando. En la Fuensanta saca Andrius, balón, cuidado el remate, directamente fuera. Ha caído un jugador del Getafe B, no hay absolutamente nada, es Madi. Está con el Coita, está también Joselu, el autor del gol del segundo gol del Getafe. Ahora Adrián López, que se interesa por su estado. Y el guardameta del Conquense, en el minuto ya casi 48, falta de 3 para llegar al 51, que va a sacar de portería. Pelotazo arriba buscando a Álvaro Sánchez, al 9, buscando a Neira. Cuidado con las imprecisiones, tiene que salir con la testa, con la cabeza al portero para despejar. No llega el 21 Neira, ahora sí llega Mario. Mario buscando a Olivares. Buen balón a la izquierda. Venga Merencio, vamos Merencio, pega. ¿Para dónde el guardameta? Vaya, ¿para dónde el guardameta? Benito al disparo de Merencio, que buscaba la escuadra y que sacó en una gran intervención el portero Benito. Estaba Álvaro Sánchez pidiéndola. Quizá hubiera sido mejor buscar al 9, pero ya no tiene remedio. ¡Ojo, la pega Coita! Seguía la jugada, la peleó el dorsal Adrián Pérez, número 6. Se la puso a Coita y Coita la pegó por encima del marco, directamente fuera. Bueno, pues estamos en el 49. Dos minutitos para llegar al final del partido del 0-2. Al 2-2. Esto ya es otra cosa, ¿eh? Aunque ya puestos a pedir, vamos a ver si es capaz el Conquense de marcar el 3-2. Pero sin desguarnecer la retaguardia. Saca el portero. Balón a Luis Rivas. Buen partido Luis Rivas. Buen partido de Mario. Pero sobre todo, buen partido de Álvaro Sánchez. Dándole al Conquense lo que necesitaba: los goles. Necesario es como el comer. Balón en saque de banda para el Getafe B. Estamos ya a 20 segundos del 50. Es decir, un minuto y 15 segundos para el final del partido. La pelea Madi para el Getafe B. La recupera Caín para el Conquense. Corre la olimpédica. María Merencio con el 17, Curro Burgos. Saca el Conquense, todavía puede tener una oportunidad para marcar el tercero y para hacer saltar la banca hoy a la Fuensanta. Pablo Olivares, ya pide Mario González. Vamos a ver Pablo, el jugador de Cuenca. De primeras para Alex García, de nuevo para Pablo Olivares. Pide Mario, tic-tac, tic-tac. Quedan 40 segundos, sigue intentándolo el Conquense. La va a poner para Luis Rivas, vamos a ver si el colombiano salta. Trata de llegar, cuidado, se la lleva Madi, cuidado, se la lleva Madi, le agarra Alex García y será amarilla. Evitó por lo menos la contra del Getafe B, necesaria la tarjeta para evitar males mayores, porque salía con la moto Ibu, dorsal 29 del Getafe B. Bueno, pues esto se va a acabar, estamos ya a 10 segundos del 51, puede añadir a lo mejor 30 segundos, pero no creo que añada mucho más. En este partido en el que hemos vivido de todo, tremendo. En este partido, las emociones fuertes. Sin duda, sacará de banda el Getafe B, el dorsal 17 Curro. Le deja pasar Caín, saque de puerta para el Conquense. Tiempo cumplido, 51-22 segundos.
0: Ahí va, ya falta ahora sobre Luis Rivas. Que ha pitado el árbitro a favor del conquense. Saca rápido Alex García para Mario. Todavía puede tener una. El balón lo intercepta Andrius. Tiempo cumplido. Estamos ya camino del 52. Cuidado con la contra, que la tiene Jesús Martínez. Cambia el juego a la derecha. Buscando al 17. Se interpone Caín. Banda para el Getafe B. Entiendo que cuando salga pitará el final del partido. Cuidado que es solo Joselu. Cuidado, cuidado, cuidado. Dentro del área se deja caer. No hay nada. Recupera Caín. Balón para el conquense. Venga, que puede tener una. Buscando a Álvaro Sánchez. Al final despeja la zaga. Kisil. Directamente de las manos del portero. Final. Final del partido. Acabó el encuentro en la Fuensanta con el resultado de Conquense 2. Getafe B2. Mamma mía, vaya partido. No lo queríamos perder. Lo han disfrutado en CMM Play. Marco Ordenia ponía en 0-1 en el 47. José Lu en el 67 hacía el 0-2. Pero la sorpresa de todos, porque había merecido mucho más el conquense. Álvaro Sánchez recortaba distancia y metía la balón pedica en el partido en el 85. Y ya en el descuento, el propio Álvaro Sánchez ha marcado el segundo para que un puntito se quede en la Fuensanta, para que un puntito se lo lleve la Unión Balompédica Conquense. Un equipo, el de Robert Gutiérrez, que lo ha peleado y que por tanto es justo merecedor de este empate en casa en su debut en la temporada 26-27. Su próximo partido será ante la Segoviana, ante la Gimnástica Segoviana, la próxima semana. Se saludan los protagonistas. Hasta aquí este Conquense 2, Getafe B2. Como siempre, gracias por elegir CMM Play para vivir el mejor fútbol. Que pasen una feliz tarde de domingo. De momento dejamos al Deportivo Guadalajara ganando 1-0 al Salamanca. Ha caído el Calvo Sotelo Portillano 0-3 con la Gimnástica Segoviana. Veremos si el Guadalajara acaba terminando la jornada con una victoria en la clasificación. De momento, con este puntito, el Conquense se queda en mitad de tabla en la clasificación.
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0: Alconchel de la Estrella es un municipio conquense donde la historia ha dejado sus huellas. Allí existe un yacimiento arqueológico llamado Cerro de la Virgen de la Cuesta. En el siglo XVIII se encontraron dos columnas cilíndricas que se colocaban en las calzadas romanas para señalar la distancia cada 1000 pasos. En ellas podía leerse el nombre de dos ciudades, Munda y Cenina. Gracias a este descubrimiento, se supo que la zona fue un poblado romano dedicado a la explotación de minas de lapis specularis. Antes había sido un asentamiento celtibérico que los romanos ya habían aprovechado. Después, los visigodos las ampliaron, ya que de esta época es la necrópolis en la que se han encontrado 100 tumbas, algunas muy simples, pero otras definidas como principescas. En el siglo VIII ocurre la invasión árabe cuando los pastores bereberes comenzaron a hacerse fuertes en el Cerro del Castillo, lugar en el que nació la actual Alconchel de la Estrella.
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0: La hora en la serranía. Son las 8 de la tarde y 39 minutos.
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0: Son las 9. 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

0: En Arejos, en Cuenca, tiene 134 vecinos que celebran cada septiembre, en honor del Cristo de la Salud, la Fiesta del Barro. Esta consiste en reorganizar la Plaza de Toros, incluyendo en ella una alberca en el centro que provoca un enorme barrizal por el que transitan corredores y curiosos que, cuando lo estiman conveniente o cuando el barro ya les impide caminar, acuden a la Plaza Mayor acompañados de música para recibir un baño de espuma. El pueblo está situado a más de 1000 metros sobre el nivel del mar en la Serranía Baja Conquense. Dentro de su término municipal se han hallado restos de culturas anteriores que aún no se han estudiado, salvo en el caso de las pinturas prehistóricas del paraje conocido como el Abrigo del Tío Modesto. Allí, la Universidad de Alicante ha estudiado unas pinturas rupestres con la peculiaridad única de compartir en un mismo espacio tres etapas diferentes que se superponen entre ellas en función de la antigüedad.
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0: La hora en la serranía.
1: Son las 9 de la noche y 37 minutos.
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0: Son las 10. 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

0: 10 de la noche desde Radio España, aquí estamos como siempre tras las ondas ya en este domingo 6 de septiembre de 2026, primer programa de la nueva temporada 2026-2027 y semana previa al especial festival que haremos aquí en directo desde Vitoria-Gasteiz para todo España y el mundo a través de Radio España y las emisoras que conectan tras las ondas. Eso sí, ahora es tiempo de hablar de la radio con Luis Segarra y vamos a intentar hablar también de televisión con Juanjo Menéndez, a ver si puede estar aquí con nosotros en directo. También estará por aquí Pedro Sedano, el equipo al completo, tras las ondas, 10 de la noche y un minuto desde Radio España.
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0: Así es, que me baja un poco bastante la sintonía el técnico. Vamos, como siempre, con Luis Segarra, ¿qué tal?
2: Pues debo estar como el técnico también, un poco así, un poco medio averiado, medio desafinado, como un, vamos, como un piano viejo.
0: Ah, vaya.
2: No, supongo que me lo notas, ¿no? ¿Qué?
0: Sí, la voz un poquito se nota, sí, sí, sí. Yo creo que la audiencia también, ¿no? No lo sé.
2: Sí, seguramente. Pero bueno, mira, haremos lo que podamos.
0: Exacto, es lo importante. Bueno, ¿con qué podemos empezar hoy?
2: Pues venga, empezamos con la bomba que empezó a principios de semana, o sea que supongo que ya mucha gente ya lo debe saber. Uh-huh. Pero en la SER, pues son uno menos.
0: Sí, ¿no?
2: Sí. Le han dado puerta a Javier Ruiz, Javierito, que diría...
0: Pero estará previsible, porque la gente se cree que es como algo...
2: Sí. ¿No? Sí, yo me imagino que debe tener algo que ver por el hecho de que se ha ido precisamente con José Miguel Contreras, que es el que se enfrentó a Orgulien.
0: Sí.
2: Y hombre, me imagino que igual lo de tener un topo dentro de la casa pues no les debió hacer mucha gracia.
0: Uh-huh.
2: Y han dicho, oye, mira, ¿sabes qué? Tú para las 7 y aquí ya nos quedamos los que somos.
0: Sí.
2: Y entonces, bueno, pues desaparece también Hora 25 de los negocios.
0: Anda, ya no mantienen a otra persona ni nada, se lo cargan de...
2: Pues según lo que se ha ido filtrando, desaparece el espacio.
0: Sí.
2: La información económica seguirá estando dentro de Hora 25, pero dicen que distribuida dentro del programa. O sea, no como una sección propia.
0: O sea, crónicas. Bien, bien.
2: Sí. Uh-huh. Esto, según los medios progres, pues ha generado mucho malestar en la plantilla, que están todos así como muy enfadados y que si esto pues es un argumento más para justificar la famosa derechización de la SER, esa hipotética.
0: Que no se va a dar, que no existe.
2: Uh-huh. No, no. Ya lo vimos también esta semana.
0: El día de la entrevista de Pedro Sánchez, ¿no?
2: Sí.
0: Bueno.
2: Ha habido una especie como de nota conjunta de la serie de Javier Ruiz, como con todo el mundo dándose las gracias unos a los otros, que todos son muy buenos, pero para muy caminos.
0: Qué mal suena eso, ¿eh?
2: Sí, bueno, más o menos la costumbre, ¿no?
0: Yeah.
2: O sea, no han acabado, digamos, mal, pero tampoco bien. Y lo curioso ha sido pues la frase del gran jefe de Jaume Serra, que dice textualmente, ha sido extraordinario para conseguir explicar y acercar la información económica a los oyentes.
0: Ajá.
2: Hombre, si no era capaz de distinguir entre un galón y un litro, pues igual tampoco es capaz de distinguir un yuan chino de un yen japonés.
0: Bueno. Mítica, esa que trajiste aquí hace tiempo, acuérdate. Sí, sí, sí.
2: Hombre, es que es gorda.
0: Y también la del apagón, acuérdate también.
2: La del apagón fue hipotética. Pasa que aquella fue, las dos han sido en la tele, pero bueno, así tiene como más repercusión, ¿no? Son dos meteduras de pata bastante gordas. Me imagino que debió haber alguna más, pero se nos escapó.
0: Ajá. Bueno, así tanta cosa que ocurre, ¿verdad? Vaya, vaya. Nada, pues.
2: Bueno, ¿quién no metió la pata alguna vez?
0: Dime.
2: ¿Quién no ha metido la pata alguna vez?
0: Bueno, eso es verdad, eso es verdad.
2: O sea, que una cosa es meterla hasta el tobillo y otra cosa es meterla hasta la ceja, como aquel que dice, ¿no? Nunca mejor dicho.
0: Sí, sí, sí, sí. Bueno, el que entendió, entendió. Bueno, vamos a seguir.
2: Bueno, también tienen un estreno nuevo en láser.
0: Ajá, ¿y cuál es?
2: Han estrenado eslogan. Ahora dicen que son el sonido de la vida.
0: Ya, yo creo que no, pero bueno.
2: Bueno,
0: ¿tú qué opinas?
2: Lo curioso es que para este gran descubrimiento, porque esto no había cerebros suficientes en la SER, pues han tenido que contratar a la agencia Modoloop, que vete a saber lo que habrá cobrado por hacer la frasecita.
0: Ya, ya.

0: y el director de la cadena y todo esto. O sea,
1: si ¿de no florero de o qué, eso, cómo es el tema?
0: Si no eres capaz de hacer eso, es que no sirves para lo que estás.
1: Exacto.
0: Porque entonces lo único que haces es elegir la agencia que ha de hacer su trabajo.
1: Sí, ¿no? Y él a rascarse lo mismo.
0: Sí, pero bueno, en fin.
1: Vale.
0: Bueno, pues ya tenemos la temporada empezada, ya ha empezado todo el mundo.
1: Sí, sí. Mientras bueno, que mañana, mañana empieza el festival de televisión que estaremos cubriendo, aunque realmente también mañana empieza la temporada televisiva y en algunos sitios también ha empezado, ¿eh? Pero bueno, pero ahí queda.
0: Bueno, sí, pero sí. Lo que iba, que te decía que más o menos pues tanto Onda Cero como Radio Nacional, como COPE, incluso Canal Sur, pues se estrenaron en Ceuta, donde pasan cosas.
1: Sí.
0: La SER no, la SER estaba por otras cosas.
1: Bueno, la es un dardazo que es inolvidable ese dardo, ¿eh?
0: Sí, vale que Aymar tenía el compromiso obligado de tener que estar ahí porque tenía una visita y tenía que recibirla y ponerle canapés y esas cosas, ¿no?
1: Uy.
0: Pero José Luis Sastre, que se estrenaba con el
1: Hora 25,
0: pues podía haber ido.
1: Sí, ¿no? ¿Y no fue?
0: Pero se fue a otro sitio.
1: ¿A dónde?
0: A Barcelona.
1: ¿Y qué pasaba ahí o qué hacía ahí?
0: Pues no sé, pero las fotos estaban al lado del campo del Barça. No sé qué pasaba ahí. Había fútbol, eso sí, pero vamos.
1: ¿Y por qué estaba ahí?
0: No sé, habrá que preguntárselo. Si te lo encuentras por ahí en el Facebook, se lo preguntas.
1: No sé si vendrá, ¿eh? Me da a mí que no viene, pero bueno. En fin.
0: Oye, a todo esto, ¿ahora qué dices? Aymar habrá dejado de hacer el programa en la Sexta, ¿no?
1: Pues de momento no sé yo, exactamente tampoco es que lo haya mirado ahora mismo, ahí me has pillado, pero al menos lo que es el festival no va a venir tampoco ese programa de la Sexta. Viene uno de la Sexta, pero no es ese precisamente. Así que bueno.
0: También le van a faltar horas al cabo del día este hombre.
1: Igual lo ha dejado de hacer, todo sería preguntarlo, pero
0: sí.
1: Bueno.
0: Hombre, yo creo que sí. Si lo siguiera haciendo, nos habrían puesto alguna promo o alguna cosa, ¿no?
1: Exacto. Con lo cual igual ya no lo hace.
0: Uh-huh.
1: En fin, pero también hay rumores por ahí que en Onda Cero, como haya un cambio de gobierno, las cosas se ponen curiosas respecto a emisoras locales.
0: Pues no sé, ya veremos. A ver qué pasa.
1: Curiosas o negras, como se quiera ver.
0: En todo caso, esto debería ser el año que viene, ¿no? Si no...
1: Efectivamente, sí, el año que viene elecciones y si teóricamente cambia todo, pues...
0: Si no descarrila a nadie.
1: Exacto. Exacto, exacto. Uy, ¿cómo has dicho lo de descarrilar, eh? Viene... Porque te refieres porque igual se postula alguien que anda en los Tenfe o Renfe.
0: No iba por ahí, pero...
1: Ajá.
0: No anda lejos.
1: Bueno.
0: A lo que íbamos, que Aymar no pudo ir a Ceuta, no sé si quería ir o no, eso ya él lo sabrá.
1: Ajá.
0: Yo la verdad es que no escuché la entrevista, porque total, para escuchar a un embustero, pues no pierdo el tiempo en eso. Pero claro, no puede
1: honradamente, ser. Honradamente, ahí ha sido muy, muy directo.
0: Bueno,
1: ¿verdad
0: que sí?
1: No, lo que dice la gente. Bueno, es verdad que aquí tenemos que ser equidistante, Luis, pero que es verdad. Yo te doy la razón, ¿eh? Y lo doy en antena, ¿eh? Aquí que no nos escondemos de nada ni nadie, porque es que al fin y al cabo...
0: Sí, ya vimos incluso al día siguiente en el Parlamento que incluso algunos de los suyos también están de acuerdo en eso.
1: Exacto, más bien, también de las suyas.
0: De las suyas, sí.
1: Mujer.
0: La tita amarga.
1: Exacto.
0: Bueno, pues
1: bueno.
0: Lo que te iba a comentar, que no puedes evitar pues ver algún trocito por televisión o vídeos que se ponen en internet y todo esto.
1: Ajá.
0: La verdad, las pocas veces que enfocaban la cara a Aymar, el pobre tenía una cara.
1: Sí, ¿verdad?
0: Que era un poema, ¿no? Era como decir, joder, y tengo que aguantar que me cuentes estas cosas el primer día.
1: El pobre hombre, bueno.
0: Sí, lo que te dije hace tiempo, que menudo marrón le ha tocado.
1: Bueno, seguro que surfea mejor que el otro ahora con las cositas que le aparecen y todavía se escapa. Seguro que surfea mejor Aymar, ya esperemos que sí.
0: Si te parece, podemos escuchar un poquito cómo empezó.
1: Vale, pues nada, adelante al compañero técnico si quiere él darle play. Dale, dale, cuando tú quieras, ¿eh?
2: Ojalá pueda transmitirles a lo largo del programa de hoy la emoción que tengo ahora mismo y lo agradecido que me siento de saber que están ahí. Son las 6, las 5 en Canarias.
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1: Muy buenos días. Estrenamos juntos esta nueva etapa de Hoy por Hoy en esta preciosa carrera de relevos que es la historia de Hoy por Hoy desde que Iñaki la inició hace 40 años. Temporada 40 esta que empieza hoy aquí. Les proponemos una etapa apasionante con las bases del mejor periodismo y de la mejor radio que es la marca de la cadena SER. Vamos a tener tiempo a lo largo de la mañana para hacer las presentaciones, para las declaraciones de intenciones y demás, pero a esta hora tenemos noticia. Lo primero es la información. Sara Canals, buenos días.
2: Buenos días, Aymar.
1: Estados Unidos ha lanzado esta noche el primer ataque contra Irán desde hace un mes.
2: Sí, la administración Trump, que es incapaz de salir del avispero de Oriente Próximo, vuelve a los bombardeos. Es el primero desde julio y llega casi una semana después de haber anunciado una renovada ofensiva económica contra Teherán. El ejército estadounidense ha atacado la estratégica isla de Larek, una isla iraní que está en Hormuz, y han matado a dos personas. En represalia, la Guardia Revolucionaria ha lanzado ataques contra posiciones estadounidenses en Jordania.
1: Qué bueno tenerte aquí, Canals.
2: Lo mismo digo, feliz.
1: Es lunes 31 de agosto y a partir de las 8:30, 7:30 en Canarias, viene Hoy por Hoy el presidente del gobierno, Pedro Sánchez, en su primera entrevista desde que estalló la crisis de Ceuta. Vamos a estar allí en Ceuta ahora mismo con el equipo de Radio Ceuta, con los enviados especiales de la cadena SER.
3: Bueno, ahí estaba el corte íntegro, lo hemos emitido, ¿eh? Uh-huh. Radio Ceuta sí, pero... Pero bueno, estaba más pendiente, ¿no? El tema del presidente del gobierno. Que realmente presidirá, pero... En Ceuta no lo quieren. Bueno, en Ceuta y en más sitios, ¿eh? También, pero bueno. Oye, decía que quería hacer pasar a la historia como el mejor gestor económico de España en su día, hace ya muchos años más.
4: No, pasar a la historia pasó.
3: Pero, sí, no, va a pasar a la historia, pero en plan bueno no, ¿eh? En fin.
4: Bueno, eso
3: ha logrado el objetivo, ¿eh? Al fin y al cabo, ha pasado a la historia.
4: De quién escriba la historia.
3: También. Ah, bueno, ahí esa es buena, ¿eh? Ahí esa es buena, ¿eh? Pero, bueno, sí, Goebbels sabía de ello. En fin. Estaba haciendo amigos, ¿eh? Bueno, ¿qué más tenemos?
4: Bueno, pues seguimos en más o menos en la misma, dándole vueltas a la misma historia, porque el que sí, ajá, estuvo en Ceuta fue Rafa Latorre,
3: ¿sí?,
4: que se estrenaba en la primera parte del Más de Uno de Onda Cero. Uh-huh. Y este no estuvo en el estudio de la emisora local, ahí tranquilamente sentado con aire acondicionado y todo bien, sino que estaba en la calle. Además, oscuras, porque a esas horas que empieza, pues todavía no había salido el sol. Uh-huh. Y también tenemos el audio de sus primeras palabras estrenándose en el Más de Uno.
3: Vale, luego me cuentas a ver quién estuvo en la emisora.
5: Es una hora inmejorable para hacer radio. Nos querían asustar demasiado con el horario, ¿no?
3: Bueno, ha dicho que... Espera, que dice el técnico que lo recupera, que se ha asustado el corte.
5: Es una hora inmejorable para hacer radio. Nos querían asustar demasiado con el horario. No es para tanto. Es la mejor hora para levantarse, la mejor hora para hacer radio, la mejor hora para comenzar el día. Aquí comenzamos en Más de Uno, aún de noche cerrada en Ceuta, que es desde donde les hablamos. Estamos en la playa del Trampolín, que ofrece hoy la imagen de un campo de refugiados. Sería de muy mala educación entrar aquí y romper en su casa sin darles ninguna explicación ni de quién soy ni de lo que haré, pero realmente creo que la mejor presentación es hacer nuestro trabajo. Así que no vamos a demorarnos con demasiadas explicaciones. Yo soy Rafael Latorre, les acompañaré hasta las 10 en Más de Uno, en que tomará este micrófono cada día Carlos Alsina. Puede que usted no se esperase esto, que esto fuera a ocurrir en su radio. Bueno, usted ya estaba habituado, ¿no?, a otro... Les confieso que tampoco estaba entre mis planes. Ya ven las cosas de Alsina. Pero de los encuentros más inesperados a veces surgen las relaciones más apasionadas y duraderas. Así que confiemos en ello. No me demoro más en presentaciones porque aquí hay algo urgente de lo que ocuparse, que es una ciudad rota como Ceuta, una ciudad española que desde hace un mes ha sentido como ese espacio físico que separa la península de esta bella desconocida y que se llama Estrecho. Se ha ido ensanchando y desanchando, paradójicamente, y ha ido ampliando pues la distancia afectiva. Se sienten solos, porque ha pasado un mes desde que su frontera era violada y su vida cotidiana completamente abolida. No han podido recuperar la rutina, la vida cotidiana desde entonces. Hay niños que permanecen recluidos en sus casas como si estuvieran confinados. Cuando cae la noche es muy difícil, por ejemplo, encontrar a mujeres paseando. Les describo la imagen que tenemos ante nosotros porque es el resumen de la magnitud de la crisis. Ahora mismo la playa del trampolín es un mar de improvisadas chabolas. Hablar de campo de refugiados sería exagerado porque ahí hay tiendas de campaña. Lo que hay aquí son chamizos improvisados que se van haciendo con aquello que los inmigrantes, aquellos que asaltaron la frontera hace un mes, pues van encontrando. Son telas agarradas con palos bajo las que pasan la noche, inmigrantes que cruzaron la frontera del Tarajal y que permanecen aquí y allá desde entonces. 140 perecieron en el intento, porque esta es una crisis múltiple. Por supuesto que es una tragedia humana, pero es además una violación de la integridad territorial de un país, es una crisis de salud pública, es una crisis de seguridad pública y además es una terrible elección para futuras tentativas. Porque hay un gobierno que se ha mostrado absolutamente débil, impotente, contradictorio y moroso para hacer frente al desafío, a todos los desafíos que plantea esta crisis, porque no ha estado a la altura de ninguno de ellos.
3: Bueno, hemos dejado los cortes íntegros, eran largos, ¿no? Me decía fuera de antena Luis que le diría al técnico que si quería yo hablar sobre ellos, que también podía ser. Pero bueno, los hemos dejado enteros porque son dos partes de un mismo país. Una parte, una cara, ¿no? Obviamente, y la otra también. Una emisora te dice que todo va bien, que todo happy, y la otra te dice un poquito lo que se puede ver, ¿no?
4: Y no dejan de ser en ambos casos palabras para la historia, ¿no? Del primer día de un relevo en un programa.
3: Efectivamente.
4: En Onda Cero también hubo relevo por la noche, se estrenó Marta García ayer en La Brújula, sí. Pero digamos que pasó así como más discreta, ¿no?
3: Sí, ¿verdad? Bueno, es que en La Brújula los datos de audiencia también igual son un poquito discretos, ¿no? ¿O qué?
4: Hombre, desde luego no están arriba de todo, pero bueno. Uh-huh. No trabajan mal en esa casa.
3: Uh-huh. Bueno,
4: la mayor parte de la semana.
3: Yo creo que en ninguna casa trabajan mal, la verdad, pero bueno. En fin, yo pensé que algunas partes quizá no las logran desde el primer día, ¿no? Pero bueno, hablaremos de ello. Tú decías en Ceuta, ¿no? ¿Alguno con el aire acondicionado? ¿Es que acaso alguno en alguna emisora quiso refugiarse en vez de estar en la calle, o se sabe? ¿O no?
4: No, me refería, hombre, que los estudios pues están más o menos en condiciones, ¿no? Que no son, no son chamizos que se les caiga el techo encima.
3: No, hombre, no.
4: Que podría haber estado perfectamente en el estudio y nadie se da cuenta, pero no, estaba en la calle.
3: Uh-huh. Como horizonte, y fotos, ¿eh? Y sobre todo, pues... Como horizonte de Iker Jiménez, que ahí estaba Iker Jiménez en el terreno, ¿eh? Uh-huh. Mostrando realidades.
4: En Madrid también estuvo el programa este que hay de análisis.
3: Sí,
4: después de
3: ya noticias. Estuvo Carlos Cuesta, estuvo Antonio Naranjo, ya, pero no como Iker Jiménez, que se metía en las chabolas. Y también al enviado que tenía, que se metía y mostraba lo que hay en las chabolas en el monte. ¿Qué es el monte? Esa montaña, ¿no? Que siempre se dice, la montaña, los que van a la montaña. Pues se vio cómo viven en la montaña los de Marruecos. Lo mostró Horizonte de 4, una cadena que está arrasando en audiencias. Bueno, esto es de la televisión, ha aparecido aquí de repente algo, pero bueno, que por cierto, premio Fesval, hablaremos ello, pero bueno, ¿eh? Es un programa que parece ser no gusta en algunas cadenas, ¿no? Por lo que fuere, y por más que intenten luchar, no lo derrotan. Al contrario, es como el ave fénix, resurge. Y así, sucesivamente. Es magia, ¿eh? Es magia.
4: No me veo yo a P.S. viendo ese programa.
3: No, hombre, no. Él no quiere. Él intenta acabar con él. Y lleva tiempo, pero no puede. Es como, como los gatos que tienen 7 vidas. Le quitas una, vuelve otra vez. Y así sucesivamente. Más de 7 vidas, obviamente, ¿no? Pero bueno. En fin. Bueno. ¿Qué más tenemos respecto a esto de Onda Cero que ibas diciendo, ¿no? La brújula y tal?
4: Ya podemos cerrar el capítulo. Bueno, luego volvemos otro momento a Onda Cero, pero más tarde.
3: Vale, bueno.
4: Ahora nos vamos, seguimos en la SER, pero en SER Cataluña, que es un ecosistema aparte.
3: Ah, sí, vale.
4: Sí. Bueno, ahí digamos que han ampliado la programación propia.
3: Ajá.
4: Ha aumentado de
3: tiempo. O sea, ¿pero propia, regional o local?
4: Regional, sí, ah. No he sido local, poquita cosa hacen.
3: Sí, ¿no?
4: Incluso la propia Radio Barcelona no hace nada, o sea, está todo el día.
3: Es una pena, ¿eh? ¿Cómo acaban algunas cosas, eh?
4: Sí, ¿eh? ¿Cómo las hacen acabar?
3: También.
4: Bueno, pues lo que te decía, que la Aquí Cataluña de Marina Fernández ahora va desde las 7 de la mañana hasta las 12, ajá, con lo cual la programación propia de Ser Cataluña, al margen de la cadena, pues va de 7 de la mañana a 4 de la tarde y por la tarde de las 7 a las 9.
3: Ajá.
4: Y luego ahí ha pasado una cosa que yo no sé si habrá pasado en algún otro sitio más, pero a mí me ha llamado mucho la atención y no recuerdo que en ningún otro caso. Es el caso de Adrià Soldevila.
3: ¿Quién es?
4: Pues podríamos decir
3: que... Oye, por cierto, espera, te interrumpo. Has dicho sí. Marina Fernández Aquí Cataluña.
4: Sí.
3: ¿Está en hora la que estaba con Aitor Albizua en De Buenas a Primeras hace tiempo? ¿O me estoy equivocando yo?
4: Pues no te lo sabría decir.
3: Porque yo juraría que, no sé si es la misma mujer, pero el mismo nombre es. Que era De Buenas a Primeras con Aitor Albizua y Marina Fernández. Y también estuvo en Hora 25, cadena. O sea, que ahora estén en Cataluña, que es de Barcelona esta mujer, o que no lo pues sé, segura, exactamente.
4: Seguramente sí, sí.
3: Ajá, o sea, que ahora vuelve a su tierra igual, ¿no? Si fuese de allá.
4: Uh-huh. Bueno, estaba ya, en la temporada pasada ya estaba haciendo el Aquí Cataluña.
3: Ajá, vale. Vale. Interesante dato. Es que parece que Ser Cataluña lo que hace igual queda en Cataluña y fuera ya no nadie sabe. Más allá de que le demos igual aquí voz o lo que sea, la fama de Ser Cataluña. No sé si es un comentario que ellos ahora se van a tomar bien o no, pero bueno, ser o no ser. Así que nada, seguimos hablando de la SER. ¿Quién era este hombre que te he interrumpido?
4: Pues era un redactor de deportes de Ser Cataluña.
3: Bueno, es. No, parece que vamos bueno, a pensar
4: era,
3: que ha muerto.
4: Ya, ya era. No está en la casa.
3: Ah, ya no. ¿Ah?
4: Ya no.
3: Vaya.
4: Pero no es que lo hayan echado, es que él ha decidido no solo irse, sino dejar el periodismo.
3: Ah, espera, ¿cómo? ¿Cómo? ¿Que deja el periodismo y todo?
4: Sí.
3: ¿Pero qué le ha pasado a este hombre?
4: Pues que debe estar hasta... hasta más arriba de la ceja, ¿no? Como decíamos antes.
3: ¿Ah?
4: Te cuento.
3: ¿Vale?
4: Este hombre pues se dedicaba sobre todo aparte de estar en la... Bueno, estaba en la redacción de deportes, pero sobre todo hacía lo que se llama periodismo de investigación, ¿no?
3: Uh-huh.
4: Y fue uno de los que destapó el caso Barça-Gate y, vamos, todos los chanchullos económicos que tiene el Barça por ahí medio espatarrados.
3: Uh-huh.
4: Y bueno, pues parece ser que dice que está hasta las narices de la presión que recibe por las redes sociales y que quiere vivir tranquilo.
3: Uh-huh. O sea, que sí, hace vivo ante la gente que quiere que se tapen cosas.
4: Pues seguramente será eso, ¿no? Yo no sé, le habrán amenazado o vete a saber, no sé. Pero vamos, tiene que estar muy muy harto para sí, llegar, ¿no?, a este punto.
3: Bueno. Ay, en fin, esa gente que cree que todo lo puede tapar, pero nada tiene solución. Lo que se hace mal sale a la luz. Saldrá, no, que no se preocupe esa gente y todo el mundo en esta faz de la Tierra, que todo lo que hacen mal consta y va a aparecer. Para oyentes especiales también que tenemos en antena, puede aparecer. Bueno, seguimos. ¿A dónde vamos?
4: Sí, a la otra punta, Canarias.
3: Qué casualidades tiene la vida. Bueno, vamos con Canarias.
4: Pues en la Radio Canaria, la autonómica, han presentado la programación nueva.
3: Uh-huh.
4: Hay cambios y hay un par de... Bueno, no, un par no, uno aquí he anotado solo.
3: ¿Sí?
4: De estrenos, un programa nuevo de humor que se llama Pa' lo que trajiste. Que se queda así como colgado en el aire, ¿no?
3: Uh-huh.
4: Esto lo presenta Fran Baraja y va los lunes de 9 a 10 de la noche. O sea, bueno, pues habrá que oírlo a ver si nos hace gracia, ¿no? El programa se llama Pa' lo que trajiste.
3: Sí, para lo que traen algunos. Bueno, ¿y qué más tenemos?
4: Donde también hay novedades en otra autonómica es en la valenciana, en Apun.
3: Uh-huh.
4: Bueno, intuíamos que desde el nombramiento de Nacho Cotino como director de la emisora, que venía de todo el tema de deportes y todo esto, pues el deporte iba a tener cada vez más importancia en Apun Radio.
3: Ajá.
4: Y la cosa se va confirmando porque se estrenan dos programas nuevos de deportes.
3: Ajá.
4: Uno se llama El Partit de la Una, que lo hace Nacho Sanchís, y otro que se llama Sport Base, con Paco García Polit y Miguel Martínez. También estrenan sintonías nuevas, que las ha hecho un compositor que se llama Arnau Bataller, que por lo visto tiene un premio Goya y todo esto, en música de cine.
3: Ajá.
4: Y una de las cosas que más ha llamado la atención es la llegada a Punt Radio de Silvia Soria, que es una histórica de la radio valenciana. En el resto pues seguramente no la conocen, pero en Valencia es muy conocida, porque lleva desde el año 98 haciendo el mismo programa que se llama El Forcat, un programa de, sí, de cosas del campo, pero que ha pasado ya creo que por todas las emisoras de Valencia. O sea, de hecho, sí, en el 18, cuando yo hice una cosita en gestión a radio, pues también estaba ella allí haciendo El Forcat.
3: Ajá.
4: Y últimamente, pues no estaba haciendo radio, era la jefa del gabinete de la consellera Salomé Pradas.
3: ¡Uf!
4: El tema que de la Dana y todo esto, que tuvo que ir a declarar y todo.
3: ¡Uf!
4: Y bueno, pues ahora pues, se ha recolocado ahí en la radio autonómica.
3: ¡Uf! ¡Uf! ¿Cómo pinta eso? ¡Ay, Dios mío!
4: Bueno, oye, hay que cultivar los amigos, ¿no? ¿Qué se dice?
3: Sí, pues...
4: Y conviene conocer a gente.
3: Sí. Pues vaya, va a algún partido político a decir lo de la puerta giratoria, seguro, ¿eh? Por lo que sea, ¿eh?
4: Sí, lo que pasa es que tampoco es que puedan presumir mucho de estar limpios los otros.
3: También. Bueno, y no hablaba del PSOE exactamente. Podría ser Vox, podría ser Compromís. No sé qué cosas tendrán ellos. Bueno, veremos. A punto, ¿eh? Bueno, pues seguimos con qué exactamente.
4: Con más novedades, esta vez en Radio Marca.
3: Vale.
4: Pues han estrenado programa deportivo nocturno para competir con todos, o sea que todo el mundo hace lo mismo a la misma hora,
3: ajá,
4: o casi, porque este programa que se llama Otra Ronda y que presenta Carlos Vicente Gómez alias Chitu,
3: ajá,
4: pues empieza un poquito antes, empieza a las 11 de la noche, termina a la 1 y media como los demás, y empezó la temporada pues también con un personaje aquello como para atraer gente, ¿no? A ver si lo escuchan el primer día y se quedan también el segundo. Y el primer invitado fue Luis de la Fuente, el seleccionador de la selección nacional, campeón del mundo y todas esas cosas que ya sabe todo el mundo.
3: Sí.
4: Y bueno, pues a ver qué tal le va aquí a Chitu, a Carlos Vicente Gómez.
3: Ah, pues veremos a ver qué tal. Una emisora...
4: Y otro programa que se ha estrenado en Radio Marca se llama En la otra orilla, que no tiene nada que ver con Ceuta, a pesar de que se llame así.
3: No, igual va por América o no...
4: Exactamente.
3: Ah, sí, mira.
4: Va de fútbol americano, pero no lo que entendemos como fútbol americano ese que se parece al rugby, sino al fútbol normal, el nuestro, pero jugado en América, ¿no? O sea, los campeonatos de la Conmebol y de la CONCACAF. O sea, de México para abajo, bueno, y Estados Unidos también, que cada vez tiene más importancia ahí.
3: Sí,
4: y como está también un poco enfocado hacia el mercado americano, que lo puedan escuchar así los americanos en buena hora, pues va los martes a las 2 de la mañana, hora de aquí.
3: ¿Qué? Ah, bueno, claro, está pensado para allí, ¿no? Porque la gente... Bueno, que oye, que es increíble el fenómeno del chiringuito, ¿eh? A altas horas de la noche cosechando grandes audiencias. Con lo cual que no te extrañe que tuviera audiencia también. Ya puestos, oye, no...
4: Sí, lo que pasa es que los programas que son una vez a la semana cuesta que la gente se acostumbre.
3: Ah, ya.
4: Porque te despistas, hoy ya es miércoles y hasta la semana que viene ya no lo pillo. Bueno, supongo que igual estará también en podcast, me imagino que lo pondrán.
3: Claro, que no es como el chiringuito que lo tienes el lunes a jueves y el domingo, ¿no? Ya. Pues nada, veremos. Bueno, Radio Marca, ¿y de ahí dónde vamos?
4: Pues mira, seguimos con programas deportivos, pero esta vez volvemos a Onda Cero, lo que te decía antes.
3: Ajá.
4: Hay una novedad en Radio Estadio Noche,
3: ¿sí?,
4: que nadie ha dicho nada, pero de repente Rocío Martínez ha desaparecido del Radio Estadio Noche.
3: Ah.
4: No han dado a nadie ninguna explicación.
3: ¿Hizo magia o qué?
4: Lo hace ahora solo Edu Pidal.
3: Ajá.
4: Se especula con que sí, digamos, ha sido la propia Rocío la que ha dicho que no quería seguir, que quería dedicarse solo a lo de la tele. Pero bueno, de momento nadie ha dicho esta boca es mía ni este motivo es mío.
3: Vaya, parece que el tema deportivo en el grupo 3 Media no está en el mejor momento.
4: No terminan de acertar, ¿eh?
3: No, ni en la tele ni en la radio, ¿eh? Bueno, en la radio Onda Cero el problema lo tienen antes de que fuera de A3 Media, desde los inicios que estaba con la 11 y Telecinco y Anaya casi de refilón, que parece que nunca triunfó desde el 26 en noviembre del 90. El mundo deportivo en Onda Cero y así sigue, ¿no? 36 años ya.
4: Me acordaré toda la vida cuando se hacía el primer toque, La temporada que lo presentó JJ Santos.
3: Sí.
4: Me acuerdo un día que hizo el programa todo cabreado después de que saliera un EGM y que le salía que en La Rioja no le oía a nadie.
3: ¿Cómo?
4: Sí, ¿qué salió cosas? Con cero oyentes, estas cosas que hacen.
3: ¿Y qué decía el hombre?
4: Pues decía, pero ¿cómo puede ser? ¿Es posible que no nos escuche nadie en La Rioja? Vale que sean pocos, pero el hombre, ninguno, seguro que no.
3: Vaya. El hombre estaba alucinando.
4: Ya sabemos cómo funcionan, ¿no? Hacen X encuestas y si da la casualidad que ninguno te dice eso, pues resulta que no tienes oyentes.
3: Ya, ya. Es una cosa atrofiada, ¿eh? Me da a mí. Por sí. Lo que sea. Mm. Bueno, si no soy alguien del EGM, no va a ser amigo, no se va a juntar, no pasa nada. Lo que nos interesa es que haga la cosa bien. Ya, eso ya es otro tema. Pero bueno. Pues nada, ¿y qué más tenemos? ¿O hay algo más o no?
4: Pues mira, tenemos una radio online nueva que han montado la gente de teldeactualidad.com, que esto está en Canarias.
3: Sí, sí.
4: Bueno, en la isla de Gran Canaria concretamente. Uh-huh. Pero la verdad es que le han puesto un nombre un poco raro, porque induce a equivocarse, ¿no? Porque realmente es una radio online que funciona, digamos, en directo, aunque sea con programas grabados, pero le han llamado Teldeactualidad Radio Podcast.
3: ¿Pero qué nombre es eso?
4: Si tú oyes eso y dices, bueno, pues será un sitio donde ponen podcast, pues no, no, es una radio online.
3: No saben de la radio, ¿no?, esta gente.
4: Ese día no estaban muy acertados, por lo visto.
3: En fin, inteligentes de la vida.
4: Sí. Oh, bueno. Y más cambios de nombre y en la misma isla, mira.
3: Ah, ¿sí?
4: Sí.
3: ¿Qué les ha dado a esta gente? ¿Qué se han ciclado?
4: Yo qué sé, será algún anticiclón de las Azores o alguna cosa que ha pasado por ahí.
3: Se les ha ido la cabeza.
4: Pues bueno. la histórica Radio Las Palmas, que ya no es la histórica porque la DJ50 ya la cerraron. Sí, pues ahora tiene dos nombres, por decirlo así. Que supongo que es una fase así como intermedia, ¿no? Ahora se identifica como Radio Islas, Radio Las Palmas.
3: Pero bueno, en fin.
4: Mira, esto me recuerda cuando la Nissan compró Motor Ibérica, que eran los que hacían los camiones de Ebro. Que al principio era Nissan Motor Ibérica y luego al cabo del tiempo fue solo Nissan, pues me imagino que esto puede ser algo parecido, ¿no? Que de momento aquellos dicen Radio Isla, Radio Las Palmas, para que se sepa de dónde viene y que igual dentro de unos meses o la temporada que viene o lo que sea, se queda en Radio Islas.
3: Lo más probable, ¿no? Es como preparar el cambio.
4: Sí, bueno, más o menos lo mismo que hicieron en la Radio Canaria, que era Canarias Radio, pero en todas partes ponía la Radio Canaria.
3: Ajá. Sí. Uh-huh. Ya, lo acostumbrar.
4: Hasta que al final ha sido la Radio Canaria.
3: Pues nada, veremos qué ocurre con la marca. Porque igual alguien en Las Palmas se la lleva, ¿eh? Y no miro a nadie, pues pero sí, igual no ser o no ser.
4: No sería la primera vez que una marca, digamos, el propietario la deja perder porque dice, no voy a hacer nada con esto, ¿para qué voy a seguir pagando? Y luego otro la pilla, ¿no?
3: Es decir, la cadena SER.
4: Bueno, la cadena SER es que la registraron antes de que los de la SER se les ocurriera, ¿no?
3: Ya, pero como no dejan escapar.
4: Les pasó dos veces, con la marca y con el dominio a los de la SER.
3: ¿Ah, sí?
4: Sí, bueno. La marca era. Ay, no me acuerdo ahora, pero era otra cosa, lo tendría que buscar, pero lo del dominio sí que me acuerdo, porque ser. No sé, .es o .com correspondía a la Asociación Española de Antirreumatología o una cosa así. Ah. No, de reumatología, sí, SER, claro.
3: Sí, sí. Vaya casualidad.
4: Los del reuma nos han fastidiado.
3: Vaya. Bueno, pues nada, cositas de la vida que hay por ahí, por el mundo, ¿no?
4: Uh-huh.
3: En fin. Pues nada. Bueno,
4: tengo otras cosas más. ¿Cómo vamos de tiempo? Que no tengo.
3: Vamos bien, vamos bien. Que hoy es el programa inicio de temporada. Y al siguiente, avanzo a la audiencia también, para que nadie se asuste. El siguiente será cobertura especial Festival, es decir, estaremos desde Vitoria-Gasteiz haciendo el programa en exclusiva desde el Festival de Televisión, ¿eh? Para que nadie diga, ay, ¿quién es esta gente que habla aquí? Yo quería escuchar a Kevin, yo estaré por ahí, pero bueno, habrá gente que vendrá a hablar de novedades en la televisión en exclusiva, o sea, que el amante de la radio que lo sepa, ¿eh? Que también hay cositas importantes y posiblemente haya gente de la tele que hable de radio, pero bueno, vamos a ir viendo, ¿eh? Cómo se da el próximo programa, así que lo haremos desde Vitoria-Gasteiz para todo el mundo, todas las emisoras en España y en parte del mundo que emiten el programa. Pero bueno, cebo aquí gancho, no sé cómo clasificarlo, así que ha venido de la nada, la verdad.
4: Una promo, así como quien no quiere la cosa.
3: Ya verás tú algún el director ya, ¿qué andas haciendo? Bueno, va. Vamos a seguir con lo nuestro. Entonces, tenías tres cosas más, dices, ¿no?
4: Sí, una, bueno, en realidad dos son para mirar el calendario.
3: Ajá.
4: A ver, tengo una para el 11 de septiembre y otra para el 21. ¿Con cuál empezamos?
3: La que tú quieras, la sección es tuya.
4: La del 11, que es la que cae antes.
3: Sí, sí.
4: Uh-huh. Y aparte de ser la Diada de Cataluña y el aniversario de lo de las Torres Gemelas y todo eso.
3: Exacto.
4: Pues resulta que tenemos al señor Cuesta de radio, que se nos va a hacer el programa Almería.
3: Uh-huh.
4: La noche de Cuesta desde el Auditorio Museo de Almería, donde no creo que le den muchos piropos a P.S.
3: Ajá.
4: Y esto, si te acuerdas, había quedado así un poco como pendiente. El 21 de noviembre pasado se tenía que haber hecho la mañana de Federico desde Almería también.
3: Uh-huh.
4: Pero si te acuerdas, pasó que no sé qué chanchullo se descubrió por ahí, que detuvieron a Javier Aureliano García, que era el presidente de la Diputación, y a Fernando Jiménez, que era el vicepresidente, que no sé cómo habrá acabado aquello.
3: Uh-huh.
4: Les perdió la pista, ¿no? Y entonces decidieron, oye, pues vamos a dejarlo, que la cosa está así un poco revuelta, ya vendremos a Almería otro día. Pues bueno, pues han tardado casi un año en volver a Almería. Me imagino que esto será un poco la compensación por aquel programa que no se pudo hacer desde allí.
3: Uh-huh. Bueno. Bueno, no es Federico, ¿no? Para el que fuera fan de Federico y tal, pero en fin. ¿Cómo? Ahí está. Bueno.
4: Igual cualquier día de estos también va Federico, ¿no?
3: A saber.
4: Si ven que la cosa con Cuesta va bien, pues.
3: Pues igual vuelve, ¿no?
4: Y si hay alguien que paga, pues.
3: Sí, porque lo importante es que pague alguien, no sé si la Diputación de Almería o quién exactamente, pero si no, esto es como la frase, ¿no? No pay, no play, ¿no? Pues igual. ¿Eh?
4: Uh-huh.
3: Así que bueno.
4: Por allá arriba dicen, sí, pagando San Pedro canta.
3: Exacto, exacto. Bueno. Bueno, ¿y qué más tenemos?
4: Bueno, pues la otra cosa es el 21 de septiembre, uh-huh, que es la fiesta del 30 aniversario de Europa FM.
3: Ajá. Uh-huh.
4: Que como el 21 de septiembre ya en teoría pues igual llueve o esas cosas, pues han dicho, oye, mira, vamos a hacerlo en un teatro. Uh-huh. Si llueve no pasa nada, ¿no? A menos que haya goteras, que no creo. Lo hacen en el Gran Teatro Príncipe Pío de Madrid.
3: Hombre, cómo no, en donde nació Europa FM, en Madrid.
4: Uh-huh. Sí, claro. Y bueno, no sé exactamente dónde está este teatro, pero me imagino que la gente de Madrid lo sabrá de sobra, y si no...
3: La zona de Parque Pío.
4: Que no es tan difícil, ¿no? Uh-huh. Lo presentarán, ¡oh, sorpresa!, Eva Soriano y Nacho García.
3: ¿Cómo no?
4: La sorpresa hubiera sido que lo hubiésemos presentado tú y yo, ¿no?
3: Sí, ¿no? Bueno, sí. Imagínate que hubieran rescatado a la locutora, creo que fue una locutora la que empezó Europa FM, que había acabado Onda Mini y pasó a ser Europa FM, y que la hubieran rescatado, ¿no? Hubiera sido lo suyo, ¿no? Bueno, igual ya no sé si, que tampoco es que sean muchos años, ¿no? Pero, o haber hecho un repaso de caras conocidas que han pasado por ahí. Obviamente sabemos que a Javier Cárdenas no lo habrían llamado, por lo que sea, ¿no? Pero bueno... En fin.
4: No sé si te refieres a Sonia Sánchez.
3: Creo recordar que sí que era ella.
4: La Monda.
3: Sí, sí.
4: Pues era muy buena, yo la escuchaba. Y no sé qué habrá sido esta mujer.
3: Creo que fue Sonia la primera voz que apareció por Europa FM, bueno, la que hizo realmente lo de Hasta aquí Onda Mini y puso el jingle de Europa FM y siguió Onda. O sea, y siguió Europa FM, que fue a la medianoche de un.
4: Recuerdo que en La Monda había una cosa bastante curiosa: es que había dos Sonia Sánchez. Estaba la presentadora y otra que hacía una sección de noticias de Europa.
3: Interesante, interesante. Bueno, los tiempos que Europa FM era la genuina, la de Fernando Gallá, allá por los 90 hasta 2004, que la compró el grupo entonces Antena 3. Bueno.
4: Cuando lo de Europa tenía sentido, ¿no? Porque ahora como si lo hubieran llamado, yo qué sé, Calatayud FM.
3: Tal cual, tal cual. En fin, bueno.
4: Me faltaba decirte quiénes van a actuar, no sé si en directo o en playback, eso ya no lo sé. En la fiesta esta del 21 de septiembre serán Amaral, Arde Bogotá, Lala Love You, Neil Moliner, Nexo 04 y Pablo López. O sea que son tres, son seis, ¿qué? ¿Media horita cada uno? ¿O 20 minutos?
3: ¿No? Sí. Pues sí, seguramente. Bueno, no van a ser los grupos genuinos que sonaban en Europa FM, aquella Europa FM, por ejemplo, Dover y demás, ¿no? Hablando, pero bueno.
4: El pasado ha pasado y para la gente de hoy en día eso ya es el pleistoceno.
3: Ajá. Bueno, el pleistoceno, ¿no? Lo que pasa es que también dicen que ponen canciones de los 90 y tal, por eso decía. Pero bueno, Europa FM a día de hoy. En fin. Bueno, ¿algo más tenemos?
4: Te decía que me quedaba ya solo una cosita.
3: Ajá.
4: Que era lo de volver a la COPE que te decía. Que es, prácticamente es la única cosa que ha cambiado, pero de manera provisional, porque la COPE está todo igual. Y es que por las tardes tenía que haber empezado Pilar García Muñiz, pero no.
3: Ah, no, todavía no.
4: Está Israel Remuñán, pero tranquilos, que Pilar ha dicho que en unos días más que vuelve, que si no ha podido empezar es por motivos de salud. Dice que ha pasado todo el verano con pruebas médicos y fisios, lo cual me da a entender que la cosa, pues, hombre, no debe ser grave. Igual, pues yo qué sé, igual se ha roto un hueso o alguna cosa de estas, alguna caída, vete a saber. Pero bueno, que de momento lo hace Israel, que cuando ya esté en condiciones, que vuelve, que tranquilos.
3: Bueno, la tranquilidad también es la que lleva el equipo del programa que yo presento, que se van de vacaciones, porque la semana que viene me toca también irme a mí de viaje, no de vacaciones exactamente, sino más bien a Vitoria-Gasteiz para cubrir de cerca lo que ocurra en el Festival de Televisión. Así que habrá un momento en el que estaremos emitiendo especiales del festival aquí en la antena Tras las Ondas, pero volverá Luis Segarra, volverá seguramente también Juanjo Menéndez y volverá Pedro Sedano, que en un momento estará con nosotros. Así que bueno, a disfrutar de las vacaciones.
4: Bueno, a ver si me da tiempo a recuperarme de la voz.
3: Eso seguro, a ponerse moreno ya no lo sé, pero seguro que de la voz, seguro que sí. Bueno, ya sabéis que la semana que viene hay el especial festival, así ya de esta forma lo habéis conocido también. Así que nada, ahí estaremos en cobertura especial. Buenas vacaciones, Luis, a disfrutar y nada, hasta dentro de unas semanas, que por aquí habrá que seguir contando lo que pasa en el mundo de la radio, aquí, Tras las Ondas. Gracias, Luis.
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3: Bueno, pues ahí estamos en la Semana Mediática, que esta semana va a ser sin Juanjo Menéndez, según me comenta el compañero técnico aquí a través de la pecera. Bueno, en fin, vamos a empezar con algo que desde luego ya es oficial. No se va a presentar en el festival, aunque habrá otros detalles de esa casa, pero es esto.
6: Ahora el rosco se llama La Rueda. Rueda la letra, el concurso con la prueba final más icónica de la historia de la televisión, muy pronto en Telecinco.
3: Ahora el rosco. Bueno, ahí está, que se repetía en bucle el corte, ¿verdad? Ya lo sé. Bien, es Rueda la letra, nuevo concurso que llega a las tardes de Telecinco, pero que no va a competir con Pasapalabra exactamente tal como hemos podido conocer. ¿Quién va a competir con Pasapalabra? Es allá tú, pero Rueda la letra va a competir con otro programa de Antena 3. Y ahora Son Soles, exactamente. Veremos qué tal va ese plan que ha puesto Telecinco. Lo que está claro es que Telecinco ha cambiado ya lo que van a ser sus tardes. Desde este próximo lunes a las 7 de la tarde empezará ese concurso, pero no estará solo porque Jon Aramendi repite, sigue temporada, y El Diario de Jorge volverá. Quien no es, no van a repetir, obviamente, son El Tiempo Justo, que ya se le acabó, parece ser, y también el programa De Lunes a Viernes, que ni De Lunes a Viernes ni nada, volverá a ser de viernes simplemente, y al fin y al cabo demuestra que fue un programa de verano, más que nada. Eso sí, hablando de verano, el verano se mueve y sigue moviéndose, el verano hasta el otoño también, el otoño se mueve. Va a ser el nombre elegido por parte de Telecinco cuando ya lleguemos al otoño, valga la redundancia, si es que el formato todavía continúa con buenos datos de audiencia. Pero bueno, desde luego, este movimiento en Telecinco no sabemos si es bueno o malo. Lo que sí que sabemos son los horarios, como te contaba. Es decir, desde las 3 de la tarde, 55 minutos, hasta las 5 y 55, el verano se mueve, o el otoño se mueve después, con Jon Aramendi también. Será tiempo del Diario de Jorge desde las 5.55 y hasta las 7 de la tarde. A las 7 de la tarde empezará Rueda la Letra hasta las 8, y de 8 a 9, pues como estará Allá tú con Juanra Bonet. Bien, hemos conocido que El Precio Justo ha sido relegado al fin de semana, y Joaquín Prat, eso sí, no desaparece de Telecinco porque vuelve a la mañana. Sí, así es. Exactamente, El Precio Justo da esta sorpresa. Y vamos a ver, continuará su emisión, que ampliará la duración hasta la hora del inicio del informativo. Parece ser que no quieren continuar con El Precio Justo entre semana, algo que más o menos había dado alegrías también. No sabemos si es un tiro en el pie o que podría ser, pero lo que queda claro es que la mañana queda de esta forma, es decir, de 8 a 9 de la mañana la mirada crítica, el horario habitual, de 9 a 12 el programa de Ana Rosa con Ana Rosa Quintana, y vamos a ver con Patricia Pardo de 12 a 3 de la tarde, Patricia Pardo y obviamente, desde luego, Joaquín Prat, que va a estar en las mañanas. Bien, Patricia Pardo, que ha hecho unas declaraciones muy desafortunadas, la verdad, y debería rectificar sobre lo ocurrido en Ceuta con una cría de delfín. Bueno, no sabemos si será momento de que haya también movimiento de ficha en Vamos a ver, porque verlo parece que no lo ve mucha gente en comparación a En Boca de Todos, su cadena hermana 4, que sí que tiene bastantes espectadores. Y quizá yo me adelanto, pero diría que si no tiene tantas vistas ya con Patricia Pardo, Vamos a ver, pues parece que habrá que ver cambios. Pero bueno, yo no sé exactamente qué nos separará. Lo que sí que sé es que 4 sigue dando alegrías, obviamente, a Mediaset, porque Iker Jiménez sigue haciendo audiencias abrumadoras, básicamente, y que apabullan, ¿no? Obviamente, a la cadena rival de 4, que está en números muy, muy bajos. Y cuidado que venga la séptima en breve, porque ya va a ser la puntilla, definitivamente. O no, pero todo apunta a que podría ser. Entre Televisión Española y la séptima, en el bando de la izquierda, parece que con la sexta se están poniendo las botas. Y 4, obviamente, sigue subiendo poco a poco, ¿eh? Pero sin prisa ni pausa, ¿eh? Así que bueno, continúa la escalada. Por cierto, fue noticia esta pasada semana que Iker Jiménez estuvo en Ceuta, donde fue aclamado por los ceutíes y también mostró la realidad que se vive en Ceuta. Al gobierno de España quizá esto no le hizo mucha gracia, pero bueno, no se puede tapar la verdad. Nunca, nunca se va a poder, por más que se intente. Pero bueno, en fin, detalles y ojito al dato, porque las audiencias de Horizonte han sido abismales. Han sido lo más visto de la noche, por cierto, del jueves, así como datos de esta pasada semana, y han hecho que 4, hablaríamos de ello obviamente ahora en las audiencias, que 4 sorpase a Telecinco el pasado jueves. Toque de atención, aunque alegría a la par, obviamente, porque también ha sido un toque de atención en A3Media. Toque de atención de Mediaset. Básicamente decir que Mediaset está on fire, como diría algún chaval, ¿no? Bueno, yo soy joven también, pero y básicamente de decir que, ¿no? Que aunque Antena 3 tenga triunfos, A3Media, cuidado. Porque también recordemos que está por ahí el chiringuito y ya no está en A3Media precisamente. Pero por si fuera poco el hecho, es también noticia en la sexta que una de sus presentadores se va. Se va a la séptima, la que va a ser competidora directa. Y además, creada en parte por José Miguel Contreras, alma mater de aquella genuina sexta. Bueno, pues completa de momento el plantel de presentadores del nuevo canal, pero no es la única que se va de A3Media a la séptima. Nurben Yursef, de Antena 3 Noticias, también se ha ido, Bueno, no sabemos exactamente qué va a pasar. Si también en Mediaset habrá salidas o no. De momento parece que no, pero bueno, nunca es tarde. Aunque la séptima, en unas horas, hará oficial su presentación de cara al público. Lo contaremos aquí tras las ondas y en FM Musical, emisora que también emite este espacio. Ese mismo día pues, se podrá escuchar una crónica, además de ver en la web de FM Musical una noticia que me han encargado que yo suba con todos los detalles al momento de producirse la noticia. Será más o menos entre las 10 y 11 de la mañana, es decir, en unas horas. Sabréis exactamente todos los detalles a través de la web de fm-mediomusical.com. Bueno. Avanzábamos eso sí en su día, ¿eh? Aquí que Sara Santaloya iba a la séptima y Javier Ruiz iban a la séptima. Lo avanzábamos hace ya un mes y medio. Es oficial desde hace un tiempo, pero no exactamente un mes y medio. Lo cual aquí arriesgamos y siempre contamos lo que va a pasar. Luego algún medio, como El País y demás, dirá que es exclusiva de ellos. No pasa nada. Bueno, El País exactamente no, pero otro. Pero bueno, que digan. También decimos que Ángeles Barceló está en conversaciones con la séptima. Que se vaya a dar o no, bueno, en unas horas lo sabremos si ya es oficial o no, pero que las conversaciones están, te lo avanzamos aquí ya. Y también una triste noticia, que a los 53 años de edad, Luis Fermoso, alma del deporte en Movistar Plus, ha dicho adiós a la vida, porque Informe Robinson o El Día Después son algo que él también aportó bastante en cuanto al mundo deportivo y el mundo audiovisual, obviamente. Pero bueno, tristemente ha fallecido, perdió la batalla contra el cáncer, así que desde aquí nuestras condolencias a compañeros y amigos, además de familia. Bien, vamos ya con otro asunto en este instante, porque también se va conociendo respecto a la séptima cómo va a ser el fin de semana. Un fin de semana en el que las mañanas estará Luján Argüelles con programa propio. Así que en unas horas también sabremos todo lo que ocurrirá. Prime Time a cargo de, por cierto, Norben Yesef. Y bueno, llega la hora de la redención. Exactamente en Masterchef, en Televisión Española. Mañana empieza el primer programa de Masterchef Legends, Masterchef Celebrity Legends, mejor dicho, y veremos quién se va o qué ocurre exactamente, aunque la rueda de prensa de Masterchef Celebrity Legends oficialmente será el jueves en el festival. ¿Qué ocurrirá? ¿Qué hablarán de exactamente en esa rueda de prensa? Bueno, también te lo contaremos. Sí, es cierto que el día martes hay un programa exclusivamente en el RTV Play donde hablarán también de Masterchef. Veremos qué ocurre, qué cuentan en un lado y en otro exactamente, y te lo haremos llegar el próximo domingo. Bien, también noticia de que Movistar Plus presenta en el festival dos novedades. Por un lado, la segunda temporada de Las Berrocal, y por otro lado, un documental sobre los hombres G. Platos estrella, obviamente, de la gran plataforma a nivel España, que es sin duda Movistar Plus. Otras plataformas, bueno, MC Networks hará presencia en el festival. Y también está por allí, también poniendo un poquito la miel sobre los labios, el South Shore Festival, que dice es el único festival donde las series resurgen o se hacen grandes. Bueno, competencia directa en Cádiz, no todavía, hasta finales del mes de octubre, si no me falla la memoria. Pero bueno, veremos qué ocurre en cuanto a la nueva temporada televisiva y qué se ofrece en el festival. Simplemente destacar a bote pronto lo que se va a ofrecer mañana a los medios de comunicación y que también ha hecho oficial en parte el festival. Primeramente, la presentación de la séptima a las 10:30 de la mañana, es decir, a partir de las 10:30 te haremos llegar en FM Música, la web, en la radio seguramente, alguno de las claves o detalles de esta nueva cadena. También ABC llega a Vitoria en ese día, el lunes, con Antonio Ruiz, Dani Pérez y Mandy Sirisa, para hablar de las apuestas de este grupo de canales de televisión. Y desde luego la RTPA y la Televisión de Galicia, es decir, la Radio y Televisión del Principado de Asturias y la Radio y Televisión de Galicia, como decía, van a ofrecer dentro de una red de prensa conjunta algunas de sus apuestas mediante la Forta en el festival este año. Y por cierto, la rueda de prensa abierta al público de Supervivientes All Stars cerrará el día lunes. Así que bueno, interesante pinta, ¿eh? Y bien, en el minuto, o menos el minuto que nos queda antes de ir con la actualidad de la AER, desde la Asociación Española de la Radio Escucha, pues destacamos las audiencias que desde luego han dado algún que otro susto en algún lugar. Bien, ¿cómo va el mes? Recién empezado. 10,9% para Antena 3, cifra bastante baja. La 1, 9,8%, Telecinco, 7,6%, 6,8% para 4, 4,6% muy lejos la Sexta, 3,3% para, sin duda, la 2. 4, que sigue revalidando sus datos, ¿eh? En fin. Y bien, vamos ahora mismo a ver qué nos cuenta Pedro Sedano, desde la Asociación Española de la Radio Escucha.
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7: Estimados oyentes de Tras las Ondas, sean bienvenidos al informe mensual de la Asociación Española de Radio Escucha. Antes de las noticias, indicamos que las frecuencias se dan en kilohercios, mientras que las horas son UTC, es decir, están referidas al tiempo universal coordinado. Además, deletrearemos algunas direcciones usando el alfabeto internacional de deletreo. Comenzamos con Geylon Tibetan Radio, una emisora religiosa perteneciente a la Far East Broadcasting Association, que emite un programa en tibetano de domingos a martes de 12:00 a 12:30 por la frecuencia de 15.215. La transmisión se realiza desde Dabaya, en los Emiratos Árabes Unidos, con 250 kilovatios, y esta emisora es muy buena verificadora. Así pues, para confirmar, basta con adjuntar al informe de recepción un fichero MP3 con un breve fragmento del programa escuchado a la siguiente dirección, que deletreamos parcialmente: Golf Alfa, Whisky Eco, Yankee Lima, Oscar November, @gmail.com. Y en solo 2 o 3 días recibiremos su curiosa e interesante tarjeta QSL electrónica. Por su parte, el British Diaz Club tiene unas interesantes publicaciones y guías actualizadas, donde se informa sobre los horarios, frecuencias e idiomas de transmisión de diferentes emisoras de onda corta. Existen diferentes guías dedicadas a África, Asia, Europa, Latinoamérica y Caribe, América del Norte, Oriente Medio y Pacífico. También cuenta con guías de emisoras de onda media de África, Europa, Oriente Medio y otra dedicada a las transmisiones por onda larga. Todas ellas están en formato PDF y se pueden descargar de forma gratuita en la web www.bdxc.org.uk. Y malas noticias desde España, relacionadas con la onda media. En el informe anterior ya anunciamos del cierre de más de un centenar de transmisores de Radio Nacional de España y Radio 5. Pues bien, desde el pasado mes de agosto hay que sumar el cierre de una docena de transmisores pertenecientes a la cadena privada COPE y un par pertenecientes a la también privada SER. Todo esto nos indica que España camina a pasos agigantados hacia la eliminación de la onda media y acompañar a esos 26 países europeos que ya lo hicieron con anterioridad. Terminamos en el Reino Unido, pues la emisora de onda media BBC Radio 5, desde Exeter y Brighton, anuncia que cesará sus emisiones el 30 de septiembre. La BBC también afirma que todas las emisoras de la BBC 5 Live en onda media habrán cerrado a finales del año 2027. Y como no, pueden contactar con nosotros a través de la cuenta de correo info@aerclub.es, desde nuestro sitio web aer.org.es, así como desde nuestro perfil en Facebook. Hasta la próxima, muchos 73 y buenos de X.
3: Gracias, Pedro. Y seguimos, como siempre, la actualidad de la radio y la televisión Tras las Ondas, contándotela aquí, ya el próximo domingo, en Vitoria-Gasteiz. Estaré yo desde la cobertura especial que realizaremos por el Festival de Televisión. Ya lo sabes, a las 10 de la noche desde Radio España.
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Así es, aquí estamos, en este domingo, cerrando esta semana de la mejor forma posible. En la locución, en producción, Kevin Ibáñez, como siempre. Tiempo ya del funk, R&B, soul, smooth, definitivamente la música 5 estrellas para ir, como te decía, cerrando esta semana. Y también recordando a artistas que simplemente y tristemente nos han dejado ya en esta semana. Es el caso, por cierto, de Dexter Wansel, quien tristemente se ha ido a otro plano, a otro momento, pero queda su legado, sus grandes canciones. También nos ha dejado Bibi Rayson de una forma repentina y abrupta, algo triste, desde luego, para todos los que nos encantaba la música soul, R&B de alta categoría y que él siempre nos regaló. Pero aportaciones varias van a tener hoy en este domingo. New Beginning, nuevo comienzo. Sonido FM Musical en tiempo del Club de las Maravillas.

Dexter Wanzer, o lo que es lo mismo, Dexter Gimbal Wanzer, cantante, arreglista, músico, compositor, director de orquesta, sintetizador, director artístico.

0: Llegó en 1970, tras haber estado en la Armada de Estados Unidos, en un pequeño paréntesis en el mundo musical, y llegando a ser parte fundamental de Instant Funk, de Yellow Sunshine o de Mothers, Fathers, Sisters, Brothers, ese gran grupo musical que formó parte de ese ecosistema llamado, ¿no?, el sonido Filadelfia. Todo por la obra y gracia de Philadelphia International Records, que desde luego le acogió desde bien jovencito y propulsó su carrera musical. Él, que en 1981 dio un gran éxito para The Young Girls, como fue por ejemplo Noche sobre Egipto, Night Over Egypt, que desde luego fue uno de los grandes éxitos de ese grupo de las jóvenes hermanas. Y bien, mucho más que nos regaló, y esto que escuchábamos simplemente era New Beginning, nuevo comienzo, un nuevo comienzo que desde luego nos regaló hace ya muchas décadas atrás. Desde luego deja a un hijo, Pop Wansell, que también es compositor de canciones norteamericano, con lo cual el legado sigue, además del que ya nos regaló el propio artista Dextal. Y bien, vamos avanzando rápidamente hasta una de las figuras clave, como es el rey del pop Michael Jackson, pero no está solo, porque dentro de la gran familia Jackson, la música continúa.
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0: Pretty 3D es el grupo en cuestión junto a Michael Jackson en este Way.

0: Güey, simplemente. ¿Por qué? Bueno, es uno de esos tantos temas que nos regaló en su día este grupo 3T, formado por los tres hermanos, Tag, Terrell y TJ Jackson, que eran los hijos, bueno, son los hijos de Tito Jackson y Dolores Jackson. Por cierto, sobrinos de Michael Jackson, quien actuó como su mentor y los firmó para su sello, MGG Music, con quienes básicamente con ese sello despegaron hasta que ya hubo un momento clave, que fue la tragedia familiar, la pérdida de su madre, Dolores Didi Jackson, en 1997. Ese fue el primer obstáculo en la industria y disputas legales y demás dejaron a su segundo álbum listo en 1997, pero nunca pudo salir al mercado debido a los conflictos que Sony, quien compró Epic Records, le puso a Michael Jackson, frustrando también algunos que otros lanzamientos para 3T, quienes también tuvieron que probar suerte con una discográfica en Francia creada por la unión de dos partes mediáticas. Por un lado, TFA, o lo que es lo mismo, TF1, la televisión pública francesa, y por otro lado, Energy, la emisora de París, que tiene actualmente una cadena de emisoras por todo Francia. Pues bien, allí dentro de ese declive fue todo increchendo ya en 2004, cuando lograron lanzar ese segundo disco, que estaba parado en el tiempo, Identity, pero no tuvo la promoción masiva de sus inicios, con lo cual el final se acercó y llegó. 3T, simplemente, un grupo de esa saga musical, ¿no?, de los Jackson. Y que aquí acabas de escuchar uno de esos tantos sencillos que publicaron en su día también aquí en Europa. Rápidamente nos acercamos hasta la figura musical de una mujer.
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0: Junto ya, Vanes Carolyn, I Am Losing You.

0: Vanas Thomas, Carolyn Mitchell. Por un lado, simplemente está Vanas, que es la hija de Rufus Thomas, leyenda de Stax Records, y quien, por otro lado, es Carolyn Mitchell, una voz magnífica, espectacular, al igual que la de Vanas, dieron rienda a este dúo vocal dedicado al soul y a la música disco, muy aclamados en por el mundo musical, la crítica, simplemente, en 1977-1978. Les perdimos, tal como decía I Am Losing You, les perdimos la pista, básicamente, primero como grupo musical y luego una de las dos partes, ¿no? No obstante, destacar que su mayor éxito fue este I Am Losing You, en 1977, y que gracias a este éxito pudieron publicar otro sencillo. It's a Little Smile from You y Goodbye Sun, canción del adiós. Prácticamente fue una despedida en 1978 porque continuaron ya como coristas, por un lado. No tuvieron un éxito como dúo y así llegó definitivamente ese adiós. En 1984 colaboraron en el último álbum exactamente, de Mac Christian para Olivia Records, y así desde ese momento Vanas participó como corista para grandes estrellas como Aretha Franklin. No obstante, Carolyn no tuvo tanta suerte, aunque fue una cantante de sesión, lo que es lo mismo, cantante corista de estudio, o también para jingles promocionales. No obstante, Vanas Thomas continuó su carrera en solitario con mucho éxito, como por ejemplo álbums de la talla de Stories in Blue y bastantes conciertos en vivo. Carolyn Mitchell, no obstante, le acompañó en algún momento a Vanas Thomas, pero un éxito en solitario jamás llegó para ella. Desde luego, mujeres en el mundo musical y que prácticamente no han tenido mucha fortuna, mucha fama, ¿no? O quizá el éxito a nivel internacional que deberían haber tenido. No obstante, el caso de quien ahora viene sí que podríamos destacarlo como un éxito evidente. Y es que hablamos simplemente de Regina Bell.
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0: Aunque en este Quiet Time no está sola. Tiene la inestimable colaboración de la voz del hombre, la voz varonil, Barry White.

0: 1993, dos voces, Reinable y Barry White al principio, daban lugar a este Quiet Time. No necesitan presentación de ningún tipo, así que vamos avanzando rápidamente hasta la siguiente canción que tengo preparada para ti.
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0: Y son Voices of Tari. I will give my love to you. Te veré, mi amor, para ti.

Voices of Journey, simplemente eran ellos. Mechis de Bolero, James Cartagena, Héctor Ramos, David Córdoba, Mike Galvis, un grupo de R&B de inicios de los 90, formado por 5 jóvenes latinos de Filadelfia, que quisieron seguir la estela de Boy II Men en clave latina. R&B, hip hop urbano, pop, simplemente. Desde 1993 y hasta 1998 en activo. Esto era simplemente este I will give my love to you. Te daré mi amor para ti. Y seguimos aquí. Continuamos con una formación de 3 piezas fundamentales. Hit. 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